0: 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Porque muerto el perro se acaba la rabia. Muerto el perro se acaba la rabia, queridos hermanos. 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No produces, no asciendes. Todo es pérdida, todo es fracaso. Y tú lloras en silencio. porque los dolores de tus piernas, de tus brazos, de tu cabeza, de tu espalda, tu cintura, cada vez son más fuertes. Y todo eso te tiene muy agobiado. Pero lloras en silencio porque no quieres preocupar a tu familia. Pero es momento que hagas un alto en tu vida y comentes en tu familia que no aguantas el dolor, que la medicina no hace efecto en tu cuerpo. 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Yo soy el brujo Zacarías. 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Pero como malo, soy maldito, soy un desgraciado. 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Soy el brujo Zacarías, brujo neto, brujo piurano. 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Por eso ven con fe y ven con mucha voluntad. 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Porque este mes es un mes especial. Es un mes muy especial. Es el sexto mes del año 2026. Es el sexto mes del año 2026 y tú tienes que ser sanado, curado con esta mano poderosa, esta mente maravillosa. Traigo los secretos de las 14 lagunas de Huancabamba. Traigo los secretos de las 14 lagunas de Huancabamba. Traigo la hierba santa. Traigo la hierba santa. Así que Ya no sufras en silencio, ya no te ahogues en un vaso con agua. Queridos hermanos, queridos amigos, muchas personas sufren, lloran, porque tienen a un ser querido que está padeciendo, que está agonizando. Desgraciadamente ya le han dicho que no hay solución. Pues basta. Cuando hay voluntad, cuando hay fe, todo se puede. No me tomes como última opción, pero sí tómame como una opción verdadera. Y no pierda la esperanza, porque es lo último que se pierde. Tráeme tu problema, por más difícil que sea. Tráeme tu problema, por más difícil que sea, para yo darle solución, remedio a tanto sufrimiento. Igual en el campo del amor, yo curo el amor para que seas feliz. Curo el amor. Tú que eres un hombre de 30, 40 años, que no tienes ni perro que te ladre, pues yo te voy a ayudar a curar el amor. Hay que curar el negocio, hay que curar el dinero, para que puedas ascender, salir adelante. 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Ya lo saben, hermanos, amigos. Los dejo con los síntomas de la brujería. Los síntomas de la brujería. Muy atentos a los síntomas de la brujería. Escuchen este mensaje.
1: ¿Cómo sé si hay síntomas de magia negra en mí? Sentimientos negativos es otro de los síntomas de la magia negra. Por lo general, un indicio de trabajo de magia negra es comenzar a sentir tristezas y depresiones inexplicables. Si bien aparentemente la persona tiene una vida bien, no experimenta felicidad. También puede experimentar fobias y ataques de pánico. Sin embargo, la principal característica es la gran tristeza que experimenta la persona afectada sin un motivo explicable. Dificultades económicas es otro de los síntomas de la brujería en una persona. Aquí es donde más comienza a causar sospecha la víctima que puede estar bajo los efectos de una brujería, pues así como entra dinero, también se va. No rinde.
2: El salario
1: y los negocios, aunque funcionen, nunca les alcanza el dinero. Hay situaciones de pérdidas de dinero inexplicables. Empieza a tener problemas para pagar las deudas y se comienza a generar nuevas deudas. Si el trabajo es para arruinarlo económicamente, se suele tener problemas a nivel laboral hasta el punto de perder el trabajo o tener graves problemas con los compañeros de trabajo. Despidos, improcedentes, malestar y peleas entre los compañeros. Número 3. Cansancio extremo. Es otro de los síntomas. Otra característica de quien está padeciendo magia negra es una sensación de cansancio. Esta situación persiste aunque la persona descanse el tiempo suficiente. La persona suele experimentar falta de energía y siente el cuerpo muy cansado, sintiendo ese cansancio especialmente a nivel de la espalda y dolor o presión a nivel de la cabeza. Sus pasos se vuelven ralentizados y parece que le cuesta mucho mover las piernas, como si tuviera una losa encima. Número 4. No suele cumplir los compromisos. Es otro de los síntomas en las víctimas de un hechizo o brujería. Por lo general, se le van las ganas de ir a reuniones de amigos, así como también se van las ganas de trabajar, producido por el desgano que se aplica a todas sus actividades, ni tiene ganas de divertirse. Otras veces, los amigos desaparecen como por parte de magia. Todos aquellos amigos que siempre han estado al lado de la víctima, de pronto dejan de tener contacto con ella. No hay llamadas de teléfono ni mensajes. Nadie se acuerda de la víctima. Repercusiones en el hogar. Es otro síntoma. En el hogar se suele romper los aparatos electrónicos, los electrodomésticos, unos tras otro. Por ejemplo, se arregla un electrodoméstico y se rompe otro, y así sucesivamente. A su vez, las mascotas se enferman y en ocasiones mueren. Aparecen extrañas humedades y la casa empieza a perder belleza, quedando con una energía oscura y pesada. Hay calor excesivo en los ambientes o un frío extraño. También se suele experimentar cuando hay brujería, hechizos, magia negra para arruinar a una persona o amarres de magia negra. Movimientos de cosas, puertas que se abren solas, cristales que se rompen, muebles que crujen continuamente. Se enciende el televisor sin nadie haber apretado el interruptor. Se pone en marcha el ordenador por sí solo. Los juguetes a pilas de los niños andan sin que nadie los ponga en funcionamiento. Coche sufre una avería tras otra. Accidentes de coche, accidentes laborales, teléfono, móviles que se apagan y se encienden solos y a veces dejan de funcionar, robos, etc. También suelen aparecer olores desagradables como pueden ser olor a orina, cañerías, azufre e incluso en algunas cosas se pueden llegar a producir entradas de moscas incontroladas, manchas de moscas negras que vivirán en casa sin poderlas echar fuera y que no se mueren con insecticidas, presencia de gusanos que pueden aparecer en vez en cuando andando por la casa, las frutas, comida y flores se estropean, aunque la carne y la fruta sean frescas, se estropea. Otro de los síntomas, pesadillas, es otro de los síntomas. Las personas afectadas suelen experimentar visiones negativas y pesadillas espantosas. Puede experimentar presencias de personas que le persiguen, visiones de cementerio, de muerte, colores grises, escenas violentas o excesivamente horribles. También las personas pueden llegar a escuchar voces y sonidos extraños. Despertarse en la noche porque siente que le tocan, despertar por fuertes olores, ver imágenes muy claras en las manchas de la pared o en la caca. Siguiente síntoma, mal humor y agresividad. La persona suele experimentar sentimientos agresivos hacia las personas más cercanas. Puede generar una cierta energía de violencia a su alrededor. puede entrar fácilmente en discusiones y peleas debido a que pierde el control de sus emociones. También suelen tener problemas de ansiedad, terrores nocturnos, manías personales,

0: Menstruaciones malolientes, en el caso de las mujeres. Problemas para quedar embarazada. Dolores en el pecho y diarreas continuas. El último síntoma es padecimiento a nivel físico. La persona afectada puede experimentar dolores de cabeza, embotamiento, dificultad de concentración, dolores de estómago, ardor de estómago, dolores lumbares o dolores a nivel de los huesos en general. También puede experimentar malestar de hígado, aunque no ingiera ningún alimento, ardor en los ojos, inflamación de los ojos, caída de los párpados. Puede experimentar adelgazamiento abrupto o aumento de peso rápido en pocas semanas. Puede experimentar ansiedad desmedida y gran angustia. En lo general, puede tener un aspecto de pérdida de color en el rostro, falta de luminosidad, mirada apagada, apariencia de más edad, pérdida de vitalidad. Puede experimentar tal estado depresivo que puede estar desarreglado y dejar de tener deseo de arreglo personal. Todos estos síntomas en conjunto es indicativo que la persona está padeciendo efecto de magia negra. Hay que tener en cuenta que la envidia es uno de los grandes motores para realizar estos trabajos y también para enviar energías negativas.
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3: Siete y 41.

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1: Y bien, amados oyentes, queridos amigos de la sintonía, reciban el saludo amoroso y muy fraternal en nombre de Dios y a nombre de quien tiene el grato honor de dirigir y conducir este maravilloso programa, Secretos y Misterios Ancestrales del Taita Gabriel. En este maravilloso programa les saludo siempre en nombre de Dios, hermanos oyentes, hermanos del alma que en estos momentos estás allí, enfermo, postrado en el lecho del dolor, sufriendo, derramando lágrimas en silencio, porque hasta el momento no conoces esta bendita y gloriosa palabra llamada la felicidad. ¿En cuántos hogares el día de hoy hay mucho sufrimiento, muchas lágrimas, separación? ¿En cuántos hogares el día de hoy, hermanos oyentes, ya no existe la palabra amor? Ya no existe la palabra felicidad. Eres víctima de un daño y te han separado de tu hogar. Te han separado de ahí, de tu matrimonio, de ahí, de tu casa. Te separaron de tu esposo, te separaron de la esposa. Los hijos por caminos equivocados. Porque existe la maldad, existe el daño. Yo soy el Taita Gabriel. Hermanos oyentes, ya estamos en este mes de junio, medio año de este año 2026. ¿Cómo avanzan los días, los meses, las semanas, los años, las semanas? Y usted está allí postrado en el lecho del dolor, sufriendo y derramando cuántas lágrimas en silencio. Quien te habla, soy el Taita Gabriel y le voy a ayudar. Le voy a brindar esa mano amiga. Le voy a brindar mis conocimientos, de mis sabidurías ancestrales. 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Por eso, hermanos, te voy a enseñar de mis grandes secretos, de mis grandes amuletos, de mis grandes florecimientos que a diario estoy haciendo en mi casa de curación, en mi casa de sanación, donde ahí decenas y decenas de personas llegan con lágrimas, derramando lágrimas, sufriendo, pero al salir, salen con una sonrisa flor de labios, dando un abrazo al Taita Gabriel, agradeciendo en nombre de Dios, agradeciendo y dando testimonios de todas mis curaciones, de todas mis limpias espirituales. Por eso, hermanos oyentes, no dejes pasar esta oportunidad. Visítame hoy, porque mañana puede ser demasiado tarde. Tampoco no esperes que todo esté en ruinas, que todo sea lágrimas, que tu negocio vaya decayendo poco a poco. que tus terrenos de cultivos ya no sean los mismos de antes. Ya no produce como mucha gente dice. ¿Pero por qué? Porque existe el bien, existe el mal, existe lo que es la brujería, el daño. Hermanos oyentes, ya estamos en el mes de junio. 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Fracasar no es morir. 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
1: Continuamos con el programa, hermanos oyentes, secretos y misterios ancestrales. Misterios y secretos ancestrales es un programa creado para el hombre, para aquella mujer que vive sufriendo, que estás derramando lágrimas en silencio, que lo que usted se ha proyectado hacer no lo has hecho realidad. Por eso, hermanitos oyentes, yo soy el Taita Gabriel. No estoy solo, no estoy solo. Estoy acompañado de la curandera Calixta. Ella, de mujer a mujer, te va a decir cuál es la causa y el motivo de tu problema, cuál es la causa y el motivo de tu enfermedad. Si te han hecho un daño, si te han hecho una maldad, vives sufriendo, vives derramando lágrimas en silencio, nosotros le vamos a descifrar, nosotros le vamos a decir a través de una lectura de cartas, a través de una lectura de la coca, a través de la lectura, hermanos oyentes, de la hoja milenaria que es la coca. Le voy a decir a través de una fumada, a través de una velada. Quien te habla, soy conocedor, soy secretista. Conozco de miles y miles de secretos ancestrales. 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
1: Me puedes enviar un mensaje de texto o agrégame al WhatsApp. Agrégame al WhatsApp al 945903788. Voy a dar respuesta rápidamente porque el tiempo en la radio es oro. El tiempo pasa rapidísimo. Voy a dar respuesta a mi hermana que lleva el nombre de Verónica. Escúchame bien. Me escribes con el signo de Tauro. 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Otro mensaje del caballero que me pide no mencionar su nombre, pero las iniciales es WSS. Hermanito, yo sé que estás en sintonía del programa, escuchando allá. Y bueno, no me pides también que no te diga el distrito, me pides solo que te diga las iniciales. 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
1: Seguimos con el programa misterios y secretos ancestrales. 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

0: 88. Muchas gracias por escucharnos el día de hoy. Estaremos retornando en próxima edición a través de esta emisora. Muchas gracias.
1: ¡8 y 25!

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0: 9 y 7.
1: Paciencia y silencio. 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

esta es nuestra música peruana, música ancashina, en las notas del conjunto Lucero del Ande, que dirige

Hola, hola, hola, hola, hola. Buenos días a todos nuestros amables oyentes. Bienvenidos al programa Cuchicuchún, el programa líder en sintonía en todo el callejón de Huayla. Son las 4 de la mañana con 4 minutos. Ave María Purísima, Yapayeki Kunata, Mamá Kunatete Kuna. ¿Cómo están mis amigos? Buenos días, es la hora de levantarse ya. Son las 4 con 5 minutos ya. Buen día a todos los amigos madrugadores. Yamaya Kukika Yanke, Mamá Kunatete Kuna. Ave María Purísima, Ave María Purísima, Yapayeki Kunata.

Hoy día es martes 23 de junio del año 2026, amigos oyentes. Seguimos siempre con nuestra música auténticamente peruana. Nuestra música ancashina a esta hora de la mañana. Esta linda versión musical a esta hora de la mañana.

La hora exacta, amigos, está en la hora. La hora es muy importante, son las 4:08 ya. Hoy día es, amigos, martes 23 de junio. Ya mañana 24, Día del Campesino. Buenos días. Ya para que kunata, Ave María Purísima, mamá kunatete kuna, imana yata kikayanki, yame yaku kikayanki, shari kushungna yo. Ria Kuyungna, Patayanti Kuarara Mungnam, Shumma Kanandía, martes, Shonam Kekanziko. Buen día a todos mis amigos. Ya estamos transmitiendo a través de Radio Superfiesta 102.1 y a través de página web de Radio Superfiesta, como también a través de Facebook. También estamos transmitiendo en las redes sociales. Ya en los celulares también, mucha gente ya nos está escuchando vivo y en directo. Amables oyentes, buenos días. Seguimos siempre con nuestra música auténticamente peruana, nuestra música ancashina.

0: Esta es la hora, amigos. Son las 4 con 11 minutos ya. Las 4 de la mañana, 11 minutos. Buenos días, buenos días. Hola, hola, hola a todos los amigos madrugadores. Están escuchando el programa Cushy Cushón, el programa líder en sintonía en todo el callejón de Huaylas. Gracias, amigos, por estar sintonizando este programa como todas las madrugadas. Amigos oyentes, son las 4 con 11 minutos ya. Shari Kuyashunna, Ria Kuyashunna. Ya amanece el día, ya amanece el día. Gallo Kunapishum, Akantara Yamutsun. A ver. Ayuku Kunapish, Nuna Purir Kayar Kuptingmi, Kani Kuyang, ¿no? A ver. Ashnukunapis, Wakayayan Nampasoram Tenkari, o por ejemplo, comunidad 24 de junio, Cho Atska, Ashnukunakayan, o Shum. Chakran Chikunacho Kari, Atska, Ashnuyan Chikunakayan, Karga Kunata Purizinapajo. Buenos días, buenos días. Hola, hola, hola a todos los amigos. Hoy día, martes 23 de junio, víspera de San Juan. Víspera de todos los campesinos, víspera de Día de la Reforma Agraria. Así es, amigos, hoy día, hoy es 23 de junio, mañana 24. Buenos días, mamá kuna, tete kuna. 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República, de todas maneras, Keikumar adelante, Choquecan, pero proclama yanzo hasta Canan Kama, Canan Ricamos, Ekechonas Kekan. Vamos con la buena música, vamos con la buena música.
1: Cariño para centro.

Bambina, cantó Jorge Bravo. Pomabamba ya está de fiesta. Hoy día es la gran víspera de San Juan en la provincia de Pomabamba. Ahí se celebra la fiesta más grande de San Juan, ¿no? Hoy es la víspera, amigos oyentes. Buenos días, buenos días. Llame ya cuqueca yanqui. Allí ya cuqueca yanqui. Y mano ya taqueca ya yanqui. Mamita linda, cuna tete, cuna. Shari kushungna yo. Ria kushungna. 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Cushi, cushi, ya mana ya kikushla pa yo. Buenos días a toda nuestra gente linda. Bienvenidos, bienvenidos al programa Cushi Cushun. Claro, allá para Cushi Cushi ya vos. Buen día, buen día. Estamos transmitiendo el programa Cushi Cushun a través de Radio Superfiesta 102.1 en frecuencia modulada estéreo. Alerta, dice, nos llega la noticia. Alerta política, denuncian penalmente a Antauro Humala y Claudia Cisneros en el Ministerio Público. Último minuto. La Procuraduría Pública especializada en delitos contra el orden público ha presentado una denuncia formal que me remece al escenario político. La medida alcanza al líder etnocacerista Antauro Humala, a la periodista Claudia Cisneros, al exministro Hernando Ceballos y otros 6 implicados. ¿Cuáles son los cargos? A ver, la denuncia del Estado los imputa por la presunta comisión de delito de perturbación de la tranquilidad pública. Según los partes e informes de las autoridades, se le señala por supuestamente promover escenarios de conflictividad social y atención del orden durante las movilizaciones proelectorales, amigos oyentes. El estado del proceso, el documento ya fue ingresado a la mesa de partes de electrónica del Ministerio Público, ha sido derivado al cuarto despacho de la Tercera Fiscalía Corporativa Penal de Lima, donde se evaluará si existen elementos suficientes para iniciar una investigación preliminar formal. Sí, pues así está. Acá en Huaraz también tiene que ser así. En Huaraz también hay revoltosos, hay malcriados que empiezan a hacer problemas en las calles, en las plazas. También deben ser denunciados, amigos oyentes. 4:20 ya. 4:20. Seguimos con la buena música.

La hora exacta, amigos, esta es la hora, las 4 con 23 minutos ya. Buenos días, señor, señora. También hay otra nota que me llega. Roberto Sánchez lanza polémica propuesta tras cuestionamientos electorales. El candidato presidencial, Roberto Sánchez, afirmó que está dispuesto a renunciar y llamar a nuevas elecciones. ¿Qué cosa ya va a renunciar? Porque él ha perdido ya, ya está perdido. Así que tranquilito nomás, señor Roberto Sánchez. ¿Qué cosa vas a renunciar? Ya te está terminando ya los conteos y a favor de Keiko Fujimori. Así que, ¿de qué ella va a renunciar? ¿Por qué ella va a renunciar? Ya no es candidato, ya perdió ya. Muy bien, seguimos siempre con nuestra música andina.

Ahora exacto, amigos oyentes, esta es la hora, las 4:26 ya. Buenos días, nos vamos a nuestra primera pausa comercial. 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

La orquesta Ritmandino de Huasta. Buenos días, buenos días, amables oyentes. A ver, vamos a revisar las notas de nuestra patria. Continúan las repercusiones de la segunda vuelta presidencial. Diversos medios siguen informando sobre el proceso de proclamación oficial de resultados y los pronunciamientos de los candidatos y autoridades electorales. Visita del Papa al Perú. Así es, amigos. Se confirmó que el Papa León, atención, que el Papa León XIV tiene previsto visitar el Perú a inicios del mes de noviembre. Su recorrido incluiría Lima, Chiclayo y otras diócesis del país. Patrimonio cultural. Continúan la investigación por la destrucción de geoglifo prehispánico triple espiral en la región de La Libertad. Las autoridades buscan a los responsables y evalúan medidas de restauración, amables oyentes. En Ucayali, el Poder Judicial dictó 18 meses de prisión preventiva contra un policía investigado por un presunto caso de secuestro. También, la próxima visita papal ha generado expectativa en varias regiones, especialmente en Chiclayo, donde León XIV desarrolló parte importante de su labor pastoral antes de llegar al Vaticano, amigos oyentes. La Copa Mundial continúa con partido decisivo de la fase del grupo y gran expectativa entre los aficionados peruanos por los resultados de la jornada de ayer, amables oyentes. Ya vamos a decir cómo ha sido el partido de ayer, quién ha ganado, todo eso vamos a informarles, amigos oyentes. Seguimos siempre con nuestra música auténticamente peruana. Vamos con esta linda versión musical.

0: La hora exacta, amigos, esta es la hora. La hora es muy importante para la gente madrugadora, para la gente trabajadora. Son las 4:49 minutos ya. 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Muchas gracias. Comprobado, el programa Cuchicuchón tiene mucha sintonía en todas las comunidades campesinas. Ya mañana se celebra el Día del Campesino Peruano. Se recuerda Día de la Reforma Agraria, Día de San Juan, mañana 24 de junio. Amables oyentes, bueno, tenemos un comentario de un comunero. Siempre él comenta, pues, ¿no? A ver... 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Mañana se celebra pues el Día del Campesino Peruano. Así es, amigos, vamos a recordar el Día de la Reforma Agraria que dio pues el general Juan Velasco Alvarado. Muy bien, adelante, amigo, amapala karayami. Vamos a escuchar sus palabras. Adelante,
1: amigo,
0: adelante.
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1: 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callar con la sola, solo trabajar y ya me quita ya de ahora. 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
0: Muy bien, muchas gracias al amigo verdaderamente comunero de la comunidad campesina. Saludamos pues el día de mañana, es el día del campesino peruano, un enaja, día del indium carcan o setam que general Juan Velasco Alvarado, semalli presidente en Chaca carcan, cambiará morcan manam. 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Muy bien, aquí está Mario Mendoza, el rocotito cantor, liapayeki kunapa, que guainito también.

Muy bien, amigos, Mario Mendoza, el Rocotito Cantor, nos interpretó el Huaynito Río de Ollón. Nos vamos a nuestra pausa comercial, amigos, luego estamos retornando.

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5: 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Muy bien, seguimos siempre con nuestra música auténticamente peruana, nuestra música folclórica. Ya paye que kuna pa Ave María Purísima, chacuanta pisau quinta pisipas kuna tapis china kuna tacholo kuna tapis, ya paye que kuna tam saldari ya ya, shum magui aquí gayanki. 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También están escuchando en Recuay, Ticapampa, Catac, también Huaripampa, Olleros, también Collahuasi, a través de Radio Campesina 97.7, Alli Radio, tramiticamos que programata Mamita Linda Cuna. Para todos mis amigos recuayinos, aquí está esta linda versión musical, Linda Recuayina. Vamos con la música, maestro.

0: Margarita. Son los hermanos Rosales, en nombre y como representante de la provincia de Guadalajara.
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amigos oyentes, la hora exacta, la hora es muy importante. Son las 5:13 ya. Estamos transmitiendo el programa Cushi Cushón. Estamos llegando nítidamente a todos los pueblos del Callejón de Huaylas, empezando de Catac, Ticapampa, Recuay, Collahuasi, Olleros, Huaripampa, a través de Radio Campesina, también a los caseríos y centros poblados de la provincia de Huaraz, Huaycor, Santa Cruz, Huamarín, también Macashca, también Llocla, caserío de Llocla, también estamos llegando a San Pedro. Muchas gracias. Todos escuchan el programa Cushi Cushun. Yapayekikunam, Uma parte chopes, Ura parte chopes, Yana Kajirka chopes, Loya Kajirka chopes, Cosa Huyaki Gayanki, que programan cita, mamita linda kuna. Ahora vamos al deporte. Bueno, toda la gente de las comunidades campesinas, de los caseríos, de los centros poblados también son amantes al deporte, los jóvenes, ¿no? Muy bien. ¿Cómo así? A ver, el resultado del Mundial del día de ayer. Argentina ganó 2-0 a Austria. Perdió Austria por 2-0. Argentina ganó el día de ayer. También ayer, Francia 3, Irak 0. Noruega 3, Senegal 2. Jordania 1 y Argelia 2. Hoy día, a las 12 del mediodía, Portugal frente a Uzbekistán. Hoy día también a las 3 de la tarde, Inglaterra enfrenta a Ghana a las 3 de la tarde. Hoy día a las 6 de la tarde, Panamá enfrenta a Croacia. Hoy día también Colombia va a enfrentar a República Democrática del Congo a las 9 de la noche. Así es, amigos, esos son los partidos del día de hoy. Argentina 2-0, ayer ganó Austria. Con ese triunfo, Argentina aseguró su pase a la siguiente ronda. Francia 3-0, ganó a Irak, brilló y Francia también clasificó, amigos oyentes. Noruega 3, Senegal 2, Argelia 2 y Jordania 1. Así es, amigos, así son los partidos del día de ayer del Mundial de Fútbol que se está desarrollando en tres países, en Canadá, Estados Unidos y México. Así es, amigos. Buenos días, buenos días. Buenos días, Yapayeki Kunata, Ave María Purísima. Imano Yataki Kayanki, Shari Kushungna, Ria Kushungna. Bueno, también, qué novedades, aquí tenemos una invitación. Invitación, domingo 5 de julio del año 2026, programación, domingo, misa ofrecido por las autoridades, el día domingo 5 de julio, inauguración de la nueva iglesia de Xecta, izamiento del pabellón nacional y bandera del caserío de Xecta a las 11:40, entonación del himno nacional del Perú, programas o palabras del teniente gobernador, palabra de las autoridades visitantes, alcalde del Distrito de Independencia, profesor Lalo Villa, palabra del presidente de la comunidad, comité de riego, electrificación y presidente del agua potable. También a las 12:40, desfile de la comunidad campesina Miguel Grau de Xecta, comité de riego, comité de electrificación, usuarios de agua potable con sus directivos. A las 1:30, presentación y también dice nombre del comité de riego, comité de electrificación, presidente de HAS con sus usuarios de la comunidad campesina Miguel Grau de Xecta. Almuerzo general a las 3 de la tarde, juegos recreativos para toda la población en general, baile general para toda la población al compás de la banda orquesta Señor de la Soledad, la única de Huaraz. Muy bien, entonces
esta invitación la están haciendo las autoridades del caserío de Xecda, de la Cordillera Negra. Un abrazo a todos los comuneros, ya que mañana también se celebra el Día del Campesino Peruano. Vamos con más canciones, más música a esta hora de la mañana. Cuchi, cuchi, ya yo.

Esta es la hora, amigos. Son las 5 y 22 minutos. Tenemos la siguiente invitación. La señora Juanita Jamanca García está invitando a todos sus familiares y amistades al cumpleaños. Claro, ella está de cumpleaños el día 27 de junio. Primeramente será la misa de salud. Se oficiará en el templo de San Francisco. Después pasaremos en pasaje San Juan en la avenida Raimondi. Estará amenizado por la orquesta monumental de Uquia de los hermanos Menacho Albino. La orquesta monumental de Uquia estará amenizando su cumpleaños de la señora Juanita Jamanca García. Está invitando a todos sus familiares, especialmente de Quinua y Centro Poblado de Paria Wilcahuayín, también a sus familiares de Ketchup, también mi amigo Mero Mero, pues estará de cabeza ese día. Uy, cómo estará bailando con su terno el amigo Mero Mero. Es cumpleaños de su esposa, de la señora Juanita Jamanca García. Están escuchando a todo volumen el programa Cushi Cushón, allá pa' Cushi Cushi ya. Bien, amigos, seguimos siempre con nuestra música auténticamente peruana, nuestra música folclórica. Hoy día, víspera del Día del Campesino Peruano. Así es, amigos, con todo respeto que se merecen a todos los campesinos de nuestra provincia, saludos, buenos días, Yapayeki Kunata, hermanos campesinos, Día Yansi Cuaremi, Día del Campesino, un abrazo a todos los campesinos. También me envía saludos profesor Mario Porcel Quiñones. Juancito, un gusto de escuchar tu prestigioso programa. Un saludo desde el barrio del Pedregal. Mis felicitaciones por la sintonía total. Tu promoción, el profesor Mario Porcel Quiñones, el popular Manón, está en la sintonía del programa. Vamos con más canciones, amigos oyentes, más música. Aquí está otra linda entrega musical a esta hora de la mañana.

Muy bien, amigos, la hora exacta, la hora es muy importante, son las 5:27. Estamos transmitiendo el programa Cuchicuchón a través de dos emisoras potentes. Radio Superfiesta 102.1 en frecuencia modulada estéreo. También a través de Radio Campesina 97.7 desde Guaripampa, Olleros, cuyo gerente, nuestro gran amigo Yoncito Villanueva Mejía, escuchando el programa a esta hora de la mañana. Estamos transmitiendo para Recuay, Ticapampa, Cata, Collero, Guaripampa, Collahuasi, para todas las comunidades campesinas, que mañana estamos celebrando el Día del Campesino Peruano. Así es, amigos. 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

0: 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Amigos radio oyentes, Imanoyata Kikayan Kikushi Kushi, Shari Kushungna, Yo Ria Kushungna, son exactamente las 5:32, la hora nacional.
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0: Las 5:34 ya. 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

0: 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Vamos con la buena música, música en Cachina, a esta hora de la mañana para todos mis amigos madrugadores.
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La hora exacta, amigos, son las 5:44. Ya. Buenos días a todos nuestros amables oyentes que están escuchando el programa Cushi Cushun, el programa líder en sintonía en todo el callejón de Huaylas, amigos oyentes. Buenos días, señora. Buenos días, señor. Nueva estructura vial se inauguró, pues, también en el caserío de Curvas, claro, la pista de Curvas ya se inauguró también, no nos invitaron. Inauguración del sistema de riego mejorando vidas, 8 kilómetros, trasladando agua por mangueras que transforman la agricultura en la comunidad 24 de junio. Un saludo a la comunidad 24 de junio, hemos estado pues en la inauguración. La Municipalidad Distrital de Independencia ha efectuado esta gran obra del agua, amigos oyentes, en la comunidad campesina 24 de junio. Inauguración del sistema de riego mejorado, mejorando vidas, 8 kilómetros trasladando agua por mangueras que transforman la agricultura en la comunidad 24 de junio. La Municipalidad de Independencia inauguró el proyecto Mejorando Vidas a través del sistema de riego, una obra de gran envergadura que fortalece la producción agrícola y mejora sustancialmente la calidad de vida de las familias de la comunidad campesina 24 de junio Piruruyoc, mediante la gestión eficiente y sostenible del agua en la zona. Como parte de esta intervención se instaló una moderna línea de conducción de mangueras de HDP de 2 pulgadas que recorren 8 kilómetros desde la cocha principal de Quimahuanca hasta la zona del cultivo. Este sistema ejecutado en articulación con el programa Sierra Azul abastece las 4 cochas de almacenamiento, cada una con una capacidad de 5.000 metros cúbicos, sumando un volumen total aproximado de 20.000 metros cúbicos de agua disponible durante todo el año. El agua almacenada es conducida hasta cada parcela, donde se distribuye a través de los modernos sistemas de riego por aspersión. Esta tecnología, activada durante la ceremonia de inauguración, no solo optimiza el uso del recurso hídrico, sino también contribuye a su preservación al minimizar las pérdidas por evaporación y escurrimiento, garantizando una aplicación más precisa, uniforme y eficiente del agua en los cultivos. Gracias a ello, se potenciará el rendimiento agrícola de las familias beneficiarias de la comunidad campesina 24 de junio, Piruruyoc, así como también los pobladores de los sectores de Cochacuta, Cancha Cuta, Matara y Rodeo Corral, quienes ahora cuentan con una infraestructura hídrica sostenible que transforma su actividad productiva en la zona donde el acceso de agua representaba uno de los principales desafíos para el desarrollo del campo. Durante el acto inaugural también participaron representantes de diversas comunidades campesinas de Huaraz, quienes realizaron una visita de intercambio de experiencia con el fin de conocer el detalle del funcionamiento y los alcances de esta iniciativa. La actividad buscó incentivar la réplica de este modelo en otros sectores, considerando que se trata de un proyecto estratégico que no solo mejora la gestión del recurso hídrico y eleva la productividad, sino también impulsa el desarrollo sostenible de las comunidades rurales de la región Ancash, especialmente de Independencia y la provincia de Huaraz. Amigos oyentes, más música, más Kotsukunatawiya Kuriyashun. Vamos con la música, maestro.

0: Milaira Romero Gualancho desde Quillo, cantando este bonito vainito Palomita. Bueno, vamos a escuchar las palabras del señor alcalde del día de la inauguración del tubería que se instaló pues para el agua de riego allá en la comunidad 24 de junio. A ver, vamos a escuchar.
1: El agua, eso es lo mejor. ¿Y qué beneficio trae riego tecnificado? Siguiente, ¿ah? Antes regábamos con sequías, con queshi, con lampa, chejlayapis, nanan. Ahora, en cambio, con riego tecnificado, estoy mirando mi Facebook y está regando ya mi plantita. Estoy mirando mi periódico, sigue regando mi plantita. ¿Sí o no? Ahora, Albino, ¿cuál es mejor, riego tecnificado o riego por gravedad? Riego tecnificado. ¿Se gasta más abono o menos abono con riego tecnificado? Menos. ¿El suelo pierde o gana? El suelo no pierde sus elementos nutritivos. ¿Sí o no, hermanos? Y por lo tanto, tenemos que decir, aquí en Cordillera Negra, ya no vamos a esperar solo lluvia. Con riego tecnificado, de 2 a 3 cosechas de pastito. ¿O estoy mintiendo? Porque cuando llueve mucho también, lo hace pochur, el pasto. No sirve para nada. ¿Sí o no? En cambio, con riego tecnificado, ahora viene desarrollo. ¿Qué cosa es desarrollo? Primero, vamos a tener pasto. Y cuando hay pasto, ¿qué cosa hay? Animales. Y cuando hay los animales menores y mayores, nos va a dar huevo, carne, leche, queso, cuero, hortalizas también podemos sembrar, nuestra papita. Y si le ponemos nuestros fitotoldos, le ponemos nuestros invernaderos, sale otra cosecha. Acá, por ejemplo, Leonardo Guamán, ahora van a ver, está cultivando eso que en Huaraz y en Lima lo compran, tomate cherry, chiquitito. Están produciendo las producciones orgánicas que se venden mejor. Y fresa también están cultivando. Y le estamos ganando a la helada si hacemos nuestros invernaderos. Entonces vuelvo a decir, esta obra que hoy vamos a inaugurar, ¿es bueno o es malo? Buenazo. Ni siquiera bueno, sino buenazo. Si ponemos de 0 a 20, ¿cuánto le ponemos? 20. Es 20, pues. Es mejor obra que una plaza, que un parque. ¿Sí o no? ¿Por qué? Porque ahora mis hermanos, cuando empiecen a cultivar más, ya no se van a ir mucho ciudad. ¿Para qué nos vamos a ir tanto ciudad si aquí hay buena respiración? ¿Para qué nos vamos a ir si vamos a tener agua? Ya tenemos agua, no es que vamos, sino hoy lo vamos a ver agua. Y al tener agua, ya más bien nos vamos a venir por acá. Yo, por ejemplo, ya mi esposa me ha dicho, ya Lalo, ya me cansé de la ciudad. Por favor, nos vamos al campo. Ahí, para que tú te inspires más. ¿Ah? Y de verdad, cada vez que salgo al campo, yo estoy feliz. Y no es la primera vez que vengo acá, 24 de junio. Cuando era más chibolito, me acabo de recordar con mi Albino. No tenía mucha panza como ahora, ¿no, Albino? Estaba con más pelos, más jovencito, más pintón todavía estaba. Llegaba acá, 24 de junio, anécdota. Hacía bastante frío, traje varios periodistas asustados, uno de ellos, Peter Tinoco, me decía, vámonos, vámonos, mucho frío hace acá. Y me invitan un gaseosa, y yo pensé que estaba pues solito, ¡clar! Me lo he tomado, y tenía Win One. ¿Ah? Y con Wing One, el profe estaba así, a pucha madre. Y recuerdo que en Rodeo Corral hicimos su iglesita, hicimos varias cositas, y así siempre me ha gustado trabajar, y me gusta trabajar. Hermanos que nos visitan.
0: Nos muy bien, amigos, ya mañana vamos a escuchar más de las palabras del señor alcalde del Distrito de Independencia, Lalo Villa, cuando estuvimos en la comunidad 24 de junio. Amigos, muchas gracias. Finalizamos de esta manera el programa Cushi Cushun. Hasta el día de mañana.
2: Ya sale, hermano Rosario, para el acoso y altar caso, chimbote.

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negocios. 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

Hermanitos en Cristo Jesús, tengan ustedes muy buenos días. Gracias ya por permitirnos ingresar a sus hogares el día de hoy, martes, día de curanderismo. Hoy día martes, le doy gracias al Divino Creador, al Padre Todopoderoso que nos da la salud y la vida. Gracias a la Santísima Cruz Bendita de Motupe, que nos acompaña a todo sitio a donde vamos. Hoy día martes ya tenemos a varias personas haciendo ya su cola, esperando su turno para poder atenderlos el día de hoy. Gente que han llegado de diferentes partes de la costa, gente que ha venido de parte de la serranía, parte lejos también de Pomabamba, Piscobamba, vienen de Huari, y hay gente que nos están visitando de Lima, gente que vienen de Huacho, hay gente de Chimbote, gente de Trujillo. Gracias a todas esas personas que vienen recomendados. Venga con fe, con voluntad. La fe mueve montañas. Para nosotros no hay nada difícil, no hay nada imposible. Muchas personas hoy en día ya nos agradecen. Cientos de personas que nos han visitado durante estos 20 años que permanecemos aquí en la ciudad de Huaraz, en el distrito de Independencia. Muchas personas que vienen de diferentes lugares y nos agradecen, gente que nos recomiendan. Por eso, hermanito, hoy día te vamos a quitar la venda de los ojos. Te digo, te voy a quitar la venda de los ojos. ¿Sabes por qué, hermano, hermana, joven, señorita? Porque hoy día martes, mucha gente miserable, gente más sucia que este suelo en que pisamos, con el perdón de la palabra, a gente que hoy día recurre al brujo, al hechicero, al malero, llevándole una prenda tuya, llevándole una fotografía, llevándole tu rastro o llevando dinero para comprarle un poco de brujería y hacerte un daño, hacerte una maldad para ver que tú fracases en el camino de tu vida. ¿Cuánta gente que a veces su trabajo de la noche a la mañana comienza a decaer? Gente que han tenido un buen trabajo y de la noche a la mañana los han despedido sin ninguna explicación, sin ningún motivo y con cualquier pretexto. Antes ganabas buena cantidad de dinero, hoy en día el dinero que llega a tus manos se va como sal en el agua. Vivías sano, lleno de vida, hoy en día estás postrado en la cama de un hospital, desahuciado por la ciencia médica. 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Ella pertenece a la Hermandad de los Rosacruces de Bolivia. Ella, si eres una persona que no encuentras la paz, la tranquilidad en tu hogar, vives aburrido, intranquilo, no sabes qué hacer, ella te va a devolver la felicidad, la tranquilidad. ¿Quieres que regrese la persona que tú amas a tu lado? Se ha marchado de tu hogar sin ninguna explicación, sin ningún motivo, te ha dejado abandonado o abandonada con tus hijos y quieres que vuelva. La hermana Zarela Venus lo va a hacer que regrese como una mansa paloma a tu lado o como un noble corderito a tus pies. Ella te va a entregar la hierba del buen querer y la hierba del encanto para que tú lo cargues, para que tú lo tengas en tu hogar y la felicidad vuelva a ser como antes. 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

Bien, hermanos, nosotros continuamos con nuestro programa Cambiando tu Suerte. Hoy día martes, día especial, día de curanderismo. En nuestro santuario bendito hemos preparado una mesa de curaciones, una mesa de alto espiritismo para poderte ayudar a liberarte de las garras de la envidia y la brujería. ¿Cuánta gente a veces recurre desde tempranas horas a diferentes hospitales y clínicas, centros médicos, en busca de una curación, en busca de la sanidad a tus males, pero no lo logras? ¿Y quieres saber por qué? Porque quizás la enfermedad que tú padeces no es una enfermedad de Dios, no es una enfermedad natural. Es una enfermedad causada por el daño y la brujería. Alguien que te tiene cólera, te tiene envidia, te tocó la puerta de tu casa o te invitó a su cumpleaños y valiéndose por manos de gente de confianza, te dieron un brebaje, un poco de brujería para verte postrado en la cama de un hospital, para ver que de la noche a la mañana te vuelvas como loco, como loca, con fuertes dolores a la cabeza, para ver que de la noche a la mañana te vayas secando poco a poco, para verte con fuertes dolores en tu cuerpo cuando caminas, sientes que te hincan como aguja por la planta de los pies. De la noche a la mañana te estás quedando hueso y pellejo y no entiendes por qué. Te has hecho análisis, radiografías, ecografías, endoscopías, tomografías, toda clase de análisis y no te encuentra nada la ciencia médica. Muchas veces dices, los médicos no saben. No, señor, yo respeto la ciencia médica. Hay buenos médicos y buena medicina en todo el mundo. La enfermedad que tú tienes no es una enfermedad natural. Es una enfermedad hecha por mano ajena. En un plato de comida o en un vaso de bebida te dieron un brebaje por la boca. Hoy día, a través de la limpia con cuyo paloma blanca, voy a hacer que tú veas qué clase de enfermedad tú tienes. Si tienes enfermedad de Dios que por descuido avanzó en tu cuerpo, te voy a recomendar a un buen médico, a un buen especialista. Pero si la enfermedad que tú tienes es causada por un daño, una brujería, una hechicería, una maldad, voy a hacer que tú veas. Alguien te tocó la puerta de tu casa para darte un plato de comida. Tenga cuidado cuando alguien te trae un plato de comida. No lo vayas a despreciar, es malo despreciar un plato de comida. Recíbelo, pero en tu casa no te falta un perro, un gato, una gallina. Dalo a esos animales. Si ese brebaje, esa brujería estuvo para ti, a los 15 días ese animal se hincha, ese animal bota una baba, ese animal se cae sus pelos, ese animal se llena de caracha. Ese brebaje estuvo preparado para tu propia persona. Y si alguien te dio una brujería por la boca, yo te voy a hacer que tú lo arrojes. Escuche bien, voy a prepararte una mesa de espiritismo, te voy a hacer tomar mi San Pedro, te voy a hacer cingar con el tabaco virgen que traigo de mi tierra del norte. Allí en esa mesa de espiritismo, en un lavatorio de plata, voy a hacer que tú lo botes, lo arrojes, esa cochinada. Y si te han dado ese brebaje y quieres regresarlo a esa misma persona, yo lo regreso. ¿Quieres ver la cara de la persona a quien te hizo la brujería? Te coloco tu mano izquierda sobre un espejo abiselado de 7 puntas. Ahí te hago ver el daño, la brujería. Ahí te hago ver la cara de esa persona a quien te hizo la maldad. Y si tú quieres, lo ponemos de rodillas que te pida perdón, pero venga con fe. 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

Bien, hermanitos, nosotros continuamos el día de hoy, martes, con más consejos y orientaciones. Seguimos invitando a todas las personas a visitar el santuario.

en armonía, te tenían cólera. Quizás recurrieron a un brujo, a un hechicero, para comprarle un poco de brujería y arrojarte a la puerta de tu casa. Tú, sin darte cuenta, lo pisaste. Lo pisaron tus hijos. Por eso es que se han vuelto rebeldes. Por eso es que no te hacen caso. Tu esposo, de la noche a la mañana, se aburre, te busca la sin razón. Te dice que se va de viaje. Hermano, hermana, es que el amor ha dejado una huella que prácticamente no lo vas a poder olvidar. De la noche a la mañana comienzan a pelear como perros y gatos. Viven bajo el mismo techo, pero duermen en habitaciones separadas. De la noche a la mañana tu esposo o tu esposa se ha ido de tu hogar. He visto cuántas madres que pasan noches enteras contemplando a sus hijos en la soledad, llorando, sufriendo, porque no saben qué hacer que regrese el padre de sus hijos. Él no fue malo, pero de la noche a la mañana cambió y no sabes por qué. ¿Cuántos hombres sentados en una cantina tomando licor, llorando, desesperados porque la madre de sus hijos se marchó de su hogar? A veces nosotros los seres humanos somos bien malos para criticar. Dice: Juana o Manuela se fue de su hogar, una mujer traicionera, una mujer mala, por eso se fue de su casa abandonando a sus hijos. No, mi hermano, no, mi hermanita. Quizás el hombre de la noche a la mañana se calentó la cabeza con otra mujer y se largó. No, después de tanta armonía, yo solamente te hago una pregunta, hermano o hermana que me estás escuchando. Tú que das la vida por tus hijos, tú que tienes tanto amor a tus hijos, que no los desamparas, dejas de comer por darlo a ellos, ¿tú serías capaz de la noche a la mañana largarte con otro hombre a mantener entrenados y abandonar a tus hijos? No lo vas a hacer. Pero cuando te hacen un daño, una brujería, una maldad, si vas a cometer ese error, igual lo hacen al hombre. Por eso, hermanito, es que hay hogares destruidos, pero nosotros tenemos la solución. Hoy día martes he preparado una mesa de curaciones, una mesa de atracción, una mesa de dominio, para darle la contra al brujo, al hechicero, al malero, a ese que por dinero destruyó tu hogar, que por dinero dejó que esa felicidad se fuera de tu hogar. Hoy día nosotros tenemos la solución. Lo único que vas a hacer es tráenos su nombre completo. Si no te acuerdas su nombre, alguna prenda o fotografía, tráelo. 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Yo soy de un pueblo pequeño de Huancabamba, más arriba, camino a las lagunas. El quien te hable es de Salalá, pero venga con fe, venga con voluntad. Yo te voy a devolver esa felicidad. No te voy a dar más felicidad que Dios te dio. No te voy a cambiar, ni te voy a dar más suerte de lo que Dios ya te ha dado. Yo voy a acomodar tu suerte. Voy a cambiar esas lágrimas por alegría, por sonrisa dentro de tu hogar. Hoy día martes, venga con fe. 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

Bien, hermanitos, nosotros continuamos con más consejos y orientaciones el día de hoy, día martes, día de curanderismo, un día muy especial. Digo especial porque hoy día martes nosotros hemos preparado una mesa para poder darla contra el brujo, al hechicero, al malero, para poderte liberar de las garras de la envidia y la brujería. Hay gente que llegan a nuestro santuario con lágrimas en los ojos. Hay hombres y mujeres, hombres que derraman lágrimas, lloran, jóvenes, estudiantes, señoritas que son profesionales. El amor es tan grande y bonito, pero cuando hay armonía, cuando hay felicidad, cuando se ama de corazón, pero hay gente mala, perversa, que esa felicidad lo mata, lo destruye a través de la brujería o la hechicería. Jovencitas que han vivido de enamorados un año, dos años, se han convertido en novios y han estado a punto de contraer matrimonio. Han contado a muchos que se van a casar, pero cuando te ven que eres feliz, cuando te ven que vas a formar tu hogar con el hombre o la mujer que tú amas, tu prima, tu amiga, esa que decía quererte, recurre al brujo, al hechicero, para hacerte una maldad, para ver que nada de lo que tú quieres y deseas se realiza. ¿Cómo crees que te hace? Por ser muy confiada, por creer en las personas que dicen ser tu amigo. Amigos no hay en esta vida. El único amigo es Dios y tu madre, si la tienes vivas, porque más no hay. Tú regalas una fotografía de recuerdo, o le regalas una fotografía a tu ex enamorado, a tu ex enamorada, porque ya terminaste, porque te dices cuenta que esa persona no valía para formar un hogar. Cuando te ven que vas a ser feliz, sabes a dónde llega a parar esa fotografía que con tanto cariño quizás un día lo diste con tanto amor, a las manos de un brujo, de un hechicero. ¿Sabes lo que hace ese brujo, ese hechicero? Coge tu fotografía, lo pincha con alfileres de cabeza negra, lo coloca dentro de un animal que se le conoce con el nombre de sapo. En mi tierra lo conocemos como cololo. Una vez que lo han introducido tu fotografía con alfileres dentro de la boca de ese animal, lo cosen con 7 hilos de 7 colores la boca de ese animal, que contiene la fuerza del arco iris. Luego lo llevan al cementerio y en una tumba ahí lo introducen ese animal. Con el calor ese animal comienza a entrar en putrefacción y bota un aceite. Ese aceite mancha tu fotografía. Esa mujer de la noche a la mañana comienza a decaer. Esa relación que tenía comienza con pleitos y discordias, donde estuviste a punto de contraer matrimonio. Todo se ha destruido. De la noche a la mañana te das el abandono. De la noche a la mañana andas por la calle sin rumbo. Un hijo de un apellido, otro hijo de otro apellido. Por eso es que hay jóvenes que tuvieron asco a un vaso de licor y hoy en día viven borrachos de cantina en cantina, dando lástima, dando pena. Pero el día que veas que una mujer es engañada, el día que veas un joven fracasa y se dedica al alcohol o a las drogas, nunca te admires ni te rías, porque el dicho dice bien claro: nunca escupas al cielo, que en la misma cara te puede caer. Nunca digas de este vaso de agua yo no lo ha de beber, porque si tú como padre o como madre no lo bebes, tus hijos lo van a beber algún día. La maldad, la brujería reina a cada paso que tú das. ¿Quieres ser feliz? Nosotros tenemos el secreto maravilloso para el amor, para que nadie destruya tu felicidad. Tú quieres una jovencita que estás a punto de contraer matrimonio, estás de novio y no quieres que esa relación se acabe, no quieres que nadie lo destruya. 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
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Bien, hermanos, ya hemos llegado a la parte final de nuestro programa. Dios mediante, el día de mañana a la misma hora y por esta misma emisora. Hasta mañana, hermanos.

el programa Cambiando tu Suerte llega a su final por el día de hoy. Pero para usted, amigo, si este mensaje ha tocado su corazón y le ha hecho reflexionar, les ha abierto la mente y los ha hecho pensar y meditar, recién es el comienzo de una nueva vida. Deje atrás el pesimismo y la incredulidad. El chamán del norte, Isarela Venus, la boliviana, no le han fallado a nadie. Búsquelos y encuentre la paz, la felicidad, la prosperidad y la recuperación de su salud. El programa Cambiando tu Suerte, conducidos por el chamán del norte, Isarela Venus, la boliviana, volverán mañana y será un nuevo día lleno de esperanzas, de nuevos augurios y de felicidad. Hasta el próximo programa, hermanos, y que Dios los bendiga.

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0: 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Queridos hermanos, elevamos una plegaria a las fuerzas del universo, fuerzas que gravitan en la humanidad, fuerzas que nos permiten a diario a tus siervos Nicolás y Yolanda luchar contra esas fuerzas negras malignas de Satán, para poder curar, para poder sanar, para poder restablecer y proteger a personas como nosotros, que muchas veces no conocen las grandes maravillas que podemos realizar en tu nombre, oh divino protector, oh maravilloso Señor. Tú que nos brindas todos los días la belleza de la luz, del calor solar, del maravilloso mundo en que estamos viviendo. Maravilloso Maestro, que nos brindas la pureza de la naturaleza, que nos ofreces el aire para poder seguir viviendo aquí. En estos momentos te imploramos, te suplicamos que al iniciar contacto radial a través de esta emisora, nuestro encuentro con cada persona, con cada oyente que hoy nos escucha este programa, sea para llevarles un mensaje positivo, un mensaje de sanación a través de tus siervos Nicolás y Yolanda. Esta emisora presenta su programa Los Astros y su Destino. Un programa donde las fuerzas naturales de los cosmos influyen positivamente en cada uno de los oyentes. Usted, Los Astros y su Destino. Revivimos con fe y alegría, con ganas de cambiar esta vida equivocada, y recibamos con palmas, con aplauso espiritual, a los grandes maestros de la fe, Nicolás y Yolanda.
1: ¿Qué tal, amigos? ¿Cómo están? Suponemos que siempre estén en la gran sintonía de la gran cadena humanitaria que se ha ido formando nuestro programa Usted, Los Astros y su Destino. Hoy estamos felices y contentos de estar nuevamente en sus hogares, en sus casas, en aquellos humildes moradas, en aquellos lejanos rincones donde siempre existe los sinsabores de la vida. Pero hoy es el momento de deshacernos de estos sinsabores y ponerle luz a la vida, ponerle el sabor de encanto a la vida. Este es un programa que les va a ayudar a ser feliz. Este es un programa familiar. Amadísimos hermanos, el día de hoy quiero contarles que estuvo aquí una familia, que estamos por seguros que en estos momentos están en la plena sintonía. Ellos vinieron para conocernos y agradecernos por las curaciones que le hicimos a sus señores padres. Por esto nosotros estamos felices y contentos, porque así cumplimos nuestra misión, la cual es curar, sanar, porque nosotros no somos curanderos del montón, y no es tampoco por alabarnos, pero valgan verdades. Hay mucha gente que se trata de aprovechar y embaucar a mucha gente. Nosotros somos discípulos de la Hermandad Mundial del Pensamiento. Amados hermanos, nosotros estamos ayudando sin distinción de ninguna clase de razas ni de credos, como se dice una plegaria a Cristo, no importa la raza ni el color de tu piel. Estamos aquí ayudando a todas las personas que están confundidos. Estamos aquí ayudando a aquellas personas que se encuentran amargadas. Estamos aquí ayudando a aquellas personas que no pueden encontrar ni siquiera una puerta de escape para aquellos conflictos. Pues esta es la voz alentadora que abre en vuestro corazón la esperanza. Las voces del clarividente internacional, hermanos. Hoy es un día martes. Un día muy especial, un día en que nosotros vamos a realizar sanación a través de nuestra mesa blanca de curación, para que puedas florecer y levantarte de sus malas suertes, de sus desgracias. Estamos por seguros que mucha gente irá cargado de problemas, cargado de sufrimientos, tal vez llegarán llorando, y es allí donde sus lágrimas se secarán para siempre. Muchos llegarán con fuertes dolores. Es allí donde lo van a depositar, como si estuvieran depositando ahorro en un banco. Pues en esta mesa blanca de curación se va a depositar todos los sufrimientos humanos, todos los problemas de la vida y del alma. Sus hermanos Nicolás y Yolanda, no solamente curamos a enfermos desahuciados, sino que también curamos a personas que tienen sufrimientos morales, que están enfermos de cuerpo y alma. Queridísimos hermanos, la falta de amor los consume. No son felices en sus matrimonios, pues nosotros estamos curando aquellos matrimonios llenos de conflictos. Estamos curando aquel hombre que por medio de la brujería lo volvieron irresponsables. Aquella mujer que de noche a la mañana traicionó a su esposo. No le importó las lágrimas de sus hijos y se fue abandonándolos, dejándolo desamparado, dejando al hombre pobre, al pobre obrero, marido, con la carga de trabajar y educar a sus hijos, la carga de hacerles un poco de comida. Y este hombre lloraba junto a sus hijos, sufría junto a sus hijos. ¿En cuántos hogares sucede esto? ¿En cuántos hogares destruidos hay un padre o una madre llora su infortunio? Por eso, hermanos, esta es la voz alentadora que quiere abrir en vosotros la esperanza. Muchos lloran porque están enfermos, están en sus lechos de dolor, con quebranto, con dolores. Otros lloran porque están sufriendo en sus hogares, porque viven peleando como perros y gatos. Otros lloran porque están perdiendo sus negocios, si están quedando entre tableros y botellas. Pues nosotros vamos a dar la contra a los de las manos negras, darle la contra a los envidiosos, darle la contra a los perversos, darle la contra al brujo, darle la contra al hechicero, dale la contra al malévolo, porque nosotros tenemos la contra. Para esas personas que hacen brujería los martes y los viernes, porque nosotros conocemos la palabra de Dios y por lo tanto tenemos ese don. Nosotros somos los primeros enemigos del brujo, del malero, del hechicero y el látigo del demonio. 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
1: Allí le estamos esperando con el pasaporte en la mano para poderle demostrar qué países del mundo hemos visitado. Quien te habla te va a demostrar con hechos y más no con palabras. Queridos hermanos, quien les habla en estos momentos es un amigo y servidor de ustedes, un hombre sumamente sencillo, y este mensaje de amor, paz, también es sumamente cristiano y es claro: el que no encuentra sanación a su enfermedad o solución a sus problemas vive toda la vida desesperada y angustiada. Es por eso que llevo este mensaje, y son miles y miles de los seres humanos que se sienten felices en estos precisos momentos de escuchar y recibir estas palabras que salen de lo más profundo de mi corazón. Para todos a quienes nos escuchan durante todo el tiempo que estoy aquí en esta ciudad de Huaraz, son muchas las personas que encuentran su salud. También son muchos los que escuchan este programa en un ambiente familiar, intercambiando ideas y haciendo preguntas por intermedio de las cartas. El hermano Nicolás, a través de este programa, con la oportunidad de recuperar su felicidad y al mismo tiempo su salud, y como también comprensión en su hogar. Se siente derrotado en constantes conmiseraciones. ¿Sientes que tu hogar es una puerta de sin salida? ¿No conoce usted hasta el momento la gloriosa palabra llamada felicidad? Usted es una persona que vives en tinieblas, conociendo solamente las derrotas, las conmiseraciones, las frustraciones, el sabor amargo de la mala suerte, por la culpa de la mala gente que le tiene envidia, gente envidiosa, perversa y mala. Queridos hermanos espiritual, hermanos en Cristo, este es un programa positivo, un programa veraz que lo altera a la realidad y es positivo. En el curso de su vida, aprendiendo a dominar con éxito las sorprendentes leyes del pensamiento positivo. Recuerde, hermanos, que el secreto del éxito es el pensamiento positivo. Nosotros somos un grupo de idóneos, expertos, profesionales, cuyo objetivo decide brindarles el máximo bienestar posible a quienes nos escuchan. Ustedes, hermanos espirituales, que en estos momentos se encuentra rodeado de sus hijos y al costado tienes una hija que padece de ataques, reumatismos, epilepsias, ya gastó todo su dinero sin hallar su mejoría. Usted es una persona que fracasó en el amor y tienes miedo de afrontar la realidad. Usted es una persona que estás postrado y que tienes un quebranto en su cuerpo. Con usted converso. A usted me dirijo porque yo soy el amador de la felicidad. A mí no me gusta mentir. Soy enemigo de la mentira. Para mí, no solo es el ladrón aquel que roba. Ladrón es aquel que miente. Por eso les digo y les invito porque no he venido a tomarle el pelo o jugarme con ustedes. De nuestros rostros no nos cambiamos, pero de nuestros trapos que cubren nuestro cuerpo sí nos cambiamos de todos los días. Pero si les digo, yo no soy adivino, tampoco soy milagrero, y ustedes nos envían una carta, se despide bajo un seudónimo o a su signo de nacimiento, recuerde que los astros influyen sobre su persona. Yo le haré un análisis astrografológico y le indicaré el porqué de sus problemas, de dónde vienes y para dónde vas. 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Quiero agradecer infinitamente a todas aquellas personas que el día de ayer lunes se les dieron cita con nosotros. Muchas personas familiares enteras que llegaron en busca de sanación. Gracias por esa fe, por esa confianza que nos brindan a nosotros, a los hermanos Nicolás y Yolanda, a los maestros curanderos norteños. Quiero agradecer infinitamente a todos.

0: 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Levántate en nombre de Dios. Levántate en nombre de la Virgencita de la Altagracia y dirija sus pasos a nuestro centro de entrevista para poderle orientar, para poderle reflexionar y caminarte por el sendero del éxito y por el sendero de la salud. Hermanos, hermanas, nos vamos a unos mensajes y luego estamos retornando con su programa.
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0: 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Rápidamente pasamos a lo más importante, como es la sección de grafología. Tome bastante atención, que una de estas correspondencias puede ser el suyo. Aquí tenemos una carta procedente de Marcará. Muy buenos días a nuestros hermanos de Marcará. Dice lo siguiente: señores parapsicólogos Nicolás y Yolanda, queridos hermanos, les saludo atentamente y a la vez felicitándole por su lindo programa que día a día escuchamos. Quiero contarle mi problema que tengo. Yo tenía un taller de carpintería, pero hace mucho tiempo estaba de mal en peor, prácticamente ni siquiera un trabajo. Y es raro que a la vez que conseguí algo, quiero contarle que encontré en mi taller un media negra, donde a la vez contenía una prenda mía, envuelto con una fotografía mío, donde tenía atravesado dos alfileres, y yo me asusté y no sabía qué hacer con eso. Pero al enterarme que ustedes están aquí y escuché su lindo programa, pues les comunico que les envío esta carta para así saber a qué atenerme. Por favor, envíeme una respuesta, sin que más que decirle me despido. El carpintero sufrido, esperando mi respuesta ansiosamente,

0: por la radio. Envío 20 soles para que estudie mi caso. Atención, carpintero sufrido. Querido hermano, muchas gracias por tu carta. Muchas gracias te digo porque me das a saber. Quiero comunicarte que está sucediendo allí en tu taller. Te lo han malogrado y es un vecino tuyo que vive cerca a tu casa, que es un poquito más alto que tú. Ese es el que ha hecho todas esas cochinadas, se ha valido, porque te tiene cólera, o mejor dicho, quiere que tú abandones ese lugar, pero no le vas a dar gusto al diablo. Mi querido hermano, porque aquí estoy yo. Eso es un daño, una brujería. Y tienes que venir inmediatamente antes que haga efecto y te quedes inválido para siempre. Esto lo que tú tienes te ha hecho ese desgraciado que era tu íntimo amigo tuyo. Pero por cuestión de que ese desgraciado se encontraba enamorada de tu esposa y tu mujer lo rechazó, lo mandó a la miércoles, es por eso que por venganza, porque no quiere verte ahí, a ti ni a tu familia, allí en el sitio. Mi querido hermano, es por eso que ha bajado totalmente el trabajo. Nadie llega a pedirte un trabajo, una chamba. Por eso te digo que tienes que venir, querido hermano, si es posible hoy mismo. Acércate que yo estoy atendiendo hasta las 8 de la noche para hacerte una limpia. Hermano, gracias, que Dios te bendiga. 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Agarramos la siguiente carta, que es de agradecimiento y viene de Katak. La carta dice de la siguiente manera: señores espiritistas Nicolás y Yolanda, saludándole de una manera muy especial, que el día de hoy nuestro Señor Jesucristo derrame sus bendiciones en su trabajo que vienen realizando y causando asombros con sus curaciones. Soy una mujer de 47 años con mis iniciales CMN de Cata. Hermano Nicolás y Yolanda, yo antes vivía feliz con mi esposo. Era un hombre bueno que me amaba. No nos hacía faltar nada, todo nos daba a mí y a mis hijos. Pero él cambió de un momento a otro. En mi casa para aburrido, renegado, me grita, me insulta. Nos golpea a mí y a mis hijos. Hace 2 años me abandonó, sin importarle mis sufrimientos ni mis lágrimas. Desde que le conoció a esa maldita mujer. Pero ahora, desde que nos limpiaste mi cuerpo y mi casa, donde vi con mis propios ojos una ropa interior de mi esposo y una fotografía mía atravesado con alfileres de cabeza negro. Cuando usted lo desató, lo despinchó, todo cambió. Gracias a Todopoderoso y a ustedes No sé cómo agradecerles, pero miles de gracias por las curaciones que me han hecho. Ahora mi esposo ha regresado pidiéndome perdón de rodillas y con los mismos sentimientos de lo antes. Ya nos encontramos felices y contentos y alegres con todos mis hijos. Gracias, hermano Nicolás. Ya será hasta otra oportunidad. Les recomendaré a mis familiares, a mis conocidos, a mis vecinos, que ustedes es un curandero con muchos conocimientos y muchísimas gracias, hermano. Me despido con un apretón de mano. Doy respuesta a la mujer agradecida por devolver la felicidad a su hogar. Hermana, yo siempre les digo, la maldad existe, la brujería existe, la venganza existe. Esa mujer que era tu íntima amiga, que muchas veces le has tapado el hambre, le has brindado tu casa para ella y sus hijos, ¿cómo te ha pagado? Te ha dado patada de burro. Pero ahora estás feliz. Después de la tormenta viene la calma. Nuestra misión es cumplir. Quien te habla te va a demostrar con hechos, mas no con palabras. Gracias por tu carta de agradecimiento y cuide su felicidad. Está servida la mujer agradecida con sus iniciales CMN. De Cata. Así miles de personas en el mundo hacen testimonios de curaciones milagrosas. Recuerde que su vida puede cambiar para siempre. 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
2: 7:45.

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un saludo muy grande al mundo. Les habla el doctor Diamond Brando. El programa está saliendo de provincia Trujillo, Perú. Estamos en cadena más de 50 emisoras nacionales e internacionales. 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Eso se llama ser internacional. Esta noche, curación a larga distancia, a nivel nacional, a nivel internacional. Tengan muchísimo cuidado, tengan mucho cuidado. Yo tengo tan solamente media hora de programación. Yo no conozco a ningún curandero ni curandera. Aquí tengo cientos de agradecimientos. Muchísimas gracias. A ver, de Cañete, ¿quién me agradece de Cañete? Señora Irma Covillas, muchísimas gracias. Enferma, 18 años, soy sano y fuerte. De Bambamarca, Perú, ¿quién me agradece de Bambamarca? Señora Liliana Fuentes, enferma, 12 años, soy sano y fuerte, gracias. De Lurigancho, Lima, ¿quién me agradece? Emeterio Zulca, muchísimas gracias. De Cutervo, Víctor Cubas, de San Borja, Lima, Hilda Arango, de Huaraz, Maruja Guillén, de Pucallpa, Gustavo Orrengivo. Bueno, aquí tengo cientos de cientos de agradecimiento. Muchísimas gracias, muchas gracias. Hoy día totalmente lleno de pacientes, pacientes que llegaron en todo lugar, toda parte, pacientes que separaron su cita, ¿Y cuántos de estos pacientes cansados de curanderos, de curanderas, de casas naturistas, de clínicas, de hospitales, ya están acá en Trujillo? Mario Vilela Opiachagua, Isabel Albino Collán, Venancia Muñoz Cusco, Susana Quillahuamán Pois, Javier Nostroza Áñeca, Leoncia Coronel Chávez, Marta Arzapalo Mesa, Delia Choque Arpe, Abraham Copa Tinoco, Hilario Mendoza Molocho, Santa Palca Guaso, Teófilo Collazos Murga. Así llegan los pacientes a esta provincia de Trujillo, a mi casa, totalmente lleno de pacientes. Lucila Milla Espinosa, Reina Altamirano Chuquepuma, Máximo Acuña Ruitón, Saturnina Sánchez Silva, Rosalinda Ajib Tirado, Samuel Landa Camarena, Oscar Melgar Ñaupari, Rita Cotipa Juanan Lazo, Emperatriz Quinto Capcha, Diego Falcón Canales, Jocelyn Montero Parodi, Ignacia Terán Basauri. Así llegan los pacientes a esta provincia, trujé mi casa, hoy día totalmente lleno de pacientes, No olvide, mi hermano, atiendo previa cita, ya no hay cita, está lleno hasta el 30 de julio, ya no hay cita, totalmente lleno, atiendo previa cita, hermanito, discúlpame. Aquí tengo cientos de mensajes, consultas pagados, y todo privado. Filomeno Malásquez Viaje, doctora Olga Fierro Viaje, Heraclio Champa Viaje, Francisco Ovalle Viaje, Isaac Leca Viaje, Wanda Vélez Moro Viaje, a esta provincia trujé a mi casa, Lucy Taiseco, vas a viajar urgente a esta provincia trujé con tu papá, urgente, antes de un cambio de luna, pasado ya tarde, separe tu cita, 99-200-7910, Berta Almeida Viaje, Leoncio Cubas Viaje, Omar Collazos Viaje, Nancy Mendoza Viaje, Sebastián Alba Viaje, Alfonso Riaño, viene con tu esposa, urgente, hermano. Tu señorita hija fallecida, tu hijo fallecido, urgente viaje, las cosas no es natural. Perpetua Contreras Viaje,
Felipe Mayorga, Tarma, viaje, hermanito urgente de esta provincia, Trujillo con tu papá. Han tenido un cambio de luna, pasó un cambio de luna, ya es tarde. Jorge Milla, viaje. Manuel Mamani, viaje. 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Atiendo previa cita. Aproveche el tiempo que usted en Perú, mi hermano. Aproveche. Atento. El problema está saliendo de esta provincia, Trujillo, Perú. El programa está saliendo de esta provincia, Trujillo, Perú. Estamos en cadena más de 50 emisoras nacionales e internacionales. Doctora abogada Emilia Milachay, ¿vas a viajar urgente con su hija? No es natural el problema. Ingeniero Miguel Cervantes, viaje. Doctora Eva Lopera, viaje con tu papá. Tomás Rodríguez, viaje. Tu abuelito no necesita operación. Tu abuelito no necesita cirugía. Eli Beltrán, viaje. Ciro Valencia, viaje. Olga Guapaya, viaje. Julio Rogalino, señor comandante, vas a viajar urgente con tu madrecita. Ella tiene curación. 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Cristian Villafama, viaje. Leoncio Echevarría, viaje con tu hija. Marcelo Hurtado, viaje con tu mamá, urgente. Willy Martínez, viaje con tu papá. Rosendo Navarro, viaje con tu esposa, urgente. No es natural. Tu esposa está curada. No es natural. Por eso ella llora por el hombre. Y se va con el hombre. Vuelve a tu casa. Viaje urgente. Luis Camargo, viaje con tu hijita. Olmedo Benavides, viaje. Max Rondón, viaje con tu hermano. Lo problema de tu hermano no es natural. Él vive mal con la señora. Pelé. 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Moyobamba. Marta Quintana, viaje con tu esposo. San Luis Lima, Adela Magaburro, tu mamá fallece por descuido. Magdalena Lima, Elvis Wonka, viaje con tu papá. Arequipa, Perú, Arequipa. Adolfo Ticona, viaje con tu esposa, urgente hermano. A esta provincia, Trujillo, a mi casa. Catacaos Pibra, Manuel Chero, viaje. Cuterbo, Rovera de la Cruz, vas a viajar urgente. Duermes con tu enemigo. Ese hombre únicamente por bien está contigo. De gota en gota te da brebaje. Todo el tiempo estás enferma del estómago. Huancayo quebrada onda. Edison Sevincha, viaje con tu mamá, urgente. Ayacucho San Pancho, Edwin Vilcahuamán, tu papá fallece por descuido. Lince Lima, José Galván, viaje urgente, hermanito. 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Lampián, Guaral Lampián. Dora Tejada, viaje. Pichanaki, Judy Astete, viaje con tu esposo. Julián Butarra, Talara, Perú, Talara. Rodolfo Parván, viaje. Guamachuco, Olinda Paredes. Fallece tu esposo. Yo le he citado para el mes de agosto 2024. Cajabamba, Perú. Nilo Berturén,
Viaja urgente con tu papá. Bambamarca. Gilma Olórchegui, viaja urgente, todo privado. Bambamarca. Rubén Bustamante, viaje. Tocache, Perú. Olga Monzón, viaje con tu mamá. Huaraz Soreira, espíritu fallece. Yo lo citaba el mes de marzo 2025. ¿Cuánta gente fallece por descuido? 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Atento, Huaraz. Rosa Alegre, viaje. Bambamarca, María Campos, viaje con tu papá, todo privado. Lima, Perú, Lima. Luisa Camara, viaje con tu papá, urgente. Tu mamá fallecida, tu niña de 11 años fallecido, no es natural. Lima, Perú, Nicolás Aguamané, viaje. Lima, Manuel Espinosa, viaje. Lima, Víctor Parodi, viaje urgente con tu papá. Tingo María, Tito Lobatón, viaje con tu papá. Guacho La Campiña, Guacho. Augusto Méndez, viaje. 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Cañete. Arturo Montero, tu hija fallece. Yo le cita para mes de enero 2026. Lima, Jenny Ayllón, urgente vas a viajar, hijita. Y con respeto a tu hermana, dígale que no se case tu hermana. Que no se case tu hermana, porque vas a vivir con ese hombre con el tiempo. Pomabamba, Olga Asensios, viaje. Chota, Ramiro R. Goy, viaje. Huancayo, Nelly Engaruca, viaje. Cutervo, Margot Heredia, viaje. Cañete, César Mucho Trigo, viaje urgente a esta provincia, Trujillo, a mi casa. 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Lima, Mónica Moñante, viaje. Chaclacayo, Lima, Jesús Alanata, viaje. Guarocherí, Lima, Perú. 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Damián Monje, viaje. Lince, Lima, Perú. Guido Charco, viaje. Sayán. Isabel Porras, viaje. Huánuco, Enelina Arnau, viaje contigo, urgente. Todo privado. Villarrica. Pablo Lobato, tu mamá fallece. Yo le citaba el mes de diciembre 2024. Canto Grande, Lima, Perú. Juan Machuca, viaje con tu mamá, urgente. A esta provincia, atropelló mi casa. Juan Machuco, Carlos Rondón, viaje hermano, urgente. Cañete, Teresa Mamani, viaje urgente, tu problema es grave. 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Chota, Daniel Campos, viaje. Chiclayo, Fernando González, viaje. Yauyos, Lima, Perú. Luis Zúñiga, viaje. Cajamarca, Romalda Medina, viaje. Jaén, Yolanda Alvites, viaje. Ayacucho, Guillermo Romarín, viaje con tu hijo urgente. Cajabamba, María Carrasco, viaje con tu esposo urgente. Tarma Guasahuasi, Domingo Ortega, viaje. Tarapoto el Sauce, Juan Vilca, viaje. Breña Lima, Sixto Carreño, viaje hermano urgente con tu madrecita. Antes de un cambio de luna pasado fallece, separe tu cita antes de viajar. 99-200-7910. 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
Punta Hermosa, Lima, Mariela, Huarcaya, viaje, Ancón, Lima, doctor Daiman Brando, médico de Lucu, gracias. Sonia Lacayauri, viaje, Cajabamba, Condebamba, Jesús Calderón, viaje, Bamba Marca, Iris Bautista, viaje, Asia Cañete, ingeniero Eder Cueto, viaje, Cajamarca, Sixto Minchón, viaje con tu papá, urgente, atento, San Juan de Lurigancho, Lima, San Juan de Lurigancho, Freddy Gamarra, viaje, El Agustino, Lima, Perú, El Agustino, Abraham Carbonel, viaje, Guamachuco, Dalila Sánchez, viaje con tu suegro, urgente, Oyun, Lima, Perú, Oyun, Ronald Cuadros, vas a viajar urgente con tu mamá y tu papá, separe tu cita, 992-00-7910, Huancayo, Lidia Bejarano, viaje, Ayacucho, Norberto Cuellar, viaje, Chota, Diego Vázquez, viaje con tu mamá, urgente, Casma, Zulma, La Nazca, viaje con tu papá, urgente, Puente Piedra, Lima, Víctor, Villafuerte, viaje con tu hija, urgente, Huacho, señor, Rodrigo Enciso, tu esposa fallece, yo le citaba el mes de agosto 2025. Lince Lima, Javier Cervantes, viaje, Cutervo, Luisa Dávila, vas a viajar urgente con tu mamá y tu señorita hija, urgente, tu papá fallecido, tu hermano fallecido. Lima, Carmen y Gucci, vas a viajar urgente. Cajabamba, profesor Raúl Chávez, vas a viajar urgente, hermano, y aparte, no lo compres, vas a tener problema. Chota, Paquita González, vas a viajar urgente, hijita, voy a poner privado enfermedad para miedo, separe tu cita antes de viajar, 992-00-7910, el problema está saliendo de esta provincia, Trujillo, Perú, estamos en cadena más de 50 emisoras nacionales e internacionales, La Molina, Lima, Perú, Nelson Ferrer, viaje, La Molina, Lima, Perú, Vilma Abad, con respeto a tu negocio, totalmente salado. Cuando estabas soltera todo era bien, te casaste, te vas a la bancarrota, mejor sepárate, porque ese hombre es de contra salado. Él es buena gente, él no es malo, pero es salado, totalmente salado. Si no quieres separarte, viaje para curarlo. Atento, Magdalena Lima, Magdalena, Julio Osconoa, viaje, Cutervo, José Sandoval, viaje, Carguas, Perú, Ana Obregón, viaje con tu tío urgente, no es natural, su segunda mujer, Chongoyape, Ítalo Núñez, viaje, Ica, doctora Cristina Ormeño, la muerte de tu esposo no es natural, la muerte de tu mamá no es natural, la muerte de tu papá no es natural, tu hijita está grave. Viejo urgente, autorita de la provincia de Trujillo, mi casa. Yo soy la única persona que me cura queja nadie más. San Juan de Lurigancho, Lima. Luis Bisuña, viaje. Cutervo, Jacobo Altamirano. Tu hermano fallece. Yo lo visitaba para el mes de septiembre 2025. Cutervo, Graciela Heredia, viejo urgente, hijita. Antes que reviente, cuando reviente, hace la tarde para ti. 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tu papá, a esta provincia, Trujillo, en mi casa, yo soy la única persona que salva su vida, a tu mamita y a tu papá, Cutervo, Zulema Riquejo, viaje, Bamba Marca, Arturo Linares, viaje, Lima, Wenceslao Yupanqui, viaje, Cajamarca, Adela Dávila, viaje, Cajamarca, Olimpio Cortés, viaje urgente con tu esposa y tu papá, separe tu cita, 992-00-7910, 992-00-7910.
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Huaraz, Wilson Santillán Viaje, canta la chaque, canta la chaque. Karim Bernaza Viaje, San Borja Lima. Doctor Norberto Ulsueta, viaje hermano de esta provincia, Trujillo, tu problema no es natural, tu exnovia, Tingo María, Aurelio Castro, viaje, Tumbes Aguas Verdes, Rita Guerrero, vas a viajar urgente con tu hermana, Chota, el del Penso Coronado, viaje, Huancayo, Milton Moré, con respeto a tu negocio, totalmente salado ese negocio, hermano, porque has botado a dos empleadas, y luego las he hecho volver, eso no se hace. Huari, provincia Huari, departamento Ancash, Perú. Willy Asensios, viaje urgente con tu madrecita a esta provincia, Trujillo, a mi casa. Un cambio de luna se va de este mundo. El Rima Clima, Daisy Guamaní, viaje urgente. La muerte de tu esposo no es natural, a tu esposo lo mataron en la mañana, a tu hijo lo mataron en la tarde y a tu nieto lo mataron a las 4 de la mañana. Urgente viaje, 992-00-7910, San Borja Lima, Violeta Paconi, viaje, Cajamarca, Zulma Sánchez, viaje, Piura, Eduardo Macayo, viaje, Oroya, Oscar Holguín, viaje con tu suegro. Tu suegro tiene curación. Lima, San Juan del Lurigancho. Lima, San Juan del Lurigancho. Señor economista, Teófilo Loconi, viaje urgente, hermano. Los problemas que tiene no es natural. Bambamarca, Hugo Plasencia, viaje. Bambamarca, Teresa Montenegro, viaje. Ayacucho, Guido Chara, Pariona, ingeniero. Vas a viajar urgente con tu mamita, hermano. No es natural esa enfermedad. 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Atento, el Guayaga. Doctor Damon Brando, médico de lujo. Gracias. Enrique Guerra, viaje. Cutervo, Amparo Medina, viaje con tu mamita, urgente. Cajamarca, Nena Vilches, viaje con tu esposo. San Borja Lima, Silvia Espinosa, viaje. Jauja el Mantaro, Jauja, Consuelo Gaitán, viaje. Chota, Asunta Guevara, viaje. Guamachuco, Isaac Paredes, viaje con tu papá, urgente. Ya tu mamito lo has perdido, por tu culpa. Ica, Karina y Jung, vas a viajar con tu abuelita, urgente. Lince Lima, Norberto Basayo, vas a viajar urgente, ingeniero, con tu papá. 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Atento, Pucallpa, Perú, Pucallpa. Doctor Damon Brando, médico de lujo, gracias. Dionisio Millán, viaje. Guaral. Elmer Escobedo, viaje. Surco Lima, ingeniero Mario Montero, viaje, Cajabamba, Nina Valderrama, viaje, Chusica Lima, Perú, Rosolo Mesa, viaje, el problema de tu novia no es natural, Chimbote, Perú, Chimbote, Próspero Saldaña, viaje, Cajabamba, Santa Marca, viaje, Cajabamba, Rosa Sánchez, viaje con tu señorita hija, no es natural, tu señor dije está curada, a ella no le interesa, ella toma licor desde los 13 años. Quieta, Lionel Taxa, viaje, separe tu cita, 992-00-7910, les hable el doctor Damon Brando para miles de personas, Cutervo, René Galvez, viaje, Huancayo, Ada Chuquín, viaje, Chota, Lidia Guevara, viaje con tu mamá, urgente, voy a poner privado, hablaré con ella, Guamachuco, Abilia Montoya, viaje, Chosica Lima, Julia Caballero,
con respecto a tu papá, fallece. Yo le citaba el mes de julio 2024. Huaraz, Isabel Príncipe, viaje. Cajamarca, Cajamarca. Marcos Barrantes, viaje, hermanito, con tu madrecito urgente. A tu papá lo has perdido. 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Atento, Cajabamba, Abelardo Guamán, viaje con tu papacito urgente. Barranca, Walter Villarruel, viaje hermanito, no es natural. ¿Qué has encontrado en la casa? ¿Qué has encontrado en la casa? ¿En una bolsa? ¿Has encontrado sapo? ¿Has encontrado? Bueno, mejor me callo. Viaje urgente, Tarapoto, Emperatriz del Sur. Tu mamita fallece, yo lo he citado para el mes de marzo 2024. Pucallpa, Yarinacocha, Pucallpa, Yarinacocha. Carlos Vela, viaje. San Juan de Lurigancho, Lima, Perú. San Juan de Lurigancho, Micaela Rondonel, viaje. El programa está saliendo de provincia Trujillo, Perú. El programa está saliendo de provincia Trujillo, Perú. Bagua Grande, Guillermo Altamirano, viaje con tu mamá. Otusco, Norberta Sánchez, viaje. Chiclayo, Sósimo Olano, viaje con tu papá. Lima Lurín, Lima Lurín. Magdalena Guamaní, vas a viajar urgente. Hay curación, voy a poner privado. Miraflores Lima, Miguel Arrieta, viaje. Ica, Ica, Yauca. Miriam Velarde, viaje. Chota, Luis R. Goín, vas a viajar con tu papá y tu mamá. Tu papá que ha encontrado en la chacra y tu mamá que encontró otra de la casa. 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Cutervo, Cutervo. Ofelia Cubas, viaje con tu mamá. Huaraz, Rosenda Solari, viaje. Ayacucho, Daniel Tobar, viaje. Puerto Maldonado, Puerto Maldonado. Cleofé Huaraca, Cleofé Huaraca. La muerte de tus padres no es natural. Tus dos hermanos asesinados y tus dos cuñados asesinados no es natural. Urgente, urgente, viaja a esta provincia, Trujillo, a mi casa. Chincha Baja, Chincha Baja, Nancy, Zárate. Vas a viajar urgente, a usted le salvo la vida, tu mamita ya no. A tres días fallece tu mamita. Yo le citaba el mes de julio 2025. San Luis Lima, Elena Higueroa, viaje. 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Hemos llegado a la parte final del programa. Dios lo bendiga. A cada uno de ustedes.

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0: que siempre estamos haciendo consultas, terapias, masajes, acupuntura, quiropraxia, tratamientos que van de la mano con la naturaleza. Y a la vez también agradecer al Dios Todopoderoso, Creador del cielo y de la tierra, al Divino Maestro Jesús, a todas las personas que llegan día tras día a nuestro consultorio. Mi nombre es Magno Malpaso, naturópata, naturista, especialista en la medicina natural. Y hoy día vamos a hablar un tema muy importante, un tema muy fundamental, ya que muchas personas, tanto jóvenes, personas adultas o personas de tercera edad, tienen este problema que afectan a la población. Si nosotros no tratamos en su debido momento, este problema puede complicarse, puede agravarse. Para ello, hoy día vamos a hablar sobre lo que es la gastritis aguda, la gastritis crónica, las úlceras estomacales.
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Muy buenos días con todos y cada uno de ustedes, señores, señoras, señoritas, todo Callejón de Huaylas, región Ancash, Carhuaz, Yungay, Huaraz y otros lugares que nos escuchan a través de Radio Superfiesta 102.1 FM, Radio Estación Andina 100.3 FM, a través de vía internet. Que nos escuchan muchas personas. Y a la vez agradecemos por su sintonía. Esperamos que este programa sea el agrado de cada uno de ustedes, que tengan una sintonía pues admirable, favorable para todos y cada uno de nosotros, y así, siempre llegando a usted y a toda su familia. Bienvenidos y bienvenidas. Su programa de Medicina Natural Madre Tierra, la salud en tus manos. Así es. Y bueno, hoy día pues vamos a hablar un tema muy importante. Hoy día estamos martes 23 de junio del 2026. Martes 23 de junio del 2026. Vamos a hablar.

0: tema que también muchas personas sufrimos, muchas personas padecemos, y vamos a hablar sobre lo que es el tema de hoy. Vamos a hablar sobre lo que es el colesterol, ¿ya? El colesterol elevado. Cuando hablamos de colesterol elevado, ya es un, pues, este problema de salud muy frecuente que va a aumentar el riesgo de las enfermedades de nuestro corazón, ¿ya? El colesterol, ¿ya? Primeramente, ¿qué es el colesterol? El colesterol es una sustancia de grasa que se encuentra en nuestro organismo, ¿ya? Que se encuentra en nuestro organismo. Y por lo tanto, ya esa grasa, ese colesterol es importante para el cuerpo. El colesterol almacena, ¿ya? El colesterol, ¿qué es lo que hace? Pues almacena energía y a la vez ya construye, ya pues, también cicatriza heridas, tejidos y músculos para que nuestro cuerpo esté en buenas condiciones. Pero el detalle que este nivel de colesterol se eleva más de lo normal. Ahí está el problema, ¿ya? Ahí está el problema, ¿ya? Porque es una grasa que en nuestro cuerpo que lo necesita para reparar, construir tejidos en nuestro cuerpo y funcionar correctamente para nuestro organismo. Pero sin embargo, cuando el nivel de colesterol se eleva, ya se puede acumularse en las arterias, en las venas, y eso afecta la circulación de la sangre a nuestro cuerpo y a nuestro corazón. Es lo que pasa. Pero cuando el colesterol está en buenas condiciones, porque el nivel adecuado de nuestro colesterol tiene que estar de 150 a 200. Eso es lo normal. Pero cuando sobrepasa eso, 210, 220, 30, 40, ahí está el problema, ¿ya? Ahí está el problema. Entonces, eso tenemos que tener en cuenta, ¿ya? Por lo tanto, si nuestro colesterol es importante, si nuestro colesterol, por ejemplo, tienes esa función de reparar, construir tejidos en nuestro cuerpo, entonces la pregunta es, ¿por qué se eleva? ¿Por qué se eleva? Entonces ahí vamos a ver las causas del por qué. Toda enfermedad, toda dolencia tiene causa. No viene de otras cosas, ¿no? No viene de otras cosas, ¿no? Todo tiene causa, todo tiene su origen. En este caso, para que nuestro colesterol se eleve, para que nuestro colesterol sea un colesterol elevado, colesterol alto, ya es, por ejemplo, por exceso consumo de alimentos ricos en grasas saturadas. Hay muchas personas que a veces exageramos el consumo de grasas. Ya, la grasa es importante, pero también no se debe exagerar. El exceso de grasa hace que el nivel de colesterol se eleve, ya se va elevando. También por falta de actividad física, sobrepeso. Hay muchas personas que tienen un sobrepeso muy alto, ya tienen un sobrepeso muy alto, más de su talla normal, porque nuestra talla y nuestro peso tiene que estar casi equilibrado. Por ejemplo, si usted mide 1.65, su peso debe estar de 65 a 70. Si usted mide 1.50, de 45 hasta 55, ya de 48 a 55, es lo normal. Más de eso no, pues usted no debe pesar. Entonces, o algunos sobrepesan más de 20 kilos más. Entonces, eso es el detalle, ¿no? Ese es el problema. También por el exceso de consumo del alcohol y el cigarro. Aunque usted no lo crea, el consumo del alcohol y el cigarro también ocasiona este problema. El exceso de consumo de dulces. Dulces también, porque todo dulce se vuelve grasa. Ya se vuelve grasa. Entonces, todas estas causas hacen que nuestro colesterol se eleve. El nivel de colesterol se eleve. Al elevarse, se va a concentrarse en las arterias. Las arterias donde circula la sangre, ahí se va acumulando, ¿ya? En sus paredes. ¿Y eso qué es lo que va a pasar? ¿Ya? ¿Qué es lo que va a pasar? ahí lo que va a pasar es que va a impedir, ¿ya? Va a impedir la circulación de la sangre. La sangre ya no va a poder circular normalmente, porque el nivel de colesterol se eleva. Y cuando sucede eso, muchas personas vamos a tener dolor de cabeza. Hay muchas personas que siempre tienen dolor de cabeza, siempre. ¿Por qué? Por ese problema. Tienen mareos, ¿no? Mareos, adormecimiento de los brazos, las manos. Muchas personas se preguntan, ¿pero por qué mis manos adormecen? ¿Por qué mis pies adormecen? ¿No? Justamente, ¿por qué? Porque no hay buena circulación en la sangre, ¿no? Entonces, eso es importante. Va a haber dolor o calambre en las piernas por la mala circulación, por el exceso de colesterol, triglicéridos, ¿ya? Debilidad, adormecimiento de la parte del cuerpo, una parte de ellos. Falta de aire en algunos casos, dolor o presión en el pecho. Y también como mareo, como borracho usted va a tener su cabeza, ¿ya? Pues es lo que va a pasar, es por la presión alta también se eleva por problema de colesterol elevado. Y si nosotros, usted, cualquiera de nosotros, no tratamos en su debido momento este problema, también va a traer complicaciones, ¿ya? Va a traer complicaciones. ¿Y cuáles son esas complicaciones? Uno de ellos son enfermedades del corazón. Si el colesterol se eleva y la sangre no circula, pues el corazón va a comenzar a enfermarse. Un derrame cerebral. Muchas personas quedan, ¿no ves que le dan un derrame? Habrá escuchado, le ha dado un derrame. De repente estaba ahí, pues se le dio un derrame, justamente por eso. ¿Ya? También problema de la circulación, las piernas, hinchazones que va a producirse. Pero para ello, hay maneras de poder solucionar el nivel de colesterol elevado. El nivel de colesterol elevado no se elimina, sino se regula. Tenemos que nivelar ese colesterol elevado. Tenemos que regularizar. Ya tenemos que solucionar eso. Para ello, la naturaleza nos brinda sus maravillosas plantas medicinales. Plantas medicinales que va a ayudar a purificar, desintoxicar, limpiar a nuestro organismo, las arterias, a todo el cuerpo. Y el nivel de colesterol se va normalizando. Para ello, siempre es importante utilizar estas plantas como lo que es las hojas de mora. ¿Qué será la hoja de mora? Usted dirá, la shiraca. La shiraca es hoja de mora. Usted conoce perejil, todos conocemos perejil. ¿Conoces la penca de tuna o paleta de tuna? Todos conocemos. Hojas de nogal, también conocemos. La hoja de coca, la canela también es excelente, ¿ya? También laurel es excelente, es maravilloso, fundamental. Cáscara de alberja, excelentísimo. Ya, cáscara de habas, ni qué hablar. La salvia es excelente. Hoja de palta. La hoja de palta es excelentísimo. Hojas de alcachofa. Entonces, estas plantas que estamos mencionando, ahí falta la cancha al agua, el diente de león, imagínense, ¿no? Entonces, todas estas plantas medicinales se tiene que tomar como agua de tiempo. Entonces, al tomar como agua de tiempo, nos va a ir purificando, desintoxicando, y el nivel de colesterol que nosotros tenemos elevados va a poder solucionar poco a poco, ¿ya? Poco a poco. Entonces se hace un tratamiento natural. Y también nosotros tenemos productos naturales. 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Para colesterol elevado se tiene que purificar, desintoxicar la sangre, los riñones, activar la circulación de la sangre, los riñones, como os he dicho, también al hígado y el aparato digestivo. ¿Ya? ¿Cómo? Tenemos los productos naturales como Hepat-N, vía N, ZN, ya, Tonaren, que se tiene que tomar una cucharada cada uno, más dos cápsulas de vía N, una hora antes de los alimentos. Y también se necesita una limpieza estomacal. Tenemos que tomar, por ejemplo, este producto llamado Regulax. ¿Para qué? Porque toda persona que tiene ese problema también se tiene que limpiar el estómago. Porque si no se limpia el estómago, también no va a haber soluciones, ¿no? Hay que limpiarse el estómago y con estos productos usted va a tener una solución adecuada, una solución integral. Más las plantas medicinales y listo. Pero también señores, también usted tiene que cuidarse en la alimentación. ¿De qué nos vale que tomamos productos, tomamos hierbitas, pero usted sigue consumiendo grasas, frituras, dulces? Y entonces todo eso también se tiene que evitar hasta un cierto tiempo. Para que de esta manera el cuerpo pueda purificarse, desintoxicarse, limpiarse y mejorar su salud integral, su salud holística. Así es, señores y señoras, ¿ya? Así es. 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Muchas personas en la actualidad tienen diferentes enfermedades agudas, crónicas, degenerativas. Hay enfermedades que a veces necesitan un tratamiento así, un tratamiento pues adecuado, un tratamiento integral. 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

0: Así es, señores, así es, mis estimados radioyentes, muchas personas que en esos tiempos a veces sufrimos de diferentes problemas en la salud. Y para lo más adecuado, las plantas medicinales, los productos naturales nos dan vida, nos purifican, nos desintoxican, limpian el organismo sin hacer daño a nuestro cuerpo. Es lo que necesitamos todos, ¿no? Todos necesitamos eso. A veces pastilla más pastillas, el cuerpo lo saturamos, al cuerpo lo intoxicamos, porque la pastilla, claro, en caso de emergencia, en caso de emergencia sí nos puede ayudar, pero como un tratamiento, pues al cuerpo también hace daño, ¿no? Muchas personas son, ustedes son conscientes que las pastillas de largo plazo nos puede traer muchas enfermedades o pues nos puede complicar la salud. Pero las plantas medicinales no. Las plantas medicinales nos dan vida porque son creadas por un ser superior que es Dios. ¿Para qué? Para que nosotros podamos utilizar. Y está escrito en las Sagradas Escrituras donde dice, en la ribera del río nacerá toda clase de plantas, donde sus frutos serán para comer y sus hojas serán para medicina, ¿no? Entonces, y si nos avanzamos científicamente, ahora está comprobado científicamente que las plantas medicinales sí son curativas. Las plantas medicinales nos van a ayudar a nuestro cuerpo, solo que a veces muchas personas no creemos, muchas personas no lo tomamos en cuenta. 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Así es. Buenos señores, la hora, conmigo será hasta mañana. Mañana retornamos de 8:30 a 9 de la mañana con su programa de Medicina Natural Madre Tierra. Hasta la próxima, cuídense, que Dios Todopoderoso les colme de mil bendiciones hoy, mañana y siempre. Gracias.
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buenos días, bienvenidos. Santita Silvano te saluda, bienvenidos, muy buenos días. Hoy es 23 de junio, a vísperas del Día del Campesino. Estamos ya con tu programa favorito, el show de tu flaquita. Bueno, nos hemos demorado un poquito antes de empezar, por lo que algunas coordinaciones, arreglos internos se van dando aquí, pero ya estamos al aire. Bienvenidos, muy buenos días. ¿Cómo ya les está tratando el día de hoy, martes, a la gente que ha empezado pues su día desde muy tempranito, haciendo las actividades, las labores del día? Muy buenos días para aquellos que están pues ya con nosotros también. ¿Ah? Bienvenidos, Santita Silvano, con tu programa El Show de tu Flaquita, agradeciendo mucho a Dios, al que madruga Dios le ayuda, ¿no? La gente que está pues, repito, cumpliendo con su trabajo, con la chamba desde temprano, los que recién por ahí pues van empezando también el día, los que van tomando el desayuno. Vamos a agradecer mucho a Dios por este día que nos regala, por el cada día, por la salud, por la vida, por todo lo bonito, lo maravilloso que nos brinda pues el Todopoderoso, Dios que tiene el control de nuestras vidas, Dios que todo lo puede, Dios que todo lo sabe, Dios Todopoderoso. Encomendándonos a Él, estamos ya con tu programa, El Show de tu Flaquita, ¿ya? 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
0: 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Vamos con las publicidades. Bueno, ahí están las publicidades. Agradeciendo a los anunciantes, las firmas que nos respaldan aquí en el espacio, aquí en el programa, y voy con la música ahora.

da el solcito, ¿ah? Bueno, a esta hora en la mañana estuvo haciendo algo de frío, ¿no? Ay, sí, el aire, el frío. Dale, dale, dale, con alegría. Estamos a víspera del Día del Campesino. Se vienen las actividades en los colegios, instituciones.

0: Se viene también ya un año más del fallecimiento de nuestra siempre recordada, de nuestra eterna princesa del folclore.
1: ¡Ay, ay, ay! Con este fabuloso concierto.
0: Este mix es una de las que grabara pues Alicia Delgado cuando retornó al Perú desde los Estados Unidos. Fue en el año 99-2000, ¿no? Que se grabó estas canciones recopiladas, hecho en parrandas, en mix.
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0: Y retornó pues por la puerta grande, ¿eh? A esos años nos trae estos recuerdos. Escuche.

Es 23 de junio para la gente que está de cumpleaños el día de hoy, mañana también. Eso, 17 años estaría cumpliendo ya nuestra Lichita Delgado.

Nuestra Alicia Delgado, ¿ah? ¿Cuánta hinchada? ¿Dónde está la gente? ¿Dónde está la gente que gusta de estas canciones? Amigos que recuerdan estos éxitos. Eso. Vamos con esta canción. Esta canción a mí me encanta. Un fracaso no es morir, es empezar de nuevo.

familia Sánchez Díaz, para Isabel Sánchez, para los amigos de las diferentes líneas de transporte, ¿eh? Ahora veo más líneas de transporte todavía. La línea 19 pasaba por mi casa hoy en la mañana.

Eso, eso. Y lo digo, ¿eh? Un fracaso. No es que, bueno, no se quiere morir, ¿eh? Pero no te vas a morir. Un fracaso es empezar de nuevo. Con más experiencia, con más fuerza, con más valentía.

0: Bella Luz, ¿eh? Me va reclamando.
1: Promo,
0: mix, mix recuerdos
1: éxito.
0: De Bella Luz, por favor.
1: ¡Feliz aniversario!
0: Vamos con estas lindas canciones de recuerdos de Ambiente y Armonía 10 a esta hora.

canciones, ¿eh? Con el recordado Macuco Gallardo. Eso. Ayer no salimos por fuerza mayor, No fue porque nosotros no quisimos. Fueron otros motivos.

vamos a ir a la pausa. 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Pausa, ya venimos.

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0: cariño. Para el señor.
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0: Y Vilma Navarro.
2: Eso, hoy, mañana, vamos a estar con las canciones de nuestra eterna princesa del folclore, Alicia Delgado, en nuestro programa, hasta las 10:30. Hermosa esta canción, escuche.

0: bonito. Es martes 23 de junio. Eso, eso.
1: River Espinosa.
0: Para saludar y con mucho cariño.

0: Co Erika en el barrio de Santa Casa. También para Denny Sánchez Díaz, para su esposa Yanete Rímac, para sus hijos Kiara, Jacob, en la capital de Lima, Comas.
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0: También para la familia Sánchez Díaz, ¿ah? Me dicen que están a full sintonía del show de tu flaquita, Lirio Ruri.
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0: A las 10:30 llega José Antonio, esta hermosa canción. Se la dedicamos al señor César Flores, ¿ah? Le gusta, ¿no? Eso, Alicia Delgado, hoy y mañana en nuestro programa... A full sus canciones, ¿ah? ¿Eh? A full.
2: Siempre primera.
0: ¿Qué les parece?
2: Delgado.
0: En la mañana, bueno, estuvo haciendo algo de frío. Pero después, el señor sol, ahora está radiante, el cielo está, pero despejado, azulito, el cielo guaracino, ¿ah? ¿Eh?

Eso, 10 de la mañana con 20 minutos. 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
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Sigue la emoción, la fiebre del mundial, ¿no? Así, el día de hoy, por ejemplo, 23 de junio, a las 12 del mediodía, Portugal con Uzbekistán. A las 3 de la tarde, el gran partido Inglaterra con Ghana. Panamá y Croacia se estarán enfrentando a las 6 de la tarde, a las 18 horas. Por el grupo K, Colombia con R de Congo a las 9 de la noche. Ahí están los cuatro partidos programados para el día de hoy. La gente que va viviendo pues la fiebre del mundial. Voy a finalizar ya nuestro programa. Me reclaman música con la orquesta La Bella Luz.

hasta aquí nuestro programa. Gracias Isabel Sánchez Díaz por escribirnos, por escucharnos, para toda la familia Sánchez Díaz. 10:26, se viene ya José Antonio. Eso. Hasta mañana, Dios mediante, 9 de la mañana.

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0: Hola, hola, ¿qué tal? ¿Cómo están? Muy buenos días. En estas horas ya de la mañana, como todos los días. Ya te saluda José Antonio. Ya estamos ya a través de la programación de la radio. Martes 23 de junio.
1: ¡A Carlitos Jiménez!
0: Se nos va el mes de junio. Ya faltan pocos días ya para finalizar también ya el mes de junio, señoras y señores. Qué rápido, ¿no? Qué rápido estamos finalizando mes de junio. Se viene mes de julio, se viene mes de fiestas patrias. Todo ello, ¿no?
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0: Bueno, sigue también ya los partidos. Sigue también los partidos del Mundial.
1: ¡A Carlitos Jiménez!
0: Copa Mundial 2026. Atención, en breves te voy a datear los partidos que va a ser el día de hoy, martes 23 de junio. La emoción del fútbol. Bueno, hay muchos que vienen también ya presenciando también ya los partidos de los diferentes equipos, ¿no? Algunos también que tienen su equipo favorito, ¿no?
1: ¡Triunfadores!
0: Copa Mundial 2026. Bueno, así estamos ya arrancando ya nuestro programa. Bienvenidos, buenos días una vez más. Mi nombre es José Antonio. Te estaré también acompañando hasta las 12 del mediodía. Ya para compaginar, para brindarte ya la mejor música. Mientras que usted está en la sintonía de la radio. Y como dice
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0: Al verte en la noche.

0: Bueno, atención también en estas horas ya de la mañana, también ya recordando también la buena música de Elmer de la Cruz. Lo mejor del folclore. Elmer de la Cruz, con sus grandes éxitos, con sus canciones en el género folclórico. Bueno, atención, vamos también a variar ya nuestro programa del día de hoy, martes. Saludito para usted que se encuentra ahí en el negocio. Bueno, algún también en el trabajo, ahí la chamba. Saludito para nuestros amigos ferreteros. Sintonía total en las diferentes ferreterías. Bueno, aquí en Huaraz tenemos cualquier cantidad de ferreterías, ¿no?
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0: 10:47, 10:47 a nivel nacional. Estas horas ya de la mañana vamos también ya reiterando también los saluditos. 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Gracias, mi estimado Teo. Y bien, llegamos. Nos brinda una bonita atención, ¿no? 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
0: 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Nos quedamos hasta las 12 del mediodía. Ahí con la buena música. Buenos días, amigos del volante. Mix Zapatitos Blancos. La música que está de moda.

Ok, atención, vamos a ir también, atención, vamos a ir también con información sobre el deporte internacional de la Copa. Copa Mundial 2026. Martes de fútbol, partidos decisivos. Hoy martes, hoy sigue la fiesta del fútbol con cuatro partidos que serán decisivos para avanzar de la Copa del Mundo 2026. Bueno, algunos que también tal vez por motivo de chamba no están pendientes, ¿no? No están pendientes de los partidos del día de hoy. Te damos a conocer a través de Radio Fiesta y el programa Fiesta Musical. Atención, vamos a ir también con programación a programación martes 23 de junio. Atención, Mundial 2026. El día de hoy a las 12 del mediodía. Atención, en breve, ¿no? En breve a las 12 del mediodía se viene un partido importante, ¿no? Se viene un partido importante. El equipo de Portugal, el equipo de Cristiano Ronaldo, se enfrenta también a un equipo como es Afganistán. Atención, este partido será a las 12 del mediodía, Portugal-Afganistán, atención. Y luego viene también otro partido, atención, a las 3 de la tarde se viene también otro partido, Inglaterra versus Ghana, a las 3 de la tarde, ¿no? Y luego llega también otro partido. El seleccionado de Panamá recibe al equipo de Croacia. Este partido será a las 6 de la tarde y a las 9 de la noche también se viene otro partido. Atención, se viene otro partido. El seleccionado de Colombia, el equipo cafetero, recibe también al equipo de República Dominicana del Congo. Este partido será hasta a las 9 de la noche. Así que esté pendiente de la Copa Mundial 2020.

0: Bueno, el partido de Colombia versus República Dominicana de Congo va a estar bueno, ¿ah? De igual manera también el partido del equipo de Cristiano Ronaldo, Portugal versus Afganistán. 10:57 minutos. Bueno, estamos también ya casi finalizando nuestra primera media hora.
1: Esto es.
0: Primera media hora de programa. Yeah. Estamos hasta las 12 del mediodía. Con esta canción nos vamos a una brevísima pausa publicitaria. Vamos a cumplir también con la tanda de publicidades. Luego vamos a retornar ya con nuestra siguiente hora de programa. Orquesta Internacional ACJAP de Caraguas. Un saludito para Johnny González Peña. Los hermanos Peña. Saludito para Elmer. Después de la publi, estamos con esta canción con

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Suena, suena el saxo, el clarinete, suena también el tenor. Bueno, nos vamos también por las rutas de la provincia de Carhuaz y sus diferentes pueblitos.

0: Bueno, hasta ahí nomás, también con la Orquesta Internacional ACJAP de Carhuaz, de nuestro amigo Johnny González Peña.
1: 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Yes.
0: Bueno, atención, hoy estamos también ya con nuestro fondito característico del programa, para poder también agradecer a nuestros gentiles auspiciadores. Bueno, estamos un poquito afónicos, estamos un poquito ronquitos. Bueno, de todas maneras estamos en programa. Bueno, ¿qué tal frío que hace, no? ¿Qué tal frío? Hay que abrigarse. Hay que abrigar a los pequeños. Está fuerte el frío, ¿ah? En horas de la mañana, en horas de la tarde también, ¿ah? Peor en horas de la noche. Si va a salir en horas de la noche, abríguese. Protégese. Bueno, ahora sí, vamos también agradeciendo también a nuestros gentiles auspiciadores. Gracias también por auspiciar nuestro programa. 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
0: 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Bueno, esta invitación también va

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0: 11:24 minutos. 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
0: Robert Pacheco.
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0: 11:25 minutos. Hasta las 12 presentamos fiesta musical. Mil veces mala.

0: Saludito. Saludito para la gente bonita del Centro Poblado de Santa Casa. Centro Poblado de Marcaca. Vamos también saludando también a la gente bonita también del Centro Poblado de Chontayoco. Chontayoco. Los diferentes pueblitos ahí en la Corriera Negra. Ahí está también la gente bonita de San Miguel de Chicneye. Coyana Baja, Coyana Alta. Bueno, sigue también la buena música. El swing de la buena música. Y ahora es el turno para Sosimo.
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Bueno, y nos vamos también por las rutas de la provincia de Aija. Saludito para la gente bonita del distrito de Coris. Un saludito para la señora Antonia. Ella es natural de...

Bueno, antes de presentar también ya la siguiente entrega musical, vamos también, vamos a ir también con este comunicado. 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Ya para que su vehículo pueda también ya trabajar formalmente, ¿no? 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

0: Así que si tienes tu...
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0: Tienes tu vehículo y todavía no está inscrito en tal vez en ninguna empresa.
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0: O no está también registrado en la municipalidad.
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0: Así que acércate a la empresa de transporte Shasho.
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0: 11:40, 11 de la mañana con 40 minutos. Un saludo para mi amigo Teodoro Huánuco, la gente bonita de restaurante Chispa Podería Sabrosón. Bueno, ¿cómo le encanta la canción de Muñequita Mili? Mi amigo Teo. Un saludo para Teo y para su señora esposa.
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0: Y para su pequeña engreída.

0: pueblo del...
1: 7 minutos ya nos separan ya de las 12 del mediodía. Bueno, y a propósito del día de mañana, mañana es miércoles 24 de junio, ¿no? Bueno, el día de mañana también se celebra el Día del Campesino a nivel nacional. Se reconoce también el trabajo de los agricultores en Huaraz. Hacen ferias agrícolas, también habrá desfile, ¿no? Así es. Así que mañana es una fecha importante también para nuestros amigos del campo, nuestros amigos agricultores. Bueno, ya está por cabinas ya Fan Sánchez, ya para quedarse también con mucha información, ya para dar a conocer también a través de su programa. José Antonio agradece su gentil sintonía. Nos vamos hasta el día de mañana. Gracias, permiso.

0: regionales y hay que estar en todo lado. El tiempo que manejamos es bastante complicado. Hemos estado en el Callejón de Guaylas, hemos estado en la zona de Los Conchucos. Gracias Sistema 1 Televisión, ya estamos retornando a la televisión. Pero hoy vamos a concentrarnos en estos momentos en la radio. Sumamente importante. ¿Y por qué? Porque ya se están dando las inscripciones necesarias. Los candidatos a las alcaldías distritales, candidatos a las alcaldías provinciales, gobernación regional. Vemos una cantidad enorme, las estrategias que están utilizando. Incluso hay uno que ha dicho que se quemó en la puerta del horno de un color verde. No le voy a, en todo caso, dar importancia a este personaje porque en realidad no tiene la trascendencia necesaria, pero son estrategias que está utilizando y creo que es sumamente importante. Pero sin embargo, lo único que yo le tengo que decir a Huaraz, decirle, por ejemplo, a la población en su conjunto, y me refiero exactamente a Ancas, es de que van a utilizar de todo, van a utilizar de todo para conquistar al electorado. Van a hacer hasta lo imposible. Se van a poner a llorar, se van a victimizar, van a patalear, van a abrazar a sus hijos, le van a dar besos a ustedes, les van a regalar chaquetas, les van a regalar polladas, les van a regalar toros, les van a regalar frazadas, yigas, de todo. Les van a regalar de todo. Porque es como un enamorado. A ver, vamos rápidamente. Cuando usted quiere conquistar, por ejemplo, a alguien, me refiero en el caso del hombre a la chica o de la chica al hombre, por ejemplo, tiene que hacer hasta lo imposible. ¿Para qué? Para encantar, para quedar bien. Y, lógicamente, ahí empieza lo que nace exactamente el tema de la simpatía, el tema del amor y todo lo demás. Pero en cuanto al electorado, por ejemplo, el tema es que le tienen que prometer obras, incluso bajarles el cielo, bajarle las estrellas, bajarle la luna. ¿Y cómo lo hacen? Claro, le dicen, oye, te vamos a hacer tu pavimentado, no te preocupes, tenemos ya la plata, sabemos cómo hacerlo. ¿Ah? Te vamos a apoyar a tu gente. ¿Cuántos son? Son 20, no te preocupes, lo ponemos en este programa, no hay ningún problema y todos felices, todos contentos. El detalle es que cuando llegan estos inservibles, y esto hay que decirlo, la gran mayoría lo que busca es simplemente plata, lo que más busca es dinero y simplemente se olvidan de los compromisos, se olvidan de los compromisos. Eso es absolutamente lamentable y hay que decirlo. Entonces la gente tiene que saber evaluar, la gente tiene que saber no solamente medir las circunstancias. No podemos estar año tras año perjudicados. Ese es un problema bastante complicado. Por ejemplo, en redes sociales está apareciendo Valentín Fernández, va con el partido de la C. Valentín Fernández, hasta donde se conoce, estaría prófugo de la justicia por situaciones que tiene. Pero sin embargo, aquí hay un tema. Si Vladimir Cerrón de Perú Libre, que está prófugo, ha sido candidato exactamente a la presidencia de la República, ha hecho no solamente sus mítines virtuales para su gente, lo que va a hacer Valentín Fernández es tratar de llegar exactamente a la alcaldía de Nuevo Chimbote. Pero hay que tener en cuenta, si tiene problemas judiciales, por ejemplo, Valentín, si tiene problemas judiciales, por ejemplo, Valentín, de llegar a la alcaldía de Nuevo Chimbote, él no va a asumir exactamente, porque primero lo capturan y lo meten preso. Quien va a asumir es quien le sigue exactamente a Valentín Fernández. Pero sin embargo, escuchemos qué es lo que dice Valentín Fernández en las redes sociales y que va con la C. Con la C de este movimiento independiente regional Puro Ancash. Escuchemos los detalles, adelante.
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0: Ok, ustedes han escuchado, ¿no? Han escuchado este mensaje de Valentín Fernández. Acá no nos estamos equivocando, pero si él tiene, por ejemplo, problemas judiciales, tiene problemas con la justicia, él ha sido alcalde de Nuevo Chimbote y hay que señalar, ha tenido una gestión bastante importante. La ciudadanía recuerda exactamente a Valentín Fernández, pero él asumiría exactamente la alcaldía de Nuevo Chimbote, no asumiría, asumiría su teniente alcalde. En el caso, por ejemplo, de Vladimir Cerrón, también de Perú Libre, por ejemplo, él ha sido candidato y él podría haber ganado, pero no podría haber asumido él. ¿Y por qué? Porque simplemente primero lo meten preso. Ese es el problema que hay. Y asume quien sigue exactamente en la lista. ¿Están jugando a qué? Están jugando a que Valentín Fernández pueda ganar exactamente las elecciones y que llegue otra persona exactamente a manejar los destinos de Nuevo Chimbote. Esa es la estrategia que se está utilizando en este tema de Socios por Ancash. Así que escuchemos rápidamente estos detalles que son sumamente importantes que tenemos aquí en el programa. Adelante, adelante controles. Vayamos.
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0: Ok, detalles que hemos tenido en exclusiva, esto ya está circulando en las redes sociales y nosotros lo hemos tenido aquí en el programa. Socios por Ancash está no solamente, señoras y señores, postulando a Valentín Fernández como candidato exactamente a la alcaldía del distrito de Nuevo Chimbote y podría ser que este personaje, por ejemplo, pueda llegar, pero si llega, evidentemente, si tiene problemas judiciales, él no va a poder asumir el cargo. Estos son temas simples que hay, lógicamente, en la ley electoral. Pero, sin embargo, vamos a continuar con el programa que está esperando la colectividad. Estamos de 12 a 12.30 de lunes a viernes. Vamos a estar, en algunos casos, por la línea del celular, lamentablemente tenemos que estar en diferentes lugares, pero sin embargo vamos a tener invitados especiales. Estamos ya en estos momentos con Jorge Noriega, Toño Noriega, que va como candidato a la alcaldía exactamente de la provincia de Huaraz por el partido de Somos Perú, Partido del Corazón. ¿Qué tal, Jorge? Bienvenido al programa.
2: Muy buenas tardes, Juan, un saludo a todos tus seguidores, a todos los que te vienen escuchando y un saludo en estas épocas tan importantes, vísperas del Día del Campesino, ¿no? Una fecha tan importante para nuestra provincia.
0: Ok, mi estimado Jorge, has decidido ser candidato a la alcaldía de Huaraz por el partido de Somos Perú. Ya Juan Carlos Morillo acaba incluso de inaugurar su base en Chimbote, en la provincia del Santa. ¿Cómo vamos exactamente en la ciudad de Huaraz? Porque te hemos visto un poco que has dejado el tema del panorama electoral para ya la inscripción definitiva. Adelante.
2: Sí, hemos estado en el tema de las inscripciones, con el tema del jurado, también pues visitando diferentes centros poblados, comunidades, conversando con dirigentes, conversando con la comunidad en pleno, ¿no? Ya que estamos haciendo, ya después de haber presentado nuestro plan de gobierno, un análisis in situ de otras necesidades, que las cuales están viendo dentro de nuestra provincia. De la misma manera, también escuchando pues algunas quejas de las obras en ejecución, algunos problemas que se han visto dentro de nuestra provincia con nuestro ya saliente alcalde, el profesor David Rosales, y estamos, ¿no?, haciendo un análisis consensuado con toda la población, con los dirigentes, de las obras las cuales se necesitan realmente en nuestra provincia.
0: Ok, pero sin embargo, ¿por qué has decidido ser candidato a la alcaldía, Jorge? ¿Qué hay por hacer y qué se ha dejado de hacer en Huaraz?
2: Mira, tenemos una ciudad hermosa, con perspectivas turísticas grandísimas, que lamentablemente se ve los días de hoy plagada de delincuencia, de un transporte mal llevado, de un tema de comercio más regulado. Lamentablemente el mismo proceso municipal que produce las demoras de las licencias, que busca en realidad, al poner tantas trabas, la informalidad. Yo creo que la realidad en este sentido, a todos los huaracinos, a todos los jóvenes huaracinos y a todos los que queremos Huaraz, nos da ganas de cambiarla, no solamente a mí. Yo creo que muchos amigos, tanto de mi promoción del colegio como diferentes amigos que conozco dentro de la ciudad, tienen esta voluntad de cambiarla. Lamentablemente, en este caso, muchos de ellos no toman la decisión de lanzarse en la vía política, pero nosotros sí hemos tomado esa decisión justamente para cambiar esta realidad, la cual pues nos maltrata diariamente, ¿no? ¿Cuándo se vio poder llegar de la Plaza de Armas de Huaraz a Centenario, a la Municipalidad de Centenario, demorar más de 40 minutos por el tráfico terrible que tenemos, por no haber tocado las puertas a los ministerios en el tema vial, por no haber respetado por gobiernos que pasen, como es en este caso el gobierno del agua, el cual no ha respetado absolutamente para nada muchos ofrecimientos los cuales hicieron, ¿no? Como la vía alterna de la ciudad de Huaraz, la vía de evitamiento. Igual tenemos obras importantísimas paralizadas, el Colegio Santa Rosa de Viterbo, en el cual yo he estudiado personalmente, en el cual he terminado. Es una lástima porque se ven estas circunstancias de abandono por parte del gobierno regional de Huaraz, que lamentablemente por falta de exigencia, tanto de los mismos partidarios del agua, porque entre ellos se encuentra también el profesor David Rosales, no se haya hecho pues énfasis en que esta obra se ejecute de la mejor manera y las empresas que la ejecuten sean las más idóneas, ¿no? Y eso es algo lamentable. Yo creo que no solamente en mi aspecto como candidato político, yo creo que en el aspecto como huaracino, este reclamo se tiene que dar, y tenemos que nosotros, si logramos entrar como autoridades, solucionar estos problemas gravísimos que vemos día a día, como el tema de la delincuencia. Ahora, en Huaraz, 11 de la noche no se puede caminar, uno puede caminar tranquilo. Está expuesto a los robos, está expuesto a la fechoría de celulares. Es lamentable que la policía solamente se le vea pues dentro de la avenida Los Uriaga, dentro de la plaza, pero las visitas pues a centros poblados, alejados, como Marián, Macasca, inclusive en zonas no tan alejadas, inclusive Pedregal, o estamos hablando de Los Olivos o Chancayán, no se vea presencia policial ni el serenazgo.
0: Lamentablemente, lo que ha ocurrido en Huaraz es que no solo hay problemas en el tema del transporte, problemas también de una tremenda inseguridad en horas de la noche y el problema del comercio ambulatorio. Pero sin embargo, al margen de todo esto, que ya es un caos, no hay obras de trascendencia. No tenemos un terminal terrestre, no tenemos un mercado mayorista y minorista, y lamentablemente no tenemos un centro recreacional como lo tiene, por ejemplo, la provincia del Santa, el Vivero. Pero sin embargo, ¿qué se puede hacer de aquí para adelante? ¿Cuáles son las propuestas que tiene Jorge Noriega? Adelante.
2: Mira, Mira, ya las hemos plasmado en nuestro plan de gobierno, invito a todos que las puedan ver, puedan visualizarlas. Pero mira, en el tema de transportes tenemos el ingreso de la zona del estadio, que es un cruce sumamente importante, en el cual se podría haber pedido apoyo al gobierno nacional para realizar un bypass, el cual mejoraría notablemente el manejo de esta vía. También tenemos que ponernos a pensar en la zona del cruce de Agricultura. En este sector también de alto tránsito se tiene que realizar un bypass. Se tiene que exigir que la obra, y esperemos que se culmine por lo menos hoy este gobierno, la obra del Monte Everest, que lamentablemente pues creo que tiene 5 trabajadores y más rápido avanza la construcción de una casa que están haciendo al costado que de la misma obra tan emblemática como es la unión de esta vía tan importante. El trabajo se tiene que hacer en conjunto. Venimos trabajando con el ingeniero Wagner, que es nuestro candidato para la Municipalidad de Independencia, como también con el ingeniero Juan Carlos Morillo, para hacer obras las cuales unan tanto la Municipalidad Provincial, tanto la Municipalidad Distrital de Independencia como de otros distritos, para poder trabajar obras emblemáticas en las cuales nos dé el apoyo el gobierno regional. Yo creo que en muchos casos, y hemos visto y hemos notado que ha sido lamentable, que el señor gobernador regional no ha trabajado de la mano con obras que de verdad requieren muchas de sus provincias y distritos, sino que han sido obras que han tenido encarpetadas o que han podido, como se dice, votar rápidamente, pero en muchos casos no han sido las obras primordiales que se necesitan.
0: Y aparte, Huaraz como capital de la amistad internacional, siendo la sede administrativa de la región, debería tener mucho desarrollo, pero lamentablemente, por ejemplo, tenemos obras que están totalmente abandonadas, ni siquiera tienen el mantenimiento correspondiente. ¿Cuál es el mensaje final? Además, que ya estamos a horas de celebrar el Día del Campesino. Adelante.
2: Primero, decirle a la población guaracina que el día que nosotros ingresemos, si el voto del pueblo y la voluntad de Dios lo permite, vamos a dar tranquilidad a la ciudadanía. Sus hijos van a poder salir a caminar tranquilos. Vamos a acabar con lugares de mala reputación, de mala vida, las cuales se encuentran enquistados cerca a colegios. Lamentablemente, a menos de 50 metros de colegios emblemáticos de la ciudad de Huaraz, encontramos nightclubs, encontramos sitios de distracción nocturna, inclusive mucha prostitución, la cual ha proliferado dentro de la ciudad. Tenemos que terminar con estos lugares de mal vivir, tenemos que dar un ejemplo a los jóvenes que vienen de hacer un gobierno limpio, transparente, de alto nivel, de capacidad intelectual. Se va a utilizar inteligencia artificial, vamos a trabajar con la modernidad, ya no en el pasado, ya no queremos autoridades del pasado, autoridades los cuales piensan que todo se hace con cemento. Hay que dar cámara de inteligencia artificial, hay que darle seguridad a la población, hay que trabajar con las comunidades, hay que implementar vías de transporte modernas. Nosotros estamos planteando, creo, el único partido, por lo menos la única opción, estamos planteando un teleférico de transporte público, el cual se va a trabajar con inversión privada, como hay en la ciudad de Medellín, como hay en la ciudad de La Paz, como hay en Bogotá y en otras muchas partes del mundo. Nosotros lo vamos a hacer realidad. No es algo imposible cuando uno tiene la voluntad y cuando el dinero de la municipalidad no se va a distribuir para los bolsillos de los funcionarios.
0: Ok, muchas gracias, mi estimado Jorge. Estaremos en contacto y, como siempre, hasta entonces.
2: Muchas gracias, Juan. Un saludo para todos tus seguidores. Nuevamente, saludar por el Día del Campesino, que mañana el día se festeja dentro de toda nuestra provincia. Muchas gracias.
0: Ok, hemos estado conversando con Jorge Noriega, candidato exactamente de Somos Perú a la alcaldía de Huaraz. Vamos a ver si nos conectamos también con otro de los candidatos ya al gobierno regional de Ancash. Creemos que es sumamente importante, fundamental conversar con ellos, porque de lo que se trata es poner ya los temas de agenda, los temas de agenda que son sumamente vitales, importantes, con la finalidad de que la población vaya no solamente analizando, que la población pueda tener algunas no solamente opciones para poder elegir. Por ejemplo, si hablamos del tema regional, hay mucho, mucho.

Ok, hablemos del tema regional, que es sumamente importante. Y lo digo a través de este medio de comunicación. ¿Cuáles son las propuestas que tienen los diferentes candidatos? Yo, iniciando el programa, he dicho que hay un candidato del Partido Verde que ha dicho que se quemó en la puerta del horno, y lamentablemente este personaje, por ejemplo, tiene investigaciones en Bolognesi. Tiene investigaciones en Bolognesi. Y lo que es peor, al Partido Verde de este señor, ya su directiva regional se les ha acusado de haber cobrado, por ejemplo, por cada candidatura, ya sea una municipalidad distrital, ya sea una municipalidad provincial, y lógicamente también para quienes van a ser los consejeros regionales. Incluso hay gente que ha abandonado el barco de este Partido Verde, pero ahora ellos dicen que estamos más fortalecidos. La pregunta es, a este personaje no lo hemos escuchado con propuestas. Viene desde Chiquián Bolognesi y tiene lamentablemente investigaciones en curso, pero sin embargo quiere ser gobernador regional. Elías Varas, por ejemplo. Elías Varas, de Juntos por el Perú, candidato al gobierno regional, actual congresista. Él va a hacer su campaña con plata del Estado. ¿Por qué? Porque el Estado así lo permite. Los congresistas pueden hacer campaña de manera libre y ellos van a seguir cobrando su plata. Pero ¿cuál es, en todo caso, por ejemplo, el tema de Elías Varas, que va como candidato al gobierno regional por Juntos por el Perú? El tema es que lleva a la hija de César Álvarez, ex gobernador regional de Ancas. Entonces ahí está la brújula de Elías Varas. Elías Varas, que lógicamente ha ganado adeptos en algunas zonas de Ancas, porque algo ha podido hacer, lleva a la hija del ex gobernador, y me refiero a César Álvarez, y podrían jalar exactamente una gran cantidad de votos de los comandos exactamente en la provincia del Santa. Esa es la fórmula exactamente de Elías Varas para poder llegar a la gobernación regional. Pero hay que tener en cuenta también, por ejemplo, que en la costa de Ancas está Juan Carlos Murillo. Juan Carlos Murillo, candidato al gobierno regional de Ancas por el partido de Somos Perú, ya está en campaña hace varios meses visitando provincias, visitando distritos, realizando caminatas, ha estado muy activo exactamente en las candidaturas a diputados y senadores. Lo hemos podido no solamente apreciar, por ejemplo, en la provincia del Santa con su candidato a la presidencia de la República, George Forsyth. Entonces tiene una gran cantidad exactamente de seguidores en la provincia del Santa. En Huari, esto hablaremos seguramente más adelante con Aarón Osorio, pero tiene debilidades bastante acentuadas, por ejemplo, en San Marcos y en Chavín de Huántar. Entonces estamos hablando, por ejemplo, vamos a ver qué pasa con Jorge Noriega en la provincia de Huaraz. Acabamos de entrevistarlo hace un momento atrás. Vladimir Mesa Villarreal. Vladimir Mesa Villarreal, exalcalde de Huaraz, cuestionado en un sector de la ciudad de Huaraz, pero querido en otro sector de la ciudad de Huaraz. Vladimir Mesa Villarreal, líder del Partido Político Nacional País para Todos, ha decidido ser candidato a la gobernación regional. Tengo entendido que ya él se concentra en la candidatura regional en esta semana. Vamos a tratar de ubicarlo en algún momento para una entrevista sumamente importante. Pero Vladimir Mesa Villarreal viene de una contienda bastante, bastante fuerte. Hay que señalar, por ejemplo, que el partido de Vladimir Mesa Villarreal
en comparación a muchos partidos tradicionales, el partido de Vladimir Meza Villarreal ha quedado muy bien posesionado en diferentes lugares del país. En diferentes lugares del país. Y esto hay que señalar. Ha sido un trabajo titánico el que ha realizado Vladimir Meza Villarreal como político conocedor exactamente de los temas coyunturales. Él va a la candidatura del gobierno regional de Ancash, pero va también conociendo ya el tema administrativo. Va conociendo también el tema político. Vladimir Meza Villarreal, lógicamente, ha estado en las grandes jornadas de la política nacional. Lo que, lógicamente, le falta a muchos candidatos en esta parte del país. En esta campaña, por ejemplo, para diputados y senadores, ha ido acentuando a su candidata Sandra Fernández, por ejemplo, al distrito de Nuevo Chimbote. Y Sandra Fernández hace caminatas, hace visitas a los asentamientos humanos de manera permanente y se le ve con una gran cantidad de seguidores a Sandra Fernández, que es la prima, el familiar exactamente de Valentín Fernández, pero que andan totalmente divorciados. Andan divorciados. ¿Por qué? Porque la política es así. Sandra Fernández estuvo anteriormente con Acción Popular. Lógicamente esa candidatura desapareció y llegó exactamente a País para Todos. Otro de los personajes que también va como candidato a la gobernación regional es Beto Barrionuevo, ex congresista de la República. Se ha concentrado exactamente en la provincia del Santa, pero ha dejado Huaraz, ha dejado el callejón de Huaylas. Lo tiene exactamente a Javico Robles como candidato a la alcaldía de Huaraz y van a medir recién las fuerzas correspondientes. En Yungay tiene una muy buena candidatura. Estamos hablando, por ejemplo, del abogado Marco Romero, que le podría sumar votos, por ejemplo, en esta provincia. Pero estamos hablando que la gobernación regional no se va a ganar solamente con la costa. Se tiene que visitar toda la región y van sacando votos de un lado para otro. Esos son detalles sumamente importantes. Además, por ejemplo, de Beto Barrionuevo hay una cantidad de candidatos que van exactamente a la gobernación regional y están no solamente ya trabajando las estrategias correspondientes para lograr exactamente la presidencia del gobierno regional. Bueno, pues vayamos rápidamente a temas importantes que tenemos. Exclusivo de Sistema 1 Noticia, Juan Sánchez. La derecha gana territorio, gana terreno en Sudamérica y la izquierda pierde espacios. Esta es una exclusiva que nosotros hemos lanzado el día de ayer. El mapa político de Sudamérica muestra un nuevo escenario regional donde predominan gobiernos de derecha y concentra, lógicamente, a la derecha en varios países del continente. Analistas consideran que los movimientos de izquierda vienen perdiendo influencia política y representación en la región. Actualmente, los principales líderes y presidentes de Sudamérica son, atención, Argentina, Javier Milei; Brasil, Luis Ignacio Lula da Silva, de tendencia izquierdista; Chile, José Antonio Kast; Colombia, Abelardo de la Espriella, es de la derecha. Recientemente, el Tigre ha ganado en Colombia; Ecuador, Daniel Noboa; Paraguay, Santiago Peña; Perú, virtual presidenta Keiko Fujimori, aunque por ahí Roberto Sánchez no quiere reconocer su derrota y ha dicho: no vamos a conocer a Keiko Fujimori. Uruguay, Yamandú Orsi; Venezuela, Delcy Rodríguez; Bolivia, Rodrigo Paz;
este nuevo panorama refleja un reacomodo político en la región donde los o las corrientes conservadoras y liberales han fortalecido su presencia mientras sectores de la izquierda enfrentan un retroceso en varios países sudamericanos. ¿Qué está pasando en la zona de los conchucos? Las elecciones municipales y regionales 2026, San Marcos, fiebre y estrategias de campaña electoral. Después de las inscripciones ante el jurado electoral especial, los candidatos a la alcaldía distrital de San Marcos, Cristian Palacios del Partido Verde y Freddy Solórzano de Acción Popular, pisan el acelerador para profundizar su llegada a los caseríos y centros poblados. Cristian Palacios, exalcalde del distrito, intenta llegar una vez más al municipio que gobernó. Enfrenta algunos presuntos juicios, opiniones en contra, incluso que el distrito sufre de pésimo servicio de calidad de agua porque en su gestión no logró ejecutar la obra de saneamiento pese a tener, lógicamente, de respaldo a la empresa minera Antamina. El transporte tampoco se resolvió y las vías de acceso que podrían haber cambiado fueron olvidados, pero hoy hay algunos sectores que se beneficiaron y respaldan a Cristian Palacios en la candidatura a la alcaldía del distrito de San Marcos. Freddy Solórzano, al parecer, su tercera candidatura, en la tercera está la vencida al municipio distrital de San Marcos, con muchas influencias, supuestamente con minera Antamina, porque es trabajador. Busca llegar a gobernar el municipio más rico del Perú. Sus opositores han señalado presuntamente que está hipotecado a quienes supuestamente lo financian, presuntamente con deudas por su tercera elección. Pero hay sectores que lo respaldan y su candidatura va creciendo de forma sostenida. En las últimas semanas, Cristian y Freddy han intensificado las pintas de sus partidos políticos y sus candidaturas, sus estrategias, llegar exactamente a los caseríos y centros poblados. Hay que señalar que existen más de 6 candidatos fuertes en el distrito de San Marcos que tienen incluso más pintas. Otras están más concentrados en las redes sociales. San Marcos, como distrito, debe exigir, atención, debates con soluciones claras. Uno de los principales problemas, por ejemplo, es el transporte. No hay vías de desfogue, por ejemplo. El municipio debe contar con autorización para regular el transporte al 100%, como lo hacen los distritos limeños. Se debe solucionar el problema del urbanismo, que es muy grave. De otro lado, se debe contar con mayor cantidad de semaforización. Se necesita resolver un buen terminal terrestre. Se debe tener claro el convenio con la empresa minera Antamina. Por ejemplo, los niveles de contaminación regulados en nuestro país, los cupos de trabajo y oportunidades laborales para los sanmarquinos, sin necesidad de pelearse con la empresa minera, el comercio ambulatorio, entre otros temas. Recién inicia la campaña electoral y hay mucho tramo que recorrer. El pueblo decidirá quién es el mejor en las ánforas el 4 de octubre y usted, lógicamente, lo sabrá a través de este medio de comunicación. ¿Y qué pasa, señoras y señores, en Chavín de Huántar? Elecciones municipales y regionales 2026, Chavín de Huántar entra de lleno a la carrera electoral. La campaña municipal ya se vive con intensidad en Chavín de Huántar tras el cierre del plazo de inscripción de listas. Los principales candidatos comienzan a marcar posiciones rumbo a las elecciones municipales. Montes de Perú Primero aparece como uno de los candidatos con mayor presencia política tras oficializar su inscripción. Julián Quevedo, de Acción Popular, también ingresa al escenario electoral buscando captar el respaldo de los sectores tradicionales del distrito. Franz Reinalte, del Partido Verde, intensifica también sus actividades proselitistas y busca consolidarse como alternativa en la contienda. En los próximos días aparecerán más candidatos inscritos en esta contienda electoral. El pueblo decidirá quién será el nuevo alcalde en las urnas en el mes de octubre en el distrito de Chavín de Huántar. Así están los temas. Por ejemplo, en San Marcos
hay candidaturas bastante fuertes. Está, por ejemplo, la de Liz Ugarte, de Socios por Ancas, que lo lleva al teniente alcalde Manuel Ugarte, actual alcalde exactamente del distrito de San Marcos. O sea, hay mucho camino por recorrer y Manuel Ugarte va por lo avanzado. Esto es lo que ha señalado a los diferentes medios de comunicación. Liz Ugarte lleva exactamente como teniente alcalde a Manuel Ugarte al distrito de San Marcos. Pero también está, por ejemplo, Wally Medina de Somos Perú. Está también Gebeto Valenzuela del Frente Esperanza. Y son los casi 6-7 candidatos más fuertes que tiene el distrito más rico del Perú. Al igual que también, por ejemplo, hay candidaturas fuertes en el distrito.

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2: Tenderé mi mesa de brujos a las 12 de la noche y mi hierba llamará a los espíritus doctores para curar a mis enfermos de daño. ¡Oh! ¡Oh! ¡Hierba! ¡Mesa de brujos! ¡Oh! ¡Hey!
3: ¡Oh! Hola, ¿qué tal? ¿Cómo están, queridos hermanos, amigos de todo Ancash, de todo Huaraz? Reciban un saludo afectuoso, un saludo maravilloso de su amigo de hoy, de mañana y de siempre, el brujo Zacarías. Brujo neto, brujo piurano. Estamos llegando a toda la región Ancash y en especial a todo Huaraz. Gracias a las potentes ondas amigas de esta prestigiosa emisora, gracias a los canales de televisión y también a las redes sociales. Estamos ya en el mes número 6, mes de junio del año 2026. Y no es una coincidencia que sea el mes número 6 en el año 2026, no. Quiero explicarte y quiero que sepas que este mes es un mes muy especial. El mes de junio es la mitad del año. El mes de junio es donde los astros, la energía, se ponen a tu favor para poder curarte la salud, el dinero, el amor, ya que este mes es un mes favorable, blanco y transparente. Por eso yo, el brujo Zacarías, estoy para ayudarte, estoy para levantarte y sacar de ti todo daño, maldad, brujería que haya sido puesta por manos ajenas. Pero a mi casa ven con fe, ven con voluntad. No vengas con soberbia, no vengas maleducado, porque yo soy brujo, yo domino las tres magias más poderosas de este mundo. La magia blanca para curar, la magia roja para el amor y la magia negra para destruir al enemigo. Porque yo te hago ver la cara del enemigo y le doy la contra siempre y cuando esté en tus posibilidades. Porque muerto el perro se acaba la rabia.

0: Muerto el perro, se acaba la rabia, queridos hermanos. 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Escuchen bien, porque hay casos muy diferentes, no todos los casos son iguales. Hay personas que solo tienen un problema, su daño o la enfermedad desconocida que padecen solo es interna. Pero hay otros que tienen interna y externa. 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Queridos hermanos. Queridos hermanos, amigos de la sintonía, ¿por qué vivir sufriendo? ¿Por qué vivir lamentándose? ¿Por qué ahogarse en un vaso con agua? ¿Por qué vivir de mal en peor? 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No produces, no asciendes. Todo es pérdida, todo es fracaso. Y tú lloras en silencio, porque los dolores de tus piernas, de tus brazos, de tu cabeza, de tu espalda, tu cintura, cada vez son más fuertes, y todo eso te tiene muy agobiado. Pero lloras en silencio porque no quieres preocupar a tu familia. Pero es momento que hagas un alto en tu vida y comentes en tu familia que no aguantas el dolor, que la medicina no hace efecto en tu cuerpo. 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Yo soy el brujo Zacarías. Yo como bueno, soy un pan de Dios, sí. Pero como malo, soy maldito, soy un desgraciado. Porque yo te hago ver la cara de tu enemigo. Y si está en tus posibilidades, yo le doy la contra. Porque muerto el perro, se acaba la rabia. Muerto el perro, se acaba la rabia, queridos hermanos, amigos de todo Huaraz. 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Soy un hombre conocido en todo el Perú. Soy el brujo Zacarías, brujo neto, brujo piurano. Y estoy para sanar tu dolor, para cambiar tu vida, porque soy el principio y soy el fin de tu problema. Por eso ven con fe y ven con mucha voluntad. Este mes de junio, ya, desde ahorita te digo, ven desde ahorita. Porque este mes es un mes especial. Es un mes muy especial. Es el sexto mes del año 2026. Es el sexto mes del año 2026. Y tú tienes que ser sanado, curado con esta mano poderosa, esta mente maravillosa. Traigo los secretos de las 14 lagunas de Huancabamba. Traigo los secretos de las 14 lagunas de Huancabamba. Traigo la hierba santa. Traigo la hierba santa. Así que ya no sufras en silencio, ya no te ahogues en un vaso con agua. Queridos hermanos, queridos amigos, muchas personas sufren, lloran, porque tienen a un ser querido que está padeciendo, que está agonizando. Desgraciadamente ya le han dicho que no hay solución. Pues basta. Cuando hay voluntad, cuando hay fe, todo se puede. No me tomes como última opción, pero sí tómame como una opción verdadera. Y no pierda la esperanza, porque es lo último que se pierde. Tráeme tu problema por más difícil que sea. Tráeme tu problema por más difícil que sea, para yo darle solución, remedio a tanto sufrimiento. Igual en el campo del amor, yo curo el amor para que seas feliz. Curo el amor. Tú que eres un hombre de 30, 40 años, que no tienes ni perro que te ladre, pues yo te voy a ayudar a curar el amor. Hay que curar el negocio, hay que curar el dinero, para que puedas ascender, salir adelante. 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Ya lo saben, hermanos, amigos. Los dejo con los síntomas de la brujería. Los síntomas de la brujería. Muy atentos a los síntomas de la brujería. Escuchen este mensaje.
1: ¿Cómo sé si hay síntomas de magia negra en mí? Sentimientos negativos es otro de los síntomas de la magia negra. Por lo general, un indicio de trabajo de magia negra es comenzar a sentir tristezas y depresiones inexplicables. Si bien aparentemente la persona tiene una vida bien, no experimenta felicidad. También puede experimentar fobias y ataques de pánico. Sin embargo, la principal característica es la gran tristeza que experimenta la persona afectada sin un motivo explicable. Dificultades económicas es otro de los síntomas de la brujería en una persona. Aquí es donde más comienza a causar sospecha la víctima que puede estar bajo los efectos de una brujería, pues así como entra dinero, también se va. No rinde. El salario y los negocios, aunque funcionen, nunca les alcanza el dinero. Hay situaciones de pérdidas de dinero inexplicables. Empieza a tener problemas para pagar las deudas y se comienza a generar nuevas deudas. Si el trabajo es para arruinarlo económicamente, se suele tener problemas a nivel laboral hasta el punto de perder el trabajo o tener graves problemas con los compañeros de trabajo, despidos improcedentes, malestar y peleas entre los compañeros. Número 3. Cansancio extremo es otro de los síntomas. Otra característica de quien está padeciendo magia negra es una sensación de cansancio. Esta situación persiste aunque la persona descanse el tiempo suficiente. La persona suele experimentar falta de energía y siente el cuerpo muy cansado, sintiendo ese cansancio especialmente a nivel de la espalda y dolor o presión a nivel de la cabeza. Sus pasos se vuelven ralentizados y parece que le cuesta mucho mover las piernas, como si tuviera una losa encima. Número 4. No suele cumplir los compromisos. es otro de los síntomas en las víctimas de un hechizo o brujería. Por lo general, se le van las ganas de ir a reuniones de amigos, así como también se van las ganas de trabajar, producido por el desgano que se aplica a todas sus actividades, ni tiene ganas de divertirse. Otras veces, los amigos desaparecen como por parte de magia. Todos aquellos amigos que siempre han estado al lado de la víctima, de pronto dejan de tener contacto con ella. No hay llamadas de teléfono ni mensajes. Nadie se acuerda de la víctima. Repercusiones en el hogar. Es otro síntoma. En el hogar se suele romper los aparatos electrónicos, los electrodomésticos, unos tras otro. Por ejemplo, se arregla un electrodoméstico y se rompe otro, y así sucesivamente. A su vez, las mascotas se enferman y en ocasiones mueren. Aparecen extrañas humedades y la casa empieza a perder belleza, quedando con una energía oscura y pesada. Hay calor excesivo en los ambientes o un frío extraño. También se suele experimentar cuando hay brujería, hechizos, magia negra para arruinar a una persona o amarres de magia negra. Movimientos de cosas, puertas que se abren solas, cristales que se rompen, muebles que crujen continuamente. Se enciende el televisor sin nadie haber apretado el interruptor. Se pone en marcha el ordenador por sí solo. Los juguetes a pilas de los niños andan sin que nadie los ponga en funcionamiento. Coche sufre una avería tras otra. Accidentes de coche, accidentes laborales, teléfono, móviles que se apagan y se encienden solos y a veces dejan de funcionar, robos, etc. También suelen aparecer olores desagradables como pueden ser olor a orina, cañerías, azufre e incluso en algunas cosas se pueden llegar a producir entradas de moscas incontroladas, manchas de moscas negras que vivirán en casa sin poderlas echar fuera y que no se mueren con insecticidas. Presencia de gusanos que pueden aparecer en vez en cuando andando por la casa, las frutas, comida y flores se estropean. Aunque la carne y la fruta sean frescas, se estropea. Otro de los síntomas, pesadillas, es otro de los síntomas. Las personas afectadas suelen experimentar visiones negativas y pesadillas espantosas. Puede experimentar presencias de personas que le persiguen, visiones de cementerio, de muerte, colores grises, escenas violentas o excesivamente horribles. También las personas pueden llegar a escuchar voces y sonidos extraños. Despertarse en la noche porque siente que le tocan, despertar por fuertes olores, ver imágenes muy claras en las manchas de la pared o en la caca. Siguiente síntoma, mal humor y agresividad. La persona suele experimentar sentimientos agresivos hacia las personas más cercanas. Puede generar una cierta energía de violencia a su alrededor. Puede entrar fácilmente en discusiones y peleas debido a que pierde el control de sus emociones. También suelen tener problemas de ansiedad, terrores nocturnos, manías persecutorias y eso solo son señales de lo que tienen encima de su campo áurico. Problemas de pareja. Es algo típico si el trabajo se ha hecho para separar a la pareja. Se suele experimentar distanciamiento, pocas ganas de estar con la persona, problemas de pareja, frialdad, desinterés. En el caso del hombre puede llegar a tener impotencia y en la mujer frigidez. Menstruaciones malolientes, en el caso de las mujeres. Problemas para quedar embarazada, dolores en el pecho y diarreas continuas. El último síntoma es padecimiento.

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1: Y bien, amados oyentes, queridos amigos de la sintonía, reciban el saludo amoroso y muy fraternal en nombre de Dios y a nombre de quien tiene el grato honor de dirigir y conducir este maravilloso programa, Secretos y Misterios Ancestrales del Taita Gabriel. En este maravilloso programa, les saludo siempre en nombre de Dios, hermanos oyentes, hermanos del alma que en estos momentos estás allí, enfermo, postrado en el lecho del dolor, sufriendo, derramando lágrimas en silencio, porque hasta el momento no conoces esta bendita y gloriosa palabra llamada la felicidad. ¿En cuántos hogares el día de hoy hay mucho sufrimiento, muchas lágrimas, separación? ¿En cuántos hogares el día de hoy, hermanos oyentes, ya no existe la palabra amor? Ya no existe la palabra felicidad. Eres víctima de un daño y te han separado de tu hogar. Te han separado de ahí, de tu matrimonio, de ahí, de tu casa. Te separaron de tu esposo, te separaron de la esposa. Los hijos por caminos equivocados. Porque existe la maldad, existe el daño. Yo soy el Taita Gabriel. Hermanos oyentes, ya estamos en este mes de junio, medio año de este año 2026. ¿Cómo avanzan los días, los meses, las semanas, los años, las semanas? Y usted está allí postrado en el lecho del dolor, sufriendo y derramando cuántas lágrimas en silencio. Quien te habla, soy el Taita Gabriel y le voy a ayudar. Le voy a brindar esa mano amiga. Le voy a brindar mis conocimientos, de mis sabidurías ancestrales. Por eso yo le hago la invitación cordial, hermanos oyentes. 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Por eso, hermanos, te voy a enseñar de mis grandes secretos, de mis grandes amuletos, de mis grandes florecimientos que a diario estoy haciendo en mi casa de curación, en mi casa de sanación, donde ahí decenas y decenas de personas llegan con lágrimas, derramando lágrimas, sufriendo, pero al salir, salen con una sonrisa flor de labios, dando un abrazo al Taita Gabriel, agradeciendo en nombre de Dios, agradeciendo y dando testimonios de todas mis curaciones, de todas mis limpias espirituales. Por eso, hermanos oyentes, no dejes pasar esta oportunidad. Visítame hoy, porque mañana puede ser demasiado tarde. Tampoco no esperes que todo esté en ruinas, que todo sea lágrimas, que tu negocio vaya decayendo poco a poco, que tus terrenos de cultivos ya no sean los mismos de antes, ya no produce como mucha gente dice. ¿Pero por qué? Porque existe el bien, existe el mal, existe lo que es la brujería, el daño. Hermanos oyentes, ya estamos en el mes de junio. 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

0: Hoy la peor enfermedad de la vida es la maldad, es la envidia, es el chisme y la brujería. Esas cosas son reales, aunque muchas personas no quieran aceptarlo ni reconocerlo. La brujería y la maldad existen. Se presentan en distintas formas. Unas veces en extrema saladera, excesiva mala suerte, cosas inexplicables, accidentes, enfermedades que aparecen de la noche a la mañana y no lo dejan vivir en paz. Esa maldad, esa brujería, la practican gente sin escrúpulos, gente que solo te desea el mal. Invierten dinero pagando a brujos, a maleros para ocasionarte un daño que no solo va acabando lentamente con tu vida, sino que te va destruyendo tu hogar, tu negocio va decayendo, tus terrenos de cultivo no producen como antes. 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
1: Continuamos con el programa, hermanos oyentes, secretos y misterios ancestrales. Misterios y secretos ancestrales es un programa creado para el hombre, para aquella mujer que vive sufriendo, que está derramando lágrimas en silencio, que lo que usted se ha proyectado hacer no lo has hecho realidad. 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
1: Me puedes enviar un mensaje de texto o agrégame al WhatsApp. Agrégame al WhatsApp al 945903788. Voy a dar respuesta rápidamente porque el tiempo en la radio es oro. El tiempo pasa rapidísimo. Voy a dar respuesta a mi hermana que lleva el nombre de Verónica. Escúchame bien. Me escribes con el signo de Tauro. Escúchame bien, hermanita linda. ¿Quieres que te hable con lo relacionado a tu pareja? Últimamente las cosas han cambiado de la noche a la mañana. Pero te voy a decir por qué. Porque hay una sombra y un mal viento que le han preparado para usted, para verla fracasada. No solamente en el negocio. Me cuentas, claro, que en tu negocio el año pasado las cosas se han empeorado. Ahora estás ya con el problema de tu casa, de tu hogar. 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Mi única dirección ya la he mencionado. Otro mensaje del caballero que me pide no mencionar su nombre, pero las iniciales es WSS. Hermanito, yo sé que estás en sintonía del programa, escuchando allá. Y bueno, no me pides también que no te diga el distrito, me pides solo que te diga las iniciales. Escúchame bien, hermano, lo que he alcanzado a ver ahí en mi mesa de curación, que la enfermedad que tiene tu señora madre, que le duele demasiado las rodillas, que ella no puede caminar y que en la noche no puede dormir, es un daño que le han preparado. 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
1: Seguimos con el programa. misterios y secretos ancestrales. 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La palabra curandero, hermanos oyentes, el vocablo es curar, es sanar esa enfermedad que le han poseído por culpa de un trabajo, por culpa de un daño, por culpa de una brujería, de un hechizo que lo hace aquella persona que dice, hermanos, quererte, amarte, o que dice respetarte, o que dice ser tu amigo, tu vecino, tu compadre. No, señor, amigos no hay en la vida. 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
0: Muchas gracias por escucharnos el día de hoy. Estaremos retornando en próxima edición a través de esta emisora. Muchas gracias.

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3: Nosotros estamos acá para apoyar a la gente humilde. Yo mi solidaridad con usted por ser un medio tan democrático, por abrir las puertas al más necesitado, al más humilde, porque ellos necesitan de nosotros, ya que las autoridades nos cierran las puertas. Mis felicitaciones, señor Ángel, y adelante.
4: Para gente pobre no hay nada, para gente rico nomás hay. A ver, yo manifiesto, señor periodista, yo vengo sobre el alcalde, nunca no me he acercado, pero así hoy sí me he acercado, porque ese perjuicio nos ha hecho. Pero ese nunca que no haga con gente pobre, ¿verdad? ¿Cómo ha entrado, señor periodista? Ustedes saben, sabrán cómo su candidato hizo que yo soy para gente pobre, dijo, pero nunca no ha sido así. Ningún alcalde no ha sido, tal vez habrá cirrateros, pero hey, gente humilde nunca no nos ha robado de esa manera. Ahora, ¿cómo robo es eso? Se presentan Judas, como cargan algo también como Judas. Después, como al Señor lo castigaron, los chuchos igualitos se van riendo, alcanzando algo. Ese no es justo, señor periodista. Por eso yo con esa palabra me he acercado, pero ahora que se despierte el alcalde.
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1: A partir de estos momentos, damos inicio al programa con verdadero espíritu regionalista, Los Distritos y Provincias en Acción. Queda con ustedes el director, conductor del noticiero, el periodista Ángel Durán, con verdad y justicia.

0: Hola, hola, muy buenas tardes, amables radioescuchas del noticiario de las mayorías. Buenas tardes, hermanas y hermanos de la zona de los Conchucos, Callejón de Huaylas, la zona de las vertientes, la zona costa de Ancash. Abrazos a la distancia, radio escuchas en Lima provincias. También quienes ya están conectados en el TikTok, en vivo y en directo, en el Facebook, en YouTube. Gracias a Dios por él estamos aquí. Por Dios estamos con ustedes. Gracias a Dios, ustedes con nosotros. En el noticiario, Ángel Durán, con verdad y justicia. Toda la pobre inocencia. El ambiente político, el gallinero político, como digo. El gallinero político está más que movido. Roberto Sánchez, ex candidato presidencial por Juntos por el Perú. Ha manifestado que van a desconocer la elección de segunda vuelta electoral. Solo le pido a Dios. Las quejas en todos los niveles. Si la OMPE reconoce a Keiko Fujimori, Juntos por el Perú no va a reconocer el triunfo tras un fraude de la candidata de Fuerza Popular, Keiko Fujimori. La OMPE ya está al 99.71%. El conteo de votos, segunda vuelta, al 99.71%. Hay más de 40.000 votos que separan a Keiko de Roberto Sánchez. La candidata de Fuerza Popular mantiene estrecha ventaja sobre el ex postulante de Juntos por el Perú. Bueno, esto ya se acaba. Ya se acaba. Estamos al 99.71%. Hay una ventaja estrecha de 40.000 votos entre Keiko y Roberto Sánchez, según el último reporte actualizado hoy, 23 de junio, 1:00 p.m. Keiko Fujimori suma el 50.11% de los votos, mientras que JP con Roberto Sánchez registra el 49.88% de la votación a nivel nacional. Eso es lo que refleja la OMPE. Mientras tanto, Keiko Fujimori, fiel a su estilo. No. Yo no he dicho que es cínica, Carlitos. Dicen que es cínica, fría. Bueno, lo cierto es que Keiko Fujimori, sobre la victoria de el candidato de la derecha en Colombia, de la Espriella, tanto como el Perú, dice Keiko, se deben respetar los resultados de los entes electorales. Keiko Fujimori felicita a Abelardo de la Espriella y hace un llamado a respetar los resultados de los entes electorales. Keiko resaltó que en Latinoamérica vienen nuevos tiempos, hay nuevos aires. Al mismo tiempo, consultada sobre las relaciones internacionales con México, la candidata presidencial de Fuerza Popular señala que buscará fortalecer los lazos de amistad y cooperación con todos los países. En una virtual gestión, la candidata presidencial de Fuerza Popular, Keiko Fujimori, ha felicitado varias veces a el ganador de la presidencia en Colombia, Alejandro de la Espriella, ya es el virtual presidente. Tras el balotaje celebrado en dicho país el último domingo, en el que se impuso con un 49,66% al oficialista Iván Cepeda. Yo lo saludo al flamante presidente electo Abelardo de la Espriella y espero poder saludarlo ya más adelante personalmente, dice Keiko. Felicito a los colombianos, más allá de los comentarios inoportunos que hace el presidente de la República de Colombia. Bueno, mejor lo dejamos sin comentario, dice Keiko, ¿no? Pero de Colombia y el saludo que se da Keiko y el ganador presidente colombiano de la derecha, bueno, Roberto Sánchez en el Perú esta mañana anunció que no va a reconocer el gobierno de Keiko Fujimori y convoca a marchas. Roberto Sánchez, candidato presidencial de Juntos por el Perú, señaló que su agrupación no reconoce ni va a reconocer un eventual gobierno de Keiko Fujimori tras denunciar irregularidades en el conteo de votos del extranjero. Además, convoca a la ciudadanía a una movilización nacional a iniciarse el sábado 27 de junio. Nosotros no reconoceremos al gobierno de la señora Fujimori porque pretende ganar con fraude, dice Roberto Sánchez, ex candidato presidencial de Juntos por el Perú. Esto en medio de una acalorada conferencia de prensa. El candidato acusa al Jurado Nacional de Elecciones de modificar las leyes para favorecer a su jefa, la lideresa de Fuerza Popular. Roberto Sánchez sostiene que el organismo electoral cometió una falta al publicar una resolución de último momento que alteró el conteo de votos en el extranjero. Sobre todo, la mafia, el fraude, lo tenemos clarísimo, dice Roberto Sánchez, se ha perpetrado en los Estados Unidos y en Argentina. Nadie puede cambiar las reglas de juego cuando ha empezado un partido de fútbol. Eso es la causal de esta afectación grave, dice Roberto Sánchez. Ha criticado al Jurado Nacional de Elecciones cuestionando que las autoridades electorales rechazaran los pedidos para revisar y concretar un reconteo de votos en las mesas donde hay duda. Estados Unidos y Argentina, no hay razones válidas para negarse a transparentar las cifras. Si no quieren considerar el recuento de votos, ¿qué esconden? ¿Acaso no ganaría la democracia? ¿No tendría mayor confianza, mayor certeza el candidato o ex candidato presidencial Roberto Sánchez? Ha dicho, ¿por qué tienen miedo a hacer un reconteo de votos cédula por cédula de la elección de segunda vuelta en Estados Unidos? ¿Por qué tienen miedo de hacer un reconteo cédula por cédula de la elección en segunda vuelta de Argentina? ¿Por qué tienen miedo? Que se haga un reconteo y punto. Punto. Si en Argentina y Estados Unidos, en un posible reconteo, en una posible revisión de las cédulas, si gana Keiko, lo aceptaré hidalgamente. Pero hay que revisarlo, cédula por cédula. Pero Keiko no quiere revisión de las cédulas de votación de Argentina y Estados Unidos. La OMPE no quiere. El Jurado Nacional de Elecciones no quiere. Entonces, el candidato presidencial advierte que si el Jurado Nacional de Elecciones no actúa respetando las leyes, se habrá consumado el fraude. En ese sentido, señala que su partido ya presentó formalmente un recurso de nulidad para los votos de los peruanos en el exterior. Además, manifiesta que acudirán tanto a las leyes peruanas como a organismos internacionales para defender los derechos de los votantes. Del mismo modo, el candidato de Juntos por el Perú hizo un llamado a los ciudadanos, sindicatos y movimientos sociales de todas las regiones del país para iniciar una resistencia patriótica. Eso es la pepa del día de hoy. La nota que resalta hoy día, 23 de junio 2026. Así es que Fernando Rospigliosi, presidente del Congreso, ha dicho: son los aletazos de Roberto Sánchez. Está aleteando. Es como cuando uno saca a un pez del agua. Obviamente en la orilla el pez hará su berrinche. Aleteos de un perdedor, dice Rospigliosi, de forma cachacienta, que también ha enervado los ánimos de los dirigentes de Juntos por el Perú, hablando del Comité Ejecutivo Nacional. Noticiario Ángel Durán con Verdad y Justicia. Quien también le pone sabor a la campaña ya rumbo al 4 de octubre municipal, regional, es Valentín Fernández Bazán, dos veces ex alcalde de Nuevo Chimbote. Ahora, con el movimiento regional Socios por Ancash, con la C de Castillo, porque el símbolo es una C. ¿Y por qué decimos con la C de Castillo, la C de capacidad? Porque en todo el Perú, el castillismo, escúchenlo bien, el castillismo está haciendo alianzas solo con movimientos regionales. Pedro Castillo indicó que solo los acuerdos políticos de ahora en adelante, las alianzas, se van a concretar con movimientos independientes regionales. Y en Ancash, el castillismo está anclando en Socios por Ancash todas las bases de los castillistas, los que siguen a Pedro Castillo, están ahora sumando en número de simpatizantes el movimiento regional Socios por Ancash. Su símbolo es la C de Castillo, la C de capacidad, la C de concertación. Y bueno, ya habíamos mencionado, ¿no? Valentín Fernández le pone sabor a la campaña. Sus opositores le tienen miedo, eso innegable, innegable. Confirmó su candidatura Valentín Fernández a la municipalidad de Nuevo Chimbote y lo ven como un cuco, como si fueran a ver al diablo. Los otros candidatos sumamente preocupados, ¿no? Porque además, eso es en Nuevo Chimbote, en Conchucos, en San Marcos, en Huari. En San Marcos, en Huari, también el responsable es el actual alcalde de San Marcos, Óscar Ugarte. Así es. Y ellos están haciendo una campaña también casa por casa, que ya se inició ayer en la zona de los Conchucos y también en el callejón de Huaylas. Comenzaron las pintas desde Pativilca. Están avanzando pintando la C de Castillo. Así es que la gente se pregunta, quienes no han escuchado el programa ayer, este próximo sábado 27 de junio en Lima hay una reunión de varios movimientos regionales. Varios movimientos regionales. En el caso de Ancash, Socios por Ancash. ¿Quién convoca la reunión? Precisamente la alta dirigencia del castillismo. No confundan con JP, ¿eh? No confundan. JP y Pedro Castillo hicieron una alianza para las elecciones presidenciales, primera y segunda vuelta. Se acabó la primera vuelta, pasamos a segunda vuelta. En segunda vuelta ya las cosas se van esclareciendo. Todo apunta que a Keiko la van a proclamar, mientras Roberto Sánchez dice que va a desconocer eso y llama a marchas y protestas. Pedro Castillo está por otro lado. Vuelvo a repetir, eso no quiere decir que Pedro Castillo ha peleado con Roberto Sánchez, no señor. Son muy amigos, pero la alianza tiene un inicio y tiene un final. Pedro Castillo fue invitado a Juntos por el Perú. Es como nosotros, ¿no? Yo, Ángel Durán, castillista, también estuvimos con Somos Perú como invitados. Nunca nos afiliamos. Jamás nos afiliamos. Pero bueno, hicimos campaña por el proyecto político JP y el candidato presidencial Roberto Sánchez. Primera y segunda vuelta. Y hace días ya la alianza Pedro Castillo con JP se ha disuelto. La alianza terminó. La alianza acabó. Como dije ayer, Juntos por el Perú, con su dirigencia, hacen su propia vida. Hacen su propia vida política. Y Pedro Castillo, con los castillistas, hacen también su propia vida. Buscan su propio norte, su propia línea. Y Pedro Castillo, obviamente, que tiene un partido político ya constituido, reconocido por el Jurado Nacional, Pedro Castillo, el partido se llama Todo con el Pueblo, Nada sin Él. Lamentablemente fue reconocido por el Jurado Nacional de Elecciones en forma tardía. El partido, ahí está, quedará para el 2030, ¿no? Para el 2031. Ya pasaron las fechas, pues hermano, para inscribirse candidatos a consejeros, gobernador, alcalde, regidores. Bueno, entonces hay muchos movimientos regionales, sobre todo en el sur, que están haciendo alianza, nueva alianza, movimientos regionales con el castillismo. Y este sábado 27 en Lima, todos esos movimientos regionales van a firmar un acta, ya un compromiso formal. Y en el caso de Ancash, el castillismo se está sumando al movimiento regional Socios por Ancash, que lo lidera Valentín Fernández Bazán, que acaba de enviar un mensaje, Valentín Fernández, a sus seguidores, sobre todo porque él ahora regenta este movimiento regional, Socios por Ancash. Así es. Y él dice que hay nuevos bríos, un nuevo lustro a la política regional. No somos un partido político, somos un movimiento independiente regional. ¿Qué ha dicho Valentín Fernández?
1: La respuesta es no. Hoy Socios por Ancash tiene una nueva conducción, un nuevo equipo, un nuevo proyecto para Nuevo Chimbote. Por eso quiero que recuerdes algo simple. Nuestro símbolo es la C. La C de la capacidad. La C del compromiso. La C del cambio. Soy Valentín Fernández y juntos con Socios por Ancash construiremos un Nuevo Chimbote con mayor seguridad y con obras de impacto. Por eso marca la C.
0: Arrancó la campaña.
1: Muchas personas me preguntan si Socios.
0: A ver.
1: Muchas personas me preguntan si Socios por Ancash sigue siendo el mismo movimiento político de antes. La respuesta es no. Hoy Socios por Ancash tiene una nueva conducción, un nuevo equipo, un nuevo proyecto para Nuevo Chimbote. Por eso quiero que recuerdes algo simple. Nuestro símbolo es la C. La C de la capacidad. La C del compromiso. La C del cambio. Soy Valentín Fernández y juntos con Socios por Ancash construiremos un Nuevo Chimbote con mayor seguridad y con obras de impacto. Por eso, marca la C.
0: Muy bien, Valentín Fernández al ruedo electoral. Está inscrito en el jurado especial electoral. Correcto, está inscrito. La gente puede decir, pues, se va a la cárcel, está preso, etcétera, etcétera, etcétera. Pero el jurado está admitiendo su lista. El jurado electoral especial. Socios por Ancash es un nuevo proyecto político. Ya lo dijo. Hace años tenía otro dueño, si vale el término. Otro dueño. Ahora ya no. Ahora está este movimiento regional dirigido a nivel de Ancash por Valentín Fernández Bazán. Ya lo dijo él mismo. Vamos a la municipalidad de Nuevo Chimbote. Y la costa está en un trabajo enorme. En los Conchucos, el actual alcalde de San Marcos, que también ya iniciaron la campaña con la C, porque entendemos que en San Marcos una mujer lidera la campaña rumbo a la municipalidad distrital de San Marcos en Huari. Correcto. Y al gobierno regional está liderando la única candidata, dama, mujer valiente, Susi Aponte Polo, fiel fiscalizadora, luchadora que combate la corrupción, conocida en Chimbote cariñosamente como la China Polo. Obviamente le van a meter palo, claro, a los corruptos, a los mafiosos no les conviene que la China Polo llegue al gobierno regional como única mujer dentro de los 13 candidatos. La única mujer. Es obvio. Yo entiendo el camino difícil que sigue Sucia Ponte Polo, la China Polo, chimbotana, neta chimbotana, pata salada. Entiendo porque ella en su programa de televisión es también fiscalizadora, combate a los corruptos, los denuncia, y entonces los mafiosos responden, ¿no? Como si ella fuera la mala. Los mafiosos la van a insultar. Es lógico. Van a hablar pestes de ella. Pero un pequeño grupo de rateros, de sinvergüenzas, a quienes ella ha fiscalizado y en muchos casos ha logrado que los destituyan y los metan presos. Es como el caso de Ángel Durán, quien les habla. Nosotros aquí le metemos palo a los mafiosos, a los ladrones. ¿Y cuál es la respuesta de ese pequeño grupo corrupto de mafiosos? Comienzan a hablar pestes de Ángel Durán. Hablan de lo peor de Ángel Durán. O sea, los delincuentes, alcaldes, el gobernador, funcionarios, es un puñado, un pequeño grupo de gente que no les gusta que aquí se les diga sus verdades. Entonces, ¿qué hacen? Comienzan a meterme barro, ¿no? Hablan peste y media. Y finalmente yo sí les digo, hace 30 años que para Ángel Durán le desean la cárcel. A mí me denuncian, yo creo que por todos los delitos del Código Penal. Es verdad, en mis 30 años de prensa, a mí me han denunciado ya por todos los delitos del Código Penal. Y sin embargo, salimos airosos, triunfamos, nos meten barro, seguimos adelante, nos insultan, seguimos adelante, nadie nos para. Y en ese aspecto, estamos ahí valientes. Por eso que yo entiendo el camino sinuoso, el camino difícil que siguen los que fiscalizan. Porque además no faltan las amenazas de muerte. Entonces, este sábado 27 de junio, en Lima, se va a realizar el cónclave del castillismo. El castillismo. Y allí estará precisamente el hermano de Pedro Castillo, senador de la República, entre otros dirigentes al más alto nivel del castillismo, porque la reunión es con movimientos independientes regionales. Caso de Ancash, vuelvo a repetir, está solamente para finiquitar nada más el acuerdo, una alianza estratégica del castillismo con el movimiento regional Socios por Ancash. Ya todo está conversado, ya todo está coordinado, solamente se le va a dar el acto protocolar, la firma de un acta, y arrancamos la campaña. Eso sí, yo voy a continuar al lado de Pedro Castillo. Yo soy castillista. Así es que, claro, me preguntan, qué rápido has cambiado pelona, me dice aquí mi productor. ¿Por qué dices eso, Marlon? No es que haya cambiado pelona, no. Es que yo no soy de JP, hermano. Son mis amigos, claro, pues, cómo no. Roberto Sánchez es un amigo, cómo no, mis respetos a él. Pero el tema es que cada quien ahora hace su vida. Yo me voy con Pedro Castillo. La alianza ya acabó, ya culminó. Ya acabó la alianza. Pero también Pedro sigue siendo amigo. Son amigos con Roberto Sánchez. Pero ahora estamos en otro escenario. Elecciones regionales y municipales. Y el castillismo va a participar democráticamente con movimientos regionales, no con partidos políticos, solo con movimientos regionales. Por eso es que nosotros, al menos yo, que tengo la credencial representando a Pedro Castillo, nosotros vamos una delegación de Ancash, del castillismo, por supuesto. Y sobre la marcha, luego de esa acta firmada por la alta dirigencia del castillismo, los movimientos regionales y los candidatos inscritos, obviamente arrancamos. Así es como el fútbol. Así es, aquí hay que estar en la cancha. Perdemos, pues hermano. Ganamos, a trabajar. Ay. Tenemos llamada telefónica para entrar a otro punto controversial también. Adelante, muy buenas tardes.
2: Buenas tardes, tengan, señores ciudadanos, tengan buenas tardes, señor. En realidad, efectivamente, usted ha manifestado, la señora Susi Díaz, Susi Polo, es una luchadora. La conozco, he tratado con ella en varias oportunidades y veo que no se amilana ante ninguna autoridad general, todos los denuncia fiscales. ¿Por qué? Porque está con la conciencia tranquila. Aquella persona que no tiene la conciencia tranquila no puede acusar. No puede acusar, no puede denunciar. Lamento, señor. Así como ella, también hay Chimbotana, también hay otra mujer también que lucha contra la corrupción. Se trata de la señorita Brenda Campos. También una luchadora social que pelea constantemente, hace la guerra y denuncia, concretamente la denunciado. Que no nos llame la atención, que nos denuncie. Muy bien, puede haber mil denuncias.

A ver, ustedes mismos que dicen que han votado por Keiko, van a ver ahora que se pongan en la presidencia para que vean si van a obtener justicia ustedes cuando lleguen a un caso judicial, a un caso fiscal, para que vean. Señor Durán, acá en Chimbote, acá la justicia es pantallazo. Acá la justicia es pantallazo. Acá, y también creo que debe ser en otros lugares de la región. Acá todo aquel que tiene un contacto en el Ministerio Público puede hacer lo que se le da la gana. Así de claro, puede hacer lo que se le da la gana. Una muestra, el marido de Nancy Teresa Moreno Rivera, el caso San Bartolo. A nivel policial también pueden hacer lo que se le da la gana porque trabajan de pared, junto con fiscales delincuentes, policías delincuentes. Ahí está. Fiscales delincuentes, no me decís que no hay. Ahí está Peralta Santur, presa, comprando en la Junta Nacional de los Exámenes, en la Junta Nacional de Justicia. El otro, la otra fiscal, corrida con un narcotraficante. Imagínense esa calaña de personas. O sea, no pasan ni una evaluación psicológica ni psiquiátrica y se ponen a administrar cualquier mequetrefe, se ponen a administrar justicia. Salen, para ellos es un negocio la justicia, que en Chimbote. Aló, fiscales delincuentes. Sí, Javier Portales, Juan Carlos Javier Portales. Bien clarito, te lo digo. Fiscal delincuente de la provincia del Tanta. Otro, Javier Heriberto Velázquez Cruz. En mujeres, Maura Torrel Páez. Son fiscales de policía, Miñope Vargas. Otro policía, Enrique Samuel Vázquez Antisteban, capturado en la misma comisaría de primera comisaría de Chimbote, cobrando una coima. Imagínese, su destino fue el penal. Ya salió, está buscando un abogado palanca para volver a ingresar a la policía. ¿Se da cuenta? Esta calaña, esta mugre de servidores públicos metidos administrando justicia. ¿Qué justicia van a tener? Ahora con Keiko están más seguros, pues. Porque todo está embarrado. Estos, ay, señoría, no quiero hablar más. En realidad, acá la situación es recalcitrante. La delincuencia se quiere imponer sobre la verdad, sobre la justicia. Y eso es inaceptable. Pobre de aquellos padres de familia, madres de familia que tienen sus hijos y que es inventado delitos a un joven estudiante. Acaban de matar a un joven acá en la comisaría de Manchay, 17 años, muerto. Se tira la pelota, el que lo llevó, con el otro que lo recibió. Ahí está. Se ha ahorcado con sus pasadores. ¿Se da cuenta? Lamentablemente, señor, con Keiko esto no va a tener ningún cambio. Definitivamente, señor Dante Durán. Ahora, para referirme al alcalde de Chimbote, al alcalde transitorio, porque él nadie lo ha elegido. Él ha sido designado gracias a la muerte del alcalde Gamarra. Señor, este señor ya está con un proceso abierto ahí en Huaraz. Está con control de acusación, postergado creo que 2 meses más, hasta noviembre. Sí, esta persona tiene que responder a la justicia. Son muchos millones, igual que la otra, de la Victoria Espinosa. Igual, está con los semáforos también, ya está pidiendo la prescripción. O sea, son abogados para que ellos mismos evalúen con otra mancha de abogados corruptos, desde luego. Aquí en Chimbote, puro abogados corruptos, coimeros, arregladores, colegio de abogados se queda calladito, abogados que se hacen los importantes cuando haya a casos importantes. Lamentamos mucho que esta clase de abogados se quitan aquí en Chimbote, muchos de salir de la Universidad de San Pedro, que más parecen comerciantes, comerciales. Lamentamos mucho, habrán unos que otros que son diferentes, ¿no? Pero la gran mayoría se insertaba en la administración pública para hacerle daño a la sociedad. Por eso, señores, hay que tener mucho cuidado. No se amilane, usted de ninguna manera, denúncielo públicamente, denúncielo, porque el delincuente siempre va a estar corriendo y se esconde. No da la cara, nunca, no va, grita, hace vocifera, escándalo, pero no da la cara. No va a una emisora y se pronuncia. Eso es delincuencia. Igual, los fiscales también se empotran en una oficina pública que no es de ellos. Ellos no han comprado nada, ni un lapicero. Sinvergüenzas, ladrones,
están metidos en una oficina pública

0: asaltando a los ciudadanos con complicidad de policía. A ti te digo, Javier Portales, a ti Felipe, Freddy González Pérez, también te digo, invoco, para terminar, señor, invoco al doctor juez, al Poder Judicial del Santa, a la presidencia del Poder Judicial del Santa, como al juez Luis Alberto Pérez Granado, que acá el caso del policía Miñope Vargas está recalcitrante. Acá no se está luchando contra el policía, se está luchando contra una organización criminal constituida por policías y fiscales. Señor juez Luis Alberto Pérez Granado, ¿a qué chimbote se está enfrentando? Yo, Luis Chiri Vargas, se está enfrentando no solamente al policía, sino a una organización criminal conformada por policías y fiscales. Claro que era, señor, le pido a usted, con todo respeto, se haga justicia. No voy a permitir que este delincuente, Miñope Vargas, siga administrando justicia, siga como policía. Es insostenible. Y los fiscales que lo han apoyado también merecen un castigo. Usted es la persona, diferencia del Poder Judicial del Ministerio Público. Muchas gracias, señor. Felicitaciones a la señora Susi Polo y a la señora Brenda Campos. También hay que rescatar la labor que cumple el señor Henry Pumarica. Sí, Henry Pumarica también es un luchador con documentos en mano. Demuestra cómo se roban la plata, se levantan el dinero del chimbote. Muchas gracias por darme la oportunidad. Buenas tardes.
1: Las gracias a usted, distinguido caballero, desde Chimbote. Hay que agradecer a nuestra hermana Casa Radial, Radio Estéreo 100, Siempre Noticias. En todo lugar se cuecen habas, ¿no? Hablaba usted, mi querido amigo, hablaba de Felipe Mantilla. Este tema de cambio de jueces, ahí nomás uno se da cuenta, ¿no? Caso Felipe Mantilla, por pistas y veredas, no construidas, pero pagaron al empresario constructor 2 millones y más. Un proceso judicial en control de acusación, lo postergaron para mayo. De mayo lo pasaron a noviembre. Ahora la juez Menacho ha retrotraído y ha dicho, ¿por qué noviembre? Y ha citado caso Felipe Mantilla para el 21 de agosto. 21 de agosto del 2026. O sea, continúa su tema de control de acusación, donde el fiscal está pidiendo 9 años de cárcel a Felipe Mantilla y los que resultan responsables. Ha hablado usted, distinguido caballero, del estoicismo de Brenda Campos. La conocemos por las redes sociales, en Chimbote, luchadora social, por excelencia, yo diría, Brenda Campos. Algún día la vamos a conocer físicamente, pero es valiente. Hablaba usted de Henry Pumarrique, era un reconocido periodista de esta casa radial también, Estéreo 100, un gran amigo Henry Pumarrique. Y el tema de la China Polo, ¿no? Y se acordarán, porque Susi Aponte Polo, en su rico Chimbote, ya creo en Ancash y el Perú la conocen como la China Polo, cariñosamente. Se acordarán que 4 o 5 sabandijas, no más, van a salir a meterle barro. Yo a la China Polo la valoro, conozco su trabajo de fiscalizadora, de luchadora social. No le gustan los actos de corrupción, les dice la vela verde a quienes realmente lo merecen. Yo diría, en Ancash, ¿y por qué las mujeres no se representan a sí mismas en la figura de Susi Aponte Polo, que postula al gobierno regional? ¿No creen ustedes mujeres, que ya es tiempo que ustedes tomen la batuta en cargos como de gobernador o gobernadora regional, se vería muy bien. Y sobre todo, de los 13 candidatos al gobierno regional, 9 son delincuentes, rateros, ladrones. ¿Qué mejor alternativa? La China Polo. Y qué bien que en ese proyecto de Socios por Ancash esté como candidata a la región Susi Aponte Polo, conocida cariñosamente en su rico chimbote como la China Polo. Qué bien que esté Valentín Fernández en este proyecto político. Valentín Fernández le impregna experiencia, transparencia, humildad y gestión con rostro humano, que ha tenido 2 veces alcalde de Nuevo Chimbote, y ahí nomás se suma el castillismo. Va a haber sorpresas, va a haber todo un trabajo. Hay que estar atentos, pendientes, porque el castillismo ahora se fortalece con movimientos independientes regionales en diferentes regiones, con independientes en diferentes provincias y distritos del país. La C es el símbolo de Socios por Ancash. La C de Castillo, de Pedro Castillo. La C de Castillo. La C de capacidad. La C de concertación. Bueno, nos vamos al fútbol a ver el presidente de la famosa FIFA. Es increíble, ¿no? El presidente de FIFA elogió a Messi por ser el goleador de los mundiales. Gianni Infantino se rindió ante los goles del astro argentino. Gianni Infantino, presidente de FIFA, elogia a Lionel Messi por ser goleador de mundiales. El mandamás del fútbol mundial es un fan declarado del juego del astro argentino. Gianni Infantino, presidente de la FIFA, felicitó a Lionel Messi por convertirse en el máximo goleador de la historia de los mundiales, gracias a los 2 goles que metió en la segunda fecha del torneo. Increíble. Presidente de FIFA elogió a Messi por ser el goleador de los mundiales. Muy bien. Noticiario Ángel Durán con Verdad y Justicia. Hoy, 23 de junio. Vísperas del Día del Campesino. Correcto. Hoy es la víspera del Día del Campesino. Los nuestros, porque también nosotros, mi querido Carlitos, venimos de una familia humilde. Yo no lo considero y nunca dije, pero bueno, así está en el calendario. El Día del Campesino, aquel que labra la tierra, aquel que riega, la cuida y cosecha la tierra, ¿no? Bueno, dicen el Día del Indio que no cabe, señor, no cabe, ¿no? Pero el Día del Campesino es más sublime, Día del Hombre del Campo. Yo vengo de una familia del campo y me siento orgulloso, hermano. Mañana es nuestro día, claro, pues, hermano, por supuesto. En el gobierno regional de Ancash sigue el famoso Hatun Ancash. Hatun Ancash es un proyecto de gobierno creado por el mafioso, por el ladrón gobernador regional Coqui Noriega. Y este programa de gobierno regional Hatun Ancash ha tenido el Hatun Ancash 1, Hatun Ancash 2, Hatun Ancash 3, Hatun Ancash 4. y están en plena implementación del Hatun Anca 5, que para mí es el Hatun robo, Hatun despilfarro, el Hatun de la tiranía, el Hatun de una banda criminal, porque tenemos un gobernador regional, el incapaz de Coqui Noriega, que tenía que ejecutar obras de envergadura. Coqui Noriega tenía que mostrar en vitrina, ya culminando su cuarto año de gestión, ya se van, están de salida, le queda mesecitos, nada más, mesecitos y se va el delincuente. Pero en cuatro años tenía que mostrarnos un avance de obra del canal de irrigación del proyecto Chinecas. Qué hermoso hubiera sido que el delincuente de Noriega le diga a Ancash y al Perú: hemos llegado a Casma con un canal de irrigación, con una inversión de tantos millones, y el agua ya llega a Casma. Pero no han avanzado ni un centímetro de canal de irrigación. No han hecho nada en este gobierno regional. Hubiera sido hermoso escuchar que nos diga: mañana inauguramos el túnel de Quilquehuanca, que atraviesa la Cordillera Blanca de Huaraz a la provincia de Huari, acercándonos en horas viaje, 2 horas de Huaraz a Huari, sería 2 horas si tuviéramos el túnel de Quilquehuanca. Pero esos proyectos no le ha interesado al mequetrefe, al mente de pollo. Hubiera sido interesante que nos diga: mañana inauguro, antes de irme del cargo, el asfaltado de la longitudinal de los Conchucos, de doble vía, de Huari, San Luis, Chacas, Piscobamba, Pomabamba, Siguas, Corongo hasta Payasca, la longitudinal de los Conchucos, obra emblemática, de impacto nacional, doble vía. No ha hecho nada el zarrapastroso, no ha hecho nada. Y así tendríamos anuncios importantes de obras emblemáticas. Por ejemplo, aquí en Huaraz, que nos diga Coqui Noriega, como lo ofreció y no ha cumplido: mañana inauguramos la vía de evitamiento del callejón de Guaylas. No han hecho nada de la vía de evitamiento. Si hablamos de represas, no han represado ni una sola laguna. Y hablan de siembra y cosecha de agua. Delincuentes. En toda la franja, en toda esta parte del callejón de Guaylas, hubiera sido hermoso que nos diga Coqui Noriega: en mis 4 años de gestión hemos logrado construir, inauguramos mañana, por lo menos unas 10 represas, siquiera 10 o 5. No hay ninguna laguna represada, ninguna. El sector agrario está abandonado por este gobierno regional. No hay reservorios, no hay canales de irrigación, no hay nada, nada de nada. Y la gente se preguntará, siendo la región más rica del Perú por su canon minero, ¿en qué se invierte la plata? ¿A dónde va el dinero? Pues es obvio. Si no hay obras de impacto nacional en educación, en salud, en sector agrario, turismo, etcétera, etcétera. Si no hay obras, ¿dónde está la plata? Lo que ha hecho este sinvergüenza, aparte de robar, aparte de tirarse la plata, ha conformado una banda criminal con algunos alcaldes provinciales y algunos distritales y ha implementado el Jatun Ancash. ¿Y en qué ha consistido el Jatun Ancash? En que Coqui Noriega firmaba convenio con los alcaldes y la región le transfería dinero a la municipalidad para que ejecute la obra el alcalde. Yo siempre decía, si los alcaldes no tienen capacidad de gasto, no pueden ni con su propio presupuesto avanzar la eficiencia de gasto público, no pueden ni con su propio presupuesto, encima viene Coqui Noriega, incapaz, mafioso, ladrón, y te dice, alcalde, ven, te voy a dar billete, pero me das el 20% de coima de lo que te voy a transferir. Y así ha sido el negocio, y es el negocio. Ha repartido cheques a los alcaldes para que ejecuten obras en distritos y provincias. El primer Jatun Ancash, el 2023, y hasta el día de hoy no hay obras. Los alcaldes no han ejecutado nada, se han tirado la plata, el gobierno regional no hace el seguimiento, no hay el monitoreo correspondiente, no hay fiscalización. Un robo descarado. Y como le ha ligado el tema, coimeando jueces y fiscales también, el segundo Jatun Ancash. Y el segundo Jatun Ancash han recibido los mismos alcaldes delincuentes que recibieron el primer Jatun Ancash. Y coimeando jueces y fiscales, lanzaron el tercer Jatun Ancash. Y el tercer Jatun Ancash, los mismos alcaldes de la primera y segunda remesa del Jatun Ancash. Tercera remesa a los mismos alcaldes, una banda criminal. Son 19 alcaldes. Ancash tiene 166 alcaldes distritales y 20 provinciales. Pero solamente 19 alcaldes distritales y 11 provinciales. Esa es la banda criminal. Y se les ha dado millones que ha transferido Coqui Noriega a los alcaldes. Tercer Jatun Ancash. Y le hemos puesto lupa. ¿Y este alcalde qué va a hacer? Canal de irrigación. ¿Y dónde está el canal de irrigación? ¿Y este alcalde? La escuela. ¿Y el otro? La carretera. ¿El otro? Represa. Al final, no han ejecutado nada. El Jatun Ancash ha servido y sirve para que este delincuente, previo pago de coima del 20% con el delincuente gerente general que tenemos, el famoso La Rosa, ladrón, han lanzado el cuarto Jatun Ancash. Y a los alcaldes 5 millones, 8 millones, 20 millones, ¿tú cuánto quieres? 12 millones, toma, hermano. Pero primero el 20%. Y lanzaron el cuarto Jatun Ancash. Y los alcaldes son los mismos de siempre. Del primero, del segundo, del tercero. No rinden cuentas a nadie. El procurador público del gobierno regional rascándose los huevos. No hay fiscalización de consejeros. Coimeando a jueces y fiscales. Este año han lanzado el quinto Jatun Ancash. Sigue la repartija de cheques. Y digo, hemos elegido un gobernador regional como Coqui Noriega, maldito desgraciado, para que se siente en el cargo y solamente su chamba es, toma tu cheque, alcalde. Toma tu cheque, alcalde. Tú, toma, esto es tuyo también. ¿Para eso hemos elegido autoridades o para que ejecuten obras de impacto nacional? Y han lanzado el quinto Jatun Ancash. ¿Y quiénes son los beneficiarios? Los mismos delincuentes alcaldes. Los mismos alcaldes del primer Jatun Ancash, segundo Jatun Ancash, tercer Jatun Ancash, cuarto Jatun Ancash y el quinto Jatun Ancash. Repartí plata sin fiscalización. Es como botar la plata al río, botar la plata al mar. ¿Y dónde están los fiscales? Ellos reciben su coima, nada más, en su casa. Jueces igual, procuradores igual. Esa es la corrupción que existe en Ancash. Esos son los ladrones que hemos elegido del movimiento regional El Agua. ¿Cuánto duele Ancash? ¿Cuánto daño nos han hecho estos desgraciados? 4 años perdidos y no hay obras de envergadura, ni gestionadas. Inauguraron el megapuerto de Chancay en Lima Provincias. La región tenía que proyectarse, tenía que dar los pasos iniciales para tener el tren bala. Y al gobernador no le interesa tener tren bala, por lo menos de Chancay, Barranca, Huarmey, Casma, Chimbote, en una primera etapa. El tren bala, que también cubra de Barranca, o sea, de Chancay, Barranca, Pativilca, hacia el callejón de Guaylas. El tren bala. No solamente pasajeros, también tren de carga. Se han proyectado. No se han proyectado. Pero sí, para regalar la plata a los alcaldes. Toma, alcalde. Y son los alcaldes más ineptos de Ancash, que no han llegado por año, no han llegado ni al 30% del gasto público. Y encima más plata. ¿Cómo duele Ancash? 5 Jatun Ancash. Y siguen regalando la plata. Mejor hubiera sido que le den a cada ciudadano ancashino siquiera sus 1,000 soles por familia. Mejor hubiera llegado la plata por lo menos a la casa. ¿Cuántos habitantes somos? Hablando de electores, Carlitos. Electores. Sus 1,000 soles. Y hasta alcanzaba para 5,000 soles por cada elector ancashino. Mejor hubiera sido así. Han enriquecido alcaldes, un puñado de alcaldes delincuentes. Y ahora, hoy, ha lanzado otro Jatun Ancash para los centros poblados. Hoy día en el local, en el auditorium de la Universidad Nacional de Ancash, Santiago Antunes de Mayolo, la UNASAM, en telemática, ha convocado el delincuente de Coqui Noriega a 250 alcaldes de centros poblados porque está repartiendo inicialmente 16 millones. 16 millones repartidos entre 250 alcaldes de centros poblados. Más cheques, más billete. Sin sentido, sin criterio. Sin perfil económico, sin nada, porque le dio la gana de robar, ha metido a la danza también a los centros poblados y hoy día solo ha sido para la foto, entrega de cheques gigantes a cada centro poblado, a los más grandes, 2 millones, 300 mil, 500 mil, en fin, son 16 millones iniciales repartidos a los centros poblados sin criterio técnico y menos criterio legal. Toma, aquí hay un festín de millones, festín de plata. Como decía mi sobrino, ¿no? Cuando juegan ahí en casa con los sobrinos y botan la plata así, unas monedas al aire, 10 céntimos, 30 céntimos, huachiquis, ¿no? Huachiquis, algo así, plata como cancha, el que puede agarra. Eso sí, los alcaldes de los centros poblados también pasan por Cajatambo. Tienen que dejar su coima, si no, no les llega el billete real. Se queda solo en la foto, cheque gigante nada más. Y en ese negocio está pues Coqui Noriega. En ese interín de gobierno nefasto está Coqui Noriega. Eso es lo que has elegido, Ancashino. Ahora necesitamos impregnarle una gestión, la nueva gestión del gobierno regional. Primero, corrupción, cero corrupción. Cero corrupción. ¿Lo va a hacer o lo van a hacer la mayoría de candidatos al gobierno regional? No, difícil. Yo solamente veo uno o dos por ahí, hasta tres candidatos al gobierno regional. Y hay que poner interés, Carlitos, porque se trata de nuestro porvenir como región. Se trata de dejarle un legado, una herencia en obras de impacto a la juventud, a los niños que vienen atrás. Porque las obras tienen durabilidad 50, 80, hasta 100 años. Pero si no hay nada, ¿qué vas a proyectar? ¿Qué futuro puedes avizorar? Nada. Entonces, de los 13 candidatos al gobierno regional, yo te diría, hermano Ancashino, ¿qué podrías, tú crees? A ver, vamos a la yugular. ¿Tú crees que toda esta maraña, toda esta mafia, ineptitud en el gobierno regional, lo va a cambiar Juan Carlos Murillo de Somos Perú? ¡No! Murillo es tan igual que Coqui Noriega y hasta peor. Juan Carlos Murillo tiene una mochila pesada en la espalda y son los 36 millones que cobró del gobierno regional para construir 11 kilómetros de un canal de irrigación llamado San Bartolo en el proyecto Chinecas. Juan Carlos Murillo no construyó ni un metro de canal de irrigación, ni un metro de los 11 kilómetros, ni un centímetro, pero cobró 36 millones. Juan Carlos Murillo, pendejo, hizo entrega de obra. ¿Sí? Liquidaron la obra, que no existe. Y por esos 36 millones que cobró, lo tomó como prestado, no sé, robó, se tiró el billete, lo camufló, lo guardó en las islas paradisíacas del Gran Caimán, en Suiza, en los Países Bajos, no lo sé, pero son 36 millones. Yo en Juan Carlos Murillo no espero nada, nada, nada, nada. De Murillo y Somos Perú no espero nada. Puros ladrones, puros delincuentes. Ya demostraron, ya le robaron a la región. Y ahora vuelven, postulan nuevamente al gobierno regional. Sería un milagro, ¿no? Que Murillo diga, acá están los 36 millones que me llevé, que robé, lo tomé prestado, no sé, pero que devuelva los 36 millones es difícil. Pero si lo hace, yo cambio de opinión. Pero si no lo hace, y en esa danza del robo de los 36 millones que cobró Murillo, está metida su hermana, Janet Murillo. Los dos choros, los dos ladrones, los dos delincuentes. Si le han robado 36 millones a la región, los hermanos Juan Carlos Murillo, Janet Murillo, ahora postulan al gobierno regional, postulan, cuando los dos están investigados por el caso San Bartolo, Para los dos están pidiendo 15 años de cárcel. Y los dos postulan por Somos Perú. Eso es una afrenta. Eso sería cachoso con el pueblo. Yo no espero nada de ese señor Juan Carlos Murillo. Menos de Josep Pérez Minvela, de Renovación Popular. Ese señor es mudo. ¿Qué ha defendido ese señor en su vida? Nada. Nada. El candidato de Ahora Nación, igual otro mudo. Estamos hablando de, por ejemplo, del candidato Casana. Casana no ha defendido a su chimbote. No, nada, hermano. Y él también va con su mamá, ¿no? Vicegobernadora. Dios mío. ¿En qué embrollo estamos metidos, hermanos? ¿En qué estamos metidos? Necesitamos un candidato o una candidata al gobierno regional que nos ofrezca primero cero corrupción, que en 3 meses de ganar la gobernación informe al pueblo cuánto han robado, quiénes han robado, quiénes han sido denunciados, quiénes se van a la cárcel, y desde allí transparentando la gestión para adelante, señor. Obras de impacto es lo que tiene que hacer un gobierno regional. Por eso, ahí sí lo felicito a todos los hermanos castillistas, a los castillistas que ahora pasan a sumar voluntades del Movimiento Independiente Regional Socios por Ancash. Al menos yo ya dije, yo con Pedro Castillo hasta la muerte. Soy castillista. Y si el castillismo está en alianza en Ancash con el Movimiento Regional Socios por Ancash, nos quedamos apoyando a la China Polo. Yo sí. Pero por ahí van a decir, ¿cómo la apoyas a la China? Van a decir, ¿no? Van a decir, acá la agenda no lo ponen los chismosos, por si acaso. Yo odio los chismes. Acá la agenda lo ponemos quienes creemos en un proyecto político regional. Y al menos yo, como ciudadano, cifro mis esperanzas en Susi Aponte Polo, conocida cariñosamente como la China Polo. Tiene carácter, luchadora. Obviamente, lucha contra la corrupción hace años. Que la insulten, Carlitos, a mí no me interesa. Porque ¿quiénes son los que insultan? Los que nunca han sido nada en su vida. O los que han sido funcionarios rateros. Como ella los ha fiscalizado, ella ha logrado que los destituyan. La China Polo ha logrado que muchos se vayan presos. Obviamente tienen que insultarla. Pero para mí es un proyecto político interesante. Y el castillismo no se equivoca. Muy bien por el castillismo. No se olviden, la C de Socios por Ancash ya es el símbolo. La C de Castillo, de capacidad. La C de concertación. Noticiario Ángel Durán con Verdad y Justicia. Vamos a la plataforma informativa de Radio Estéreo 100. La UGEL Santa lidera proceso de entrega. Más de una docena de colegios reciben mobiliario y equipos de Inmaculada. 12 colegios de la provincia del Santa beneficiadas con la entrega de mobiliario y equipos provenientes de la institución educativa Inmaculada de la Merced, cuyos bienes fueron puestos a disposición de la UGEL Santa debido al proceso de reconstrucción que atraviesa dicho plantel. La redistribución fue posible gracias a las gestiones de la Oficina de Patrimonio de la UGEL Santa, permitiendo que recursos que ya no serán utilizados continúen sirviendo a otras escuelas que requieren mejorar sus condiciones de enseñanza. Entre los bienes entregados figuran carpetas, mesas, sillas, computadoras, monitores, CPU, teclado, mouse, estabilizadores y otros implementos que van a contribuir a fortalecer el trabajo académico de las instituciones beneficiadas. Los colegios favorecidos son Cambio Puente, Institución Educativa 88357, 8 de octubre, Constructores 417, San Jacinto, Las Américas, Eliezer Guzmán Barrón, La Gloriosa 329, San José, Politécnico Nacional de Santa, Pedro Ruiz Gallo y Javier Herao. Asimismo, parte de los equipos informáticos serán utilizados en talleres de ensamblaje y mantenimiento de computadoras, fortaleciendo las competencias tecnológicas de los estudiantes. La UGEL Santa agradeció a la comunidad educativa de la Institución Educativa Inmaculada de la Merced por su colaboración y destaca el compromiso de los directores de las instituciones beneficiadas por gestionar oportunamente estos recursos. Muy bien, luego de la llamada telefónica hablaremos sobre el ataque a balazos a un administrador de grifo en Nuevo Chimbote. La seguridad ciudadana por los suelos. Ay, ay, ay. También en estos momentos continúa la audiencia sobre el fiscal que solicita pena efectiva para policía que atropelló a madre e hija. Está en plena audiencia. Vamos con la llamada telefónica. Adelante, por favor. Buenas tardes.
0: Sí, buenas tardes. Efectivamente, está en plena audiencia y los fiscales están queriendo salvar nuevamente a otro policía que ha manejado borracho, atropellado. Ahí está. Para eso tenemos fiscales. ¿Quién los coloca? Castillo, señor Sánchez, iba a cambiar ese sistema de que los fiscales sean elegidos en voto popular, no puestos a dedo por un delincuente o por un delincuente con mayor rango. Esta dinastía fiscal tiene que terminarse, y no vamos a seguir pasando la pobredumbre. Más me da la impresión que ingresan podridos, que sanos a trabajar a esta institución del Estado, donde estos elementos no han puesto ni un lapicero, simplemente utilizan como trampolín para sus apetitos económicos. Lamentamos, señor, en Chimbote, el Ministerio Público está de mal en peor. Unos cuantos fiscales que no sé en realidad cómo trabajarán con gente podrida a su lado, gente corrupta a su lado. No sé cómo podrán trabajar. Hay fiscales rescatables. El señor Guillermo Rentería, un fiscal que lo considero transparente. Tenemos Chimbote. Pero hay fiscales, señor, que dejan mucho que desear. A veces que trabajan con la policía en ciertos arreglos clandestinos, todo indicaría eso, porque lo defienden a capa, dan su vida con los policías. No sé por qué, pero ya se intuye por qué será. Trabajan de la mano, se conocen. ¿Por qué no cambian a fiscales permanentemente, reciclan a un lado o a otro? ¿Cuándo hay poda? ¿Cuándo hay intervención? Chapan a fiscal con manos en la masa. Qué Chimbote, qué casualidad, ¿no? ¿Dónde está la DINCOCOR? La DINCOCOR cumple mejor función, al menos mejor función que la Oficina de Anticorrupción del Santa. La DINCOCOR interviene. ¿Por qué no interviene en comisaría? ¿Por qué no hay una cámara interna en la comisaría que grabe todo, quién entra, quién sale? ¿Por qué? Lamentamos, señor, que acá en Chimbote los generales, coroneles entran y salen, cambian y siguen la misma cochinada. Ninguno hace una modificatoria fuerte. No se le escucha a un coronel salir, a un general salir y decir, mira, a partir de ahora yo he entrado acá y desde ahora, policía, que me viene una queja acá, yo mismo lo voy a investigar. Y si es necesario, lo voto, lo saco, lo sanciono, definitivamente. ¿Por qué no hay un...? Bueno, acaba de hablar, ayer escuché a un coronel que lo ha retirado ya de Tacna, diciendo cómo trabajan los coroneles. Señor, hasta los exámenes de los exámenes ya los tienen listos, la respuesta lo tienen listo en la policía. ¿Qué significa eso? ¿Qué comercializan? Allá van a chapar a uno cobrando plata a un capitán. Ya pues esta institución ya prácticamente, yo no sé, tierra de nadie, cada quien hace lo que quiere. ¿Qué más pues? ¿Esta gente usted cree que por quién va a votar? ¿Por Castillo? Jamás pues esta gente va a votar por Keiko, porque el sistema está a su favor. Entonces, ¿qué va a hacer? Ahora pues agárrense los cinturones. Ahora agárrense los cinturones los ciudadanos. Vamos a ver, los primeros casos vayan a estar pidiendo ayuda. Vayan a estar pidiendo ayuda a los periodistas cuando los inventan delitos o los siembran o lo abusan de usted, de su hija, lo violan, lo asaltan. Ahí está. Ahora van a ver, van a correr a la prensa. ¿Por quién ha votado? Ya no va a decir que votar por Keiko, ¿no? Ahí sí que votar por quién, por Sánchez. Lamentamos, señor, esta situación, pero acá en la provincia del Santa, mucha corrupción, demasiada corrupción. Inclusive yo creo que hay más corrupción que en Ancash, allá, en Huaraz. Allá, menos usted me ha dejado entrever de que hay fiscales que están avanzando, a paso de tortuga, pero avanzan, ¿no? Pero aquí en Chimbote, acá es un diastre lo que hacen. Hacen lo que se les da la reverenda gana, así como le digo. Mujeres, Katiuska Rodríguez, también metida en esta maraña de este policía miñope. Y así, señor, una diversidad de fiscales. Shirley Morocho, un montón de fiscales metidos, se han pasado en la mano. ¿Cómo puede ser posible que tan difícil es acusar a un policía? Si toda... se niega a su reporte de llamadas y dice que trabaja transparente. Si yo soy transparente, señor, saque mi reporte de llamadas, verifiquen bien. ¿Por qué no? ¿Por qué de policía, delincuentes? Así estamos, señor. Hoy día le tocó perder a mí, mañana puede ser a usted. Seguimos adelante, seguimos en la lucha. Felicito a la señora Polo. No, señora Polo, desde acá, desde Chimbote, Luis Chile, lo saluda. Con todo el respeto, le pido, siga adelante. Igual la señora Brenda Campos. ¿Y por qué no salen más? ¿Por qué no salen más ciudadanos? Si el señor nos da la oportunidad de salir al aire, ¿por qué no salen a denunciar estos abusos, atropellos que son víctimas? Muy bien, esperemos que este juez hoy día se pronuncie. Les invoco nuevamente por última vez al Poder Judicial que se sepa diferenciar del trabajo que hacen los fiscales. Esta policía ha tenido apoyo fiscal para poder estar en libertad. Esperemos que el Poder Judicial decida lo contrario. Muchas gracias, buenas tardes.
1: Muy bien, muchas gracias. Continuamos con el programa. Gracias a las 65 radioemisoras, ¿eh? Sobre todo los propietarios de 65 radios que nos brindan la confianza y nos dicen sigamos para adelante. Nos están enviando mensajes WhatsApp. Bueno, esta situación, ya yo creo que si no han hecho nada en 3 años y medio, los alcaldes de Huaraz Independencia, como hice un mensaje de WhatsApp, señor Ángel Durán, es triste lo que vivimos. El día a día los ciudadanos transportistas en Huaraz y el Distrito de Independencia. David Rosales con Lalo Billete nos ofrecieron dar solución al tránsito, que hoy es un caos. esta ciudad, como dice usted, señor periodista Ángel Durán, es un caserío. Huaraz es un caserío. Aquí no tenemos nada, nada, solo problemas. Y usted, señor Ángel Durán, lo ha precisado en sus programas. Huaraz no tiene terminal terrestre. Por lo tanto, Lalo Villa está descalificado. No cumplió su palabra. No tenemos planta de tratamiento de la basura, vía de evitamiento. Ellos como alcaldes tenían que roncar, tenían que hacer bulla, gestionar. Pasaron 4 años ya, ya se van. Y no tenemos hospital nivel 3-1 para Huaraz. Así es que el señor Lalo Villa está descalificado. Sinvergüenza, conchudo, oportunista, vividor. Eso es lo que eres, Lalo Villa, delincuente. Eso es lo que eres. Y si la gente se queja en las calles, porque solo en el tema del tránsito no han dado solución. Lo único que han hecho por robar es construir rompemuelles por todo lado. Y eso también en algún momento Lalo Villa va a terminar en la cárcel. Y ojalá lo violen como lo violaron hace años atrás. ¿Recuerdan? A Lalo Villa lo violaron en los años 90. Ahí muy cerca al Colegio de Periodistas de Huaraz. Eso es conocido por toda la población. Este creo quiere que lo violen nuevamente en el penal. ¿Cómo va a costar 100,000 soles cada rompemuelle? Lo mismo está haciendo Huaraz Independencia. Los semáforos. ¿En qué parte del planeta solamente en Huaraz Independencia se ve semáforos cada media cuadra, cada 2 cuadras, cada cuadra? Ahí en San Martín, semáforo a 30 metros del uno al otro. Esto es un bosque de semáforos, bosque de semáforos, un bosque de rompemuelles. Están descalificados como autoridades. Que vayan presos, ladrones. Llamada telefónica, a ver, adelante, muy buenas tardes.
2: A ver, muy buenas tardes, señor Durán. En primer lugar, felicitarle por su programa. Yo le llamo de acá, desde Independencia, un vecino joven que está ya quizás cansado de la burla que nos da este maldito alcalde que tenemos acá, que se llama Lalo Villete, ¿no? ¿Cómo se le dice? Yo no entiendo por qué la necesidad de poner, como usted menciona, semáforo en cada esquina, rompemuelle en cada esquina, señor. Yo para llegar a mi universidad prácticamente tengo que salir ahora 3 horas antes. La combi o los colectivos que van paran de esquina en esquina, avanzamos como procesión. Antes no era así, señor Durán. Ahora por la culpa de este maldito, yo se lo digo así, señor, pues yo soy joven, la convicción de mis compañeros universitarios se lo decimos. Este maldito ladrón de Lalo Villa es la verdad, que hace rompemuelles, hace semáforos para que robe a diestra y siniestra. ¿Acaso lo hace a favor de su población? ¿Acaso lo hace a favor porque en verdad necesita Independencia? No, este señor es un recontraladrón, lo hace porque seguramente, y estoy seguro, que de ahí saca diezma. Hay más de 53 rompemuelles en toda Independencia. Semáforos, falta contar. Y en cada uno, dígame usted, señor Durán, ¿no saca su diezmo este tremendo delincuente? Y la última, señor Durán, yo también le llamaba porque en Facebook, hace 4 horas, unas páginas noticieras han sacado, señor, y mira, escuche usted, red de extorsión detrás de la gestión de Lalo Villa. Queda al descubierto un funcionario actual que trabaja en la Municipalidad de Independencia. Ha sido detenido, señor, por la policía. ¿Por qué? Porque este señor extorsionaba a los dirigentes de los centros comunales, a los alcaldes de las comunidades, para que respalden, para que le den su buena fe, como le dicen, a todo lo que haga la lobía. Si no, le dan su patal, no le dejan trabajar al dirigente, y entonces este señor, que es funcionario, se dedicaba a extorsionar a estos dirigentes, a estos alcaldes de Independencia, ¿no? Obviamente que Lalo Villa tiene que trabajar con sus ayayeros, ¿no? Porque si lo hace directamente Lalo Villa, se quema, ¿no? Esto se le llama, este señor ya es un zorro viejo, ¿ya? Si este es uno, uf, ¿cuántos ayayeros extorsionadores tendrá a su costado? Entonces, creo yo, como joven, porque nosotros los jóvenes, en su totalidad, no somos tampoco sonsos de pensar, creo yo que con este señor basta, ¿no? Este delincuente basta. Durante más de 3 años no ha hecho nada. Lo único que ha hecho es rompemuelles y semáforo. Y se jacta de hacer algo por Huaraz. Se jacta de haber hecho algo por Independencia. Las pistas en Independencia, huecos. Las pistas en Independencia, todos rajados. Pobre llanta de los carros, de las motos. Rompemuelles un por montón. En los centros de las comunidades no ha hecho nada, señor. Hay pistas, carreteras, hay agua, desagüe, no hay nada. Entonces, señor Durán, yo respeto y yo estoy a su admiración de usted, y yo lo respaldo, que siga dando con palo a este señor, porque usted es el único periodista en Huaraz, Independencia y en todo Ancash, el único que lo chanca a este señor Lalo Villa, de este delincuente. Gracias por este espacio, señor Durán, y siga con su firmeza, siga diciendo la verdad. Hasta luego, muchas gracias.
1: Muchísimas gracias. Se desprende de que ha estado en la línea de 500 un joven cuando dice, cuando con nuestros compañeros viajamos o nos dirigimos a nuestra universidad, toman la combi, ¿no? Dice que, claro, si nos han llenado en Huaraz Independencia, rompemuelles en cada esquina, un bosque de semáforos. Esto ya no es una cuestión técnica. Esto es la peor estupidez de una sarta de sinvergüenzas, delincuentes, como el alcalde Huaraz Independencia. Ellos creen que porque colocan semáforos a 30 metros, y esto no es broma, en San Martín, por el parqueo San Martín, hay semáforo a 30 metros, ¿no? Claro. Avanzas 30 metros más, otro semáforo. O sea, un bosque de semáforos. Sarta de imbéciles. Y ustedes, transportistas, y ustedes jóvenes que escuchan la radio, saben que estamos diciendo la verdad. Porque si hubiera planificación, si hubiera un sustento técnico sobre esta situación de cómo darle solución al tema del tránsito que ya colapsó en Huaraz Independencia, ya colapsó, si hubiera una política pública sobre ese tema, les aseguro que no estarían improvisando poniendo semáforos a cada 30 metros, a cada esquina, cada jirón, o rompemuelles. Y usted lo ha dicho, joven, ¿eh? Antes no era así. Ibas en la combi, llegabas a la media hora. Ahora tienes que viajar en este caserío llamado Huaraz, porque así lo han convertido las autoridades, en un caserío, porque acá no hay nada. No hay nada. Este caserío llamado Huaraz tiene que tener, pues, autoridades con mente, que tenga lucidez, que se proyecte al futuro, avisore cosas grandes. Yo chequeaba la lista de candidatos a Independencia. Yo cifro mis esperanzas en 2 jóvenes, porque la mayoría choros, delincuentes. Algunos ya han sido alcaldes en Independencia y vuelven, ¿no? Vuelven y vuelven. Por ejemplo, tenemos al margen del partido político, ¿eh? Hablo como persona.

0: Jimmy Anaya Orellano del Partido Verde. Tenemos, hay otro Jimmy Isidro Villanueva de País para Todos. Jimmy Isidro Villanueva de País para Todos. Profesional, impetuoso, se proyectan estos dos Jimmys, ¿eh? Jimmy Anaya del Partido Verde y Jimmy Isidro de País para Todos. En esta lista de independencia, yo diría hay que darle la oportunidad a uno de ellos, en mayoría. Jóvenes, profesionales, sin anticuchos, nueva sangre, porque los demás, puro delincuentes, los otros candidatos, con algunas excepciones, ¿no? Correcto. Igual es Huaraz. Igual es Huaraz. Me hablan de Ever Valverde, de Ahora Nación. De Pira. ¿Qué cosa ha hecho por Pira? Por su distrito. Y con chudos viene a Huaraz. Una patada de ese sinvergüenza. No vale para nada. Lalo Villa. Este señor, Lalo Villa, en Independencia es uno de los delincuentes más avezados que ha tenido el distrito. Pero en fin, son varios. Yo tengo dos aquí muy bien chequeados, ¿eh? Igual, ¿no? Hay partidos que han apostado por los jóvenes, por ejemplo, para ir con la llamada telefónica. Sugner regalado en Huaraz para la provincial. Preparado el hombre, joven, profesional, conoce de la cosa pública, Sugner regalado del Partido Verde. Y tenemos también al candidato de País para Todos, ¿no? Alex Cordero Cuisano. Así es, si lo ponemos en el cuadro comparativo con los otros, ¿qué lo vas a comparar, pues, a Alex Cordero de País para Todos con Lalo Villa? ¿Qué lo vas a comparar a Sugner regalado con Lalo Villa o los otros delincuentes? No, no, no. Ahí está, hay que darle la opción, la oportunidad a los jóvenes. Y en el tema regional, me quedo con el castillismo. Así me critiquen, es hora de apostar por una mujer, por una dama. Susi Aponte Polo. China Polo. Adelante, China, adelante. Esto es una contienda electoral democrática. Uno participa para ganar, para perder. Pero adelante. Buenas tardes con la llamada telefónica. Bienvenido, por favor.
1: Buenas tardes, señor Ángel Durán. Mi cordial saludo a usted y a estas 65 emisoras que, mediante el trabajo y el tesón que usted ha puesto, es que en estas elecciones, ya hace 3 meses que yo mantengo contacto con usted y por la sierra. Usted es muy conocido, se ha hecho conocido en estos 3 meses de campaña por JP. Yo creo que Valentín Fernández y la señorita Suse Laponte van a contar con el apoyo de usted. Va a ser un triunfo, ya que usted es una persona muy capaz para este caso de campañas, y eso lo ha demostrado. JP ha ganado en Ancash mediante su persona, ya que usted ha trabajado con la agrupación castillista. Yo estos días he estado por Trujillo, ya que está cerca de Chimbote, y allá me he enterado de que el señor César Acuña estaba apoyando la segunda vuelta a la señora K, juntamente con personajes que han ido de Lima, enviados por este empresario, señor Dyer, ya que el señor es accionista mayoritario en las exportadoras de Chávez Mochi. ¿Y cuál ha sido la campaña para la segunda vuelta? Que los alumnos de César Vallejo han salido a trabajar tanto en Trujillo como alrededores, como ya

0: sea en San José, Chao, Vigo, Víctor Raúl, con el argumento de que si gana, se gana Roberto Sánchez, ustedes van a, se vamos a duplicar o triplicar su pensión de estudios, ya que Sánchez nos va a hacer pagar desde el tiempo que nosotros estamos exonerados de los impuestos. Aparte, el señor Dyer decía que si gana Sánchez va a ser la irrigación Chinecas, y como las aguas son de Ancash, ya no va a haber agua para echar en Pochic, y ustedes tienen que irse a su lugar, porque en esa zona hay gente que radica de muchas partes del país por motivo de que trabajan en esta empresa Camposol. Eso ha sido el argumento, que por lo cual en la zona de la Libertad ya que Trujillo concentra la mayor cantidad de votantes. Y lo mismo me supongo que ha pasado en Chiclayo, porque la universidad particular, el señor de Quipán, también es del señor César Acuña. Y el señor César Acuña está muy contento que la señora Keiko llegue al poder, porque él va a tener también prioridad de pedirles algunos puestos de trabajo, ya sea como asesores o como ministerios. Ya es la clásica de este señor. Y con respecto a usted, usted es un personaje a nivel de Ancash y me llama la atención que usted no postule, porque había comentarios que usted quería postular a la alcaldía de la provincial de Huaraz. Pero si usted no decide, bueno, es la decisión suya, ¿no? Porque, aparte, usted es una persona que combate la corrupción, como acá lo hacían antes en Chimbote, el señor Noé García y el señor César Yarleque. Ahora no sé, creo que ellos ya se han cansado de ser luchadores sociales, y está la señora Susela Ponte, lo mismo que Brenda Campos, y el señor Henry Pumarica y su persona. Yo felicito que usted, como digo, siga apoyando al grupo castillista que ya se va a formar o está formado. En cambio, acá en la zona de costa, no, esa agrupación todavía no tiene mucho peso. Solamente estoy en desacuerdo con el símbolo C, me recuerda a la P, que era de cuenta conmigo. Aparte de eso, el señor Valentín Fernández, cuando ha sido alcalde de Nuevo Chimbote, ha tenido procesos judiciales. No sé si habrá solucionado, pero es un hombre que tiene experiencia política. Y si usted lo va a apoyar a él, me supongo que usted, ya conociendo la persona que es un luchador social y combativo de la corrupción, lo habrá visto por su conveniente. En cambio, la señora Susel Aponte, que es una combativa, como digo, contra la corrupción, y si va a contar con el apoyo de usted a nivel de antes, yo creo que ya el triunfo estaría asegurado, pero no así de repente la gente todavía, como las elecciones recién ha pasado de JP, acá el señor Elías Varas te comenta que va a la región también como gobernador y lleva como segunda persona a la hija de César Álvarez, la señorita Jocelyn Álvarez Asín. No sé, el señor Elías Varas tiene un olfato de zorro, porque ganó a ser congresista cuando se estaba en Perú Libre, y por el arrastre que ha tenido el profesor Castillo a la presidencia, él le llegó el cargo de congresista, así como digo, de ruleta. Él y la señora Tere Porta Latino no han merecido para ser congresistas, y se ha visto una inercia, capacidad que han tenido para fiscalizar a este corrupto, incapaz, que solamente para viajando cual gitano, como es este señor gobernador regional, Coqui Noriega. él tenía para fiscalizar eso, pero no lo han hecho los 5 incapaces congresistas por Chimbote. Gracias por permitirme a ingresar a este mismo programa, estimado señor periodista.
1: Muy bien, muchas gracias por sus palabras, su preocupación y siempre oteando futuro, ¿no? Que es lo más importante, otear futuro de nuestra región. Usted me deja interrogantes que lo voy a absolver mejor, Carlitos. El amigo decía, ¿por qué no postuló el señor Durán a la alcaldía de Huaraz? Claro, esa era la idea, ¿no? Pero en el camino, el hermano presidente Pedro Castillo nos invitó a estar en las filas de la alianza que se conformó para estas elecciones presidenciales, primera y segunda vuelta. Y bueno, nos invitaron, nos inscribimos para el tema de diputado, ¿no? Pero allí también el personero legal nos jugó una mala pasada, nos hizo una inscripción fallida que mereció una tacha en el camino y nos bajaron a 3 de la lista de diputados por Ancash, de JP. Y en esa jugada maquiavélica estuvo también Elías Varas. Si yo les contara lo sucio y asqueroso que ha sido el juego dentro de JP, Elías Varas, para los candidatos castillistas de Ancash, es de película. Lamentablemente el personero legal era de JP, amigo de Elías Varas. Hicieron la jugarreta, nos presentaron tacha, nos sacaron a 3 de la lista, quedaron los accesitarios, accesitarias, nos jugaron sucio. Pero en fin, hemos continuado haciendo la campaña hasta el final. A nosotros nos sacaron de carrera electoral. Por eso es que yo ya no logré continuar en esta brega, ¿no? Por eso vino ese escándalo, que no es candidato, que sí es candidato. Armaron una historia. El tema era muy simple. Cuando te tachan y ya no eres candidato, sube el suplente, la accesitaria. Si eres varón, tu accesitaria es mujer. Si eres mujer, el accesitario es varón. Te tachan, te vas y sube el suplente, ¿no? La accesitaria. Bueno, y aceptamos postular por Pedro Castillo. Allí nomás, segunda vuelta, hemos continuado, hemos apoyado a Roberto Sánchez. Las cosas se han dado como se están dando. Y la alianza política, Pedro Castillo con JP, ya se disolvió. Esa alianza ya acabó. Cada quien hace su vida política por su lado. Y voy a recalcar, eso no quiere decir que han peleado, ¿no? Roberto Sánchez con Pedro Castillo, no. Son muy amigos, están como un solo puño. Así como yo soy amigo de Roberto Sánchez, hasta ahora, y voy a continuar siendo su amigo. Pero la alianza acabó el día de las elecciones de segunda vuelta. Ya se disolvió la alianza. JP como partido hace su vida. El castillismo con Pedro Castillo, por otro lado, hacemos nuestra vida política. Y ya no alcanzamos inscribirnos como candidatos a la alcaldía de Huaraz. Por los plazos, ¿no? Ya no, pues, ¿no? Claro, yo no quise por JP. Me dijeron, no, ahí nomás gracias, yo no pertenezco a JP. Hemos estado en alianza, muchas gracias. Pero postular por JP en Huaraz, no. gracias, ahí nomás. Yo me voy con Pedro Castillo hasta la muerte. Y Pedro Castillo tiene su partido, o tenemos partido, Juntos por el Perú. Es Roberto Sánchez. Pedro Castillo es todo con el pueblo, nada sin él. Pero los plazos ya nos ha ganado, pues. Entonces ya será para el 2030 con el partido que ya está reconocido de Pedro Castillo, todo con el pueblo, nada sin él. Su símbolo es una cuchara, pero lo van a cambiar por el sombrero. Eso será en enero ya. La cuchara lo cambiamos por el sombrero. Pero también hay algo que decir. En estos días a mí me ha invitado Valentín Fernández, me ha invitado Susi Aponte Polo, la China Polo, para acompañar a la China Polo como vicegobernador. Pero ese tema yo les he dado las gracias, porque cuando uno quiere servir al pueblo no solamente necesita de un cargo. Yo sirvo al pueblo desde mi tribuna periodística. Sirvo al pueblo desde mi negocio, que lo tengo hace muchos años. Yo tengo un negocio de distribución de golosinas. Claro, de chocolates, de papita light, todo lo que es golosina, pues, Carlitos, ¿no? Es un negocio familiar. Entonces, de eso vivo, ¿no? Del negocio de la distribución de golosinas, y nuestros clientes potenciales lo saben y nos conocen, porque dejamos mercadería permanentemente. Y la cobranza es cada 10, 15 días, ¿no? Correcto. Bueno, nos han invitado para acompañar a la China Polo como vicegobernador. Como vicegobernador. Yo les he agradecido. Pero finalmente este tema lo voy a finiquitar con Pedro Castillo, presidente del Perú, este sábado, que vamos a estar en Lima. El sábado lo converso, porque uno tiene que respetar las líneas de acción. El castillismo tiene una cabeza, tiene un líder llamado Pedro Castillo. Y tomar acuerdos o acciones sin su consentimiento creo que no es lo correcto. Él ya sabe, porque el INPE te da la oportunidad que converses, por ejemplo, con un interno como Pedro Castillo, que está preso. Te dan hasta 3 minutos, pero previa autorización. Yo he enviado una carta a través de su hermana al presidente Pedro Castillo, poniendo de su conocimiento de que el movimiento regional Socios por Ancash, que han conversado con él han conversado, han llegado a muchos acuerdos que lo van a finiquitar el sábado en un acta. Yo le manifiesto a Pedro Castillo y le digo: asumí el apoyo a su persona, que tomó el acuerdo de participar en regiones, municipios, con movimientos regionales, movimientos independientes regionales. Pues ahora se da que Susi Aponte Polo, la China Polo, me invita a participar como vicegobernador, igual que Valentín Fernández. Y el sábado voy a cerrar ese tema con el presidente Pedro Castillo en Barbadillo. Y bueno, el acuerdo que tomemos los dos se los voy a comunicar el lunes. Por lo pronto, yo sí ya estoy con la camiseta en el tema regional nada más, con Socios por Ancash. El símbolo es una C, la C de Castillo, la C de capacidad, la C de concertación. Por supuesto, ¿no? Por supuesto. Así es que de eso se encargará también Valentín Fernández, exalcalde de Nuevo Chimbote dos veces, de dar a conocer detalles en una próxima conferencia de prensa. El sábado, el castillismo se reúne en Lima, hay un cónclave para firmar ya el acta de compromiso con cada región, con la dirigencia del castillismo. El caso de Ancash, el castillismo va con socios por Ancash, definitivamente. Eso ya está conversado, eso ya lo han acordado arriba en la dirigencia nacional con Pedro Castillo. El sábado solamente acto protocolar, la firma del acta y a trabajar, se ha dicho. Ángel Durán con Verdad y Justicia, mañana a la hora de costumbre. Gracias, bendiciones, ¿eh? Bendiciones.

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Hola, hola, ¿qué tal? ¿Cómo están? Bienvenidos a una nueva edición de Rock en los Andes con todo. Pero antes de empezar el programa rockero, que también, ustedes saben, el rock también es protesta. Indicar, por ejemplo, antes de iniciar el programa, que la coyuntura electoral continúa caliente. Roberto Sánchez, el candidato presidencial de Juntos por el Perú, sigue con su pataleta. Lamentablemente, no quiere reconocer que ha sido derrotado. En esta segunda vuelta, ustedes saben que quien gane por un voto ya es presidente de los peruanos. Pero han querido hacerse, por ejemplo, no solamente nulidades con votos del extranjero, como si el peruano en el extranjero no fuera peruano. Pero lo que acá hay que señalar, por ejemplo, es de que Juntos por el Perú lamentablemente perdió estas elecciones. Roberto Sánchez ha dicho que va a continuar con las movilizaciones en el país, pero ya Pedro Castillo está lamentablemente dando su retirada. Pedro Castillo por un lado, Roberto Sánchez y quienes lo han estado apoyando hasta el momento ya lo van dejando, señoras y señores, y se va quedando solo el señor Roberto Sánchez de Juntos por el Perú. Aquí el detalle, y esto hay que señalarlo, aquí el detalle, por ejemplo, es de que se deben respetar las elecciones. Queremos de una vez que ya esto acabe, porque lamentablemente también se vienen las elecciones municipales, distritales, provinciales y a la gobernación regional. Y hay candidatos que están no solamente saliendo con muchos cuestionamientos, y hay candidatos nuevos que merecen oportunidades. Pero sin embargo, aquí hay que señalar, por ejemplo, que en el plano regional, yo creo que quien está moviendo ya la situación política en Ancas es Vladimir Mesa Villarreal. Y no hay que dudarlo. Vladimir Mesa Villarreal, de tener un partido nuevo, de quedar tan expectante como ha quedado con Carlos Álvarez, incluso, por ejemplo, pasando el 5%, lamentablemente incluso se han quejado de que le están quitando los 7 escaños pese a haber obtenido más del 50%. Pero sin embargo, Vladimir Mesa Villarreal genera expectativa no solo para la gobernación regional, sino para las alcaldías de diferentes lugares. Por ejemplo, Sandra Fernández está en el distrito de Nuevo Chimbote. Estamos hablando, por ejemplo, de Alex Cordero en la provincia de Huaraz. Y hay muchos que están en diferentes lugares del país, y eso es absolutamente importante, fundamental, señoras y señores, y lo tenemos como siempre aquí en el programa. Hay que no solamente ir mencionando, por ejemplo, que hay candidatos como este señor, por ejemplo, del Partido Verde, que ha querido no solamente tener una gran expectativa para su ingreso a la gobernación regional, pero lamentablemente en nada su estrategia se ha caído como esa bola de nieve. Lamentablemente se ha ido diluyendo, y este señor sigue siendo uno más del montón. Por ejemplo, Elías Varas, así algunos le tengan cólera, por ejemplo, tiene al menos una estrategia adecuada. ¿Por qué? Porque el nuevo Chimbote está poniendo como su vicegobernadora de Juntos por el Perú a la hija de César Álvarez Aguilar.
y nadie va a dudar, por ejemplo, que la corriente de César Álvarez Aguilar todavía está en la provincia del Santa. Todavía está en la provincia del Santa. Entonces los comandos se preparan en ese sentido. Pero también hay que tener en cuenta, por ejemplo, el trabajo de Juan Carlos Morillo, que ha sido gobernador de Ancas por el partido de Somos Perú, y que ahora está nuevamente como candidato al gobierno regional. Y estamos hablando de candidaturas bastante expectantes. Beto Barrio Nuevo se ha quedado lamentablemente en el camino. Vamos a ver cómo levantan. Algunos dicen, por ejemplo, que ni con grúa van a levantar. Ni con grúa. Bueno, pues, incluso hay candidatos que están fugados, ¿ah? Hay candidatos que están fugados y están apareciendo al estilo de Vladimir Cerrón. Al estilo de Vladimir Cerrón. Para probar suerte. Si ganan, lógicamente, va a asumir quien lo sigue en la lista. Pero, sin embargo, nosotros estamos ya en el programa de Rock en los Andes. Así que empezamos con Rock en los Andes mañana. Mañana tenemos el informativo a las 12 del mediodía. Pero antes de empezar el programa, señalar, por ejemplo, de que hoy el gobernador regional Coqui Noriega ha entregado cheques exactamente a los alcaldes de centros poblados de diferentes provincias. Esto ha sido aprobado por el Consejo Regional. Son más de 16 millones y medio que han sido distribuidos a los alcaldes de centros poblados de diferentes provincias. Y hoy ha estado totalmente abarrotado exactamente telemática de la Universidad de Ancas Santiago Antunes de Mayolo. Por primera vez les ha caído plata a los alcaldes de centros poblados. Es una transferencia de 16 millones y medio. Y acá lo que tiene que hacer cada alcalde de centro poblado es ejecutar el mantenimiento, las pequeñas obras que ellos han aspirado, y ojalá pues que el dinero no se vaya a otro destino. ¿Ok? Bueno, pues empezamos el programa Rock en los Andes con todo, y estamos ya con esta canción de Patti Smith, Goodbye to You.

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0: 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Viene mañana, recuerden, viene mañana desde las 12 del mediodía. Ahora estamos con Roque Los Andes con todo.
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0: Son 5 de la tarde, 28 minutos en todo el territorio nacional. ¿Qué tal ambiente? ¿Qué tal calorcito en Huaraz? Pero esto del fenómeno del niño nos está chocando bastante. ¡Ah, qué frío! ¡Qué frío! ¡Fatal la situación! Bueno, ya hemos estado con estas canciones de Patti Smith. Goodbye to you. Adiós a ti. Una de las grandes canciones de Miguel Ríos, Bienvenidos, además. Pedro Suárez Berti, ¿cuándo piensas en volver? 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
0: 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Y Roy Perú, camino al millón de suscriptores. Ya saben, con la canción La Casa del Silencio. Tiene más canciones también de él. Y ahora vayamos a escuchar canciones importantes, ¿eh? Importantes, emblemáticas. Vamos a ver con esta canción de Hormiga Rock. Esta canción de Hormiga Rock, En la casa no puedo.

de las canciones importantes que sonaron en el programa Rock Los Andes y fue también cortina de ese programa. Jackie, Jackie, Jackie, Jackie, bajo el fuego. Rock Los Andes con todo, la historia continúa.

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Bueno, y esta es una de las canciones que sirvió bastante, bastante para ponerle cortina musical a Rock en los Andes en una temporada con Jackie Bajo el Fuego. ¿Y quién no ha recordado esa canción con AC/DC? Negro es negro, black is black. Y también En mi casa no puedo con Hormiga Rock.

Bueno, y estas son las canciones de las épocas doradas. Épocas maravillosas. Épocas que no van a volver, pero que la han escuchado con el programa número uno de la radio. 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
1: Bueno, y unos saluditos muy especiales a la gente que está en el taxi. Saluditos a la gente que está en los diferentes barrios. Usted que está en casita disfrutando de la mejor música del mundo. Rock en los Andes con todo.
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1: Bueno, y esta es una canción, Altura Huaraz, homenaje a Huaraz de DJ Roy Perú. Camino al millón de suscriptores y lo estamos lanzando cada día, cada momento. Y encanta a cada huaracino que lo escucha.

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Gracias Sistema 1 Televisión y gracias Rock Los Andes con todo. La historia continúa. Bueno, me voy con una canción reactualizada, trabajada con la producción de DJ Roy Perú, camino al millón de suscriptores. Está que revienta en las diferentes plataformas, en Spotify, está en YouTube. En fin, usted lo puede encontrar, estas canciones que suenan en exclusiva en Rock Los Andes a través de Radio Superfiesta 102.1. Luego de esta canción de Roy

chicas, a todos los chicos que están en plena sintonía. Nos vamos con DJ Roy Perú, camino al millón de suscriptores. Y Turman Ye, Dama de las Camelias, canción número 1 del año 91. Hasta mañana, la hora en mundo.

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Hoy día es un día increíble, maravilloso, extraordinario. Soy el brujo Jacinto, brujo sanador. Hoy día escuchó este programa, su vida va a cambiar. Sí, señor. ¿Cuántos seres humanos escuchan este maravilloso programa? Lo escuchan en todo Huaraz. Este programa también lo escuchan allá en toda la Soledad, en todo Pedregal, en todo San Francisco, en todo Belén, en todo Centenario, Chancayán. Allá también escuchan este programa en Tayán, en Romichuco, ¿sí? Centros poblados allá en anexos también de Cascapampa, Sierra Hermosa. Hace 4 días me trajeron a un señor de allá de Sierra Hermosa, allá en la provincia también, distrito de Tarica, distrito de Jancas. ¿Y cuántos seres humanos escuchan este maravilloso programa? ¿Ustedes lo escuchan? Y muchos seres humanos me dicen, escuché por primera vez su programa, lo visité. Señor Jacinto, brujo sanador, yo estoy curado, estoy sanado, estoy liberado de esta cosa maligna. Hoy día es un día maravilloso, ¿sí? Un día extraordinario. 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A esa mujer que se fue de tu lado, a esa mujer que te abandonó, te la pongo a tus pies inmediatamente. Sí, señor. Basta con el nombre y apellido. Si esa mujer se encuentra en cualquier país, te ha bloqueado, y a través del ritual de máximo poder, yo a esa mujer la hago que inmediatamente te escriba. 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El día de hoy, un día extraordinario, un día increíble. Hoy día este programa está dedicado con mucho cariño para todas las personas que están en sintonía. Este programa lo escuchan en todas partes del Perú y en todas partes del mundo. Sí, señor. Lo escuchan allí en todo Huaraz y lo escuchan allá en Pedregal, en La Soledad. Sí. Y le están escuchando también allá en todos los distritos de Santa Ana, distrito de Marcacara. El distrito de Marcacara, allá en distrito de Pariahuanca, increíble. La señora de allá de Pariahuanca me está escribiendo y me dice, brujo Jacinto, sí, estoy escuchando este programa, por favor, ayúdeme. Quiero saber sobre la salud de mi madre, se encuentra muy delicada de salud, por favor, ayúdeme. Mi madre se llama Marta. Gracias, señora, la salud de tu madre. Me escribe la fecha de nacimiento, ella tiene 55 años de vida. Lo que ella viene sufriendo, un dolor insoportable a las piernas, no puede caminar. Aquí hay una cosa maligna, hay una brujería. Tuvo un problema con una hermana por parte de padre, te estoy hablando de Marza. Pelearon, discutieron porque esta hermana le invadió unos terrenos y ahí viene la discordia. Esta hermana la tiene ritualizando, la tiene haciendo cosas malignas, cosas diabólicas, brujería, magia negra, para que tu madre esté así. La medicina que toma no le hace absolutamente nada. Hay que liberarla inmediatamente, hacerle una liberación, curarla, sanarla. Visíteme lo más pronto posible o llámame al terminar el programa. ¿Sí? Me están escribiendo también allá de La Soledad. Me dicen, brujo Jacinto, brujo sanador, estoy escuchando el programa. Quiero saber sobre relacionado la salud de mi padre. Pablo se encuentra muy delicado de salud. ¿Sí? Por favor, ayúdeme. Yo me llamo Irene. Sobre la salud de tu padre, Pablo. ¿Sí? Él se encuentra mal. Me dices en el mensaje del WhatsApp que la mitad de su cuerpo se le ha paralizado. Y de tal manera que él ya tiene más de 8 meses así. La medicina de médico que toma no le hace absolutamente nada. Aquí hay una cosa maligna, una brujería. Hay una magia negra por su ex yerno. Tu padre lo metió preso porque este hombre le pegaba mucho a tu hermana. Entonces este yerno, su ex yerno, que lleva el nombre de Mario,
Le tienen ritualizando brujería, magia negra, para que tu padre esté así. Ese derrame ha sido programado por brujería, por magia negra. Hay que curarla, liberarlo inmediatamente. Visítame o llámame al terminar el programa. Allá en Centenario me están escribiendo y me dicen, brujo Jacinto, brujo sanador, quiero saber sobre mi pareja, por favor, Isabela. Yo me llamo Carlos, ella ha cambiado demasiado, no es la misma persona de antes. Por supuesto, Isabel ha cambiado porque aquí hay una persona, su ex marido, su ex novio, ¿sí? Donde él ya tiene, donde ya tiene muchos años separados. Este hombre es un hombre que siempre le ha hecho la vida imposible. Entonces, este hombre está haciendo rituales malignos, brujería para separarlos. Hay que hacer un ritual de máximo poder inmediatamente. Hay que inmediatamente hacer un ritual de máximo poder, porque este hombre está haciendo una brujería, una magia negra para que Isabela de esa manera se porte. Ha cambiado bastante, no es la misma persona de antes. Hay que hacer un ritual de máximo poder inmediatamente. Llámame al terminar el programa y conversa conmigo. Te voy a hacer ese ritual de máximo poder. Soy el brujo Jacinto, brujo sanador. Estoy curando enfermedades raras, incurables, dolores insoportables de cualquier ser humano, señor. 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Están enviando cantidad de mensajes. Hoy día es algo increíble. ¿Cuántos seres humanos que confían en este verdadero brujo? Increíble. ¿Cuántos

0: él ha estado trabajando en la mina, pero realmente ahí hay una cosa maligna, hay una brujería. Él ha quedado completamente ciego. Me dices en el mensaje del WhatsApp que él ha perdido la vista hace 6 meses. Entonces aquí hay una brujería, hay una magia negra por parte de esa persona, ¿sí? Por parte de su amigo, que pelearon porque él tenía un cargo ahí en esa mina, ¿sí? Y este hombre, en venganza, en envidia, le ha hecho esta cosa maligna. Luis, estoy hablando de su propio amigo, le ha hecho esta brujería, esta cosa maligna, diabólica, para que él esté así. Hay que liberarlo inmediatamente, hay que curarlo. Por eso él, de un momento a otro, perdió la visión. Ve un poco, comenzó a ver un poco borroso, ahora ya no ve nada, hay que curarlo inmediatamente. Llámame al terminar el programa o visítame a mi propia casa, mi propio domicilio, donde atiendo aquí en esta ciudad de Huaraz, Brujo Jacinto, Brujo Sanador. Increíble, curando, sanando enfermedades raras incurables. Allá en Nicropampa, me están escribiendo allá mensajes del WhatsApp en Nicropampa. Me dicen, Brujo Jacinto, Brujo Sanador, queremos saber sobre la venta de unos terrenos. Fue herencia de mi papá, al momento que lo vamos a vender, las cosas se me vienen, se me complica, no se realiza esa venta. A veces la venta se viene abajo. Por favor, ayúdeme, ¿cuál es el problema? Me llamo Michael, gracias. Michael, aquí hay una cosa maligna, hay una brujería. Hay rituales malignos, rituales diabólicos. Ese terreno, esa propiedad, la tienen ritualizando, la tienen trabajando. Y se trata aquí de un sobrino, ¿sí? Un sobrino de tu padre, que ya falleció hace muchos años. Este sobrino, que lleva el nombre de Néstor, tiene haciendo esos rituales malignos, esta brujería. Hay que hacerlo inmediatamente, hay que liberarla para que esa venta se te realice. Por eso la venta, cuando ya la vas a vender, se te viene abajo. Cuando ya coordinan un precio, hace ya 15 días ibas a realizar ese negocio, pero ese negocio no se te realiza porque aquí esta cosa maligna, hay brujería, hay magia negra. Te tienes ritualizando para que no vendas ese terreno. Llámame, yo voy a hacer un pacto de liberación inmediatamente porque soy brujo sanador, brujo Jacinto, ¿ok? Yo hago pacto de abundancia increíble para ese negocio, para esa mina, para que tú realmente puedas prosperar. Hace 4 días me vinieron a ver y me dicen, Brujo Jacinto, por favor, voy a poner ese negocio. ¿Qué tal me va a ir en ese negocio? Un señor que iba a invertir un dinero allá en Guarapupampa, allá. Sí, me vino a ver, me dice, don Jacinto, en Guarapupampa, quiero invertir este negocio, por favor. Lo he escuchado y en mi camioneta, escuché su programa, quiero que me ayude. Ese negocio realmente estaba con rituales malignos, con asombramientos malignos. Hice un pacto de abundancia porque este hombre tenía mucha clientela, pero de un momento a otro las cosas le iban retrocediendo, de un momento a otro todo le iba para atrás. Entonces yo hice un pacto de abundancia y lo liberé de esa cosa maligna. Sí, señor. 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
0: Están escribiendo allá en Pumacanyan. Pumacanyan, ¿sí? En Chacayán también escriben allá, en Caraz. En Caraz, allá escriben también allá mensajes en todos los seres humanos que escuchan este maravilloso programa. Increíble cuánto poder

0: al ver a cuántos seres humanos que están escuchando este maravilloso programa. 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Allá en el mensaje de Yungay. Allá en el distrito de Tingo. Allá están escribiendo en el distrito de Mancos. Distrito de Rarachícar, distrito de Matacoto, allá muchos seres humanos que escuchan este maravilloso programa, allá en Caraz, y cuántos seres humanos que escuchan este maravilloso programa allá en cuántas personas que están en Sierra Hermosa escuchando este maravilloso programa. En Cascapampa me están escribiendo y me dicen, Brujo Jacinto, por favor, queremos saber la salud de mi hermano. Se encuentra muy delicado de salud, por favor. Él en la pierna izquierda siente un dolor insoportable y se le va la parte de la espalda. ¿Cuál será su motivo? Le escribo la fecha de nacimiento esperando que me dé respuesta, por favor. Gracias. Y lo que viene sufriendo tu hermano es una cosa maligna, una brujería. Ya lo han llevado un montón de médicos. Y es lo que tiene, es un fuerte dolor que no puede caminar. ¿Quién lo tiene así? Es su ex mujer. ¿Sí? Karina, esta su ex compromiso. Él se separó porque esa mujer lo engañó. Y esta mujer lo quería por su plata. Esta mujer en venganza, Karina, le ha hecho estas ritualizaciones malignas, ha llegado una fotografía y la tiene ritualizando por un sitio de Chimbote. Esa mujer es chimbotana. Le tiene haciendo cosas malignas, brujería, magia negra. ¿Sí? Quiero que me lo traigas o llámame al terminar el programa, conversa conmigo, yo te voy a ayudar. Voy a hacer un ritual de máximo poder inmediatamente para liberarlo de esa cosa maligna. ¿Sí? Allá muchas personas escuchan este programa en el distrito de Parihuancas. Parihuancas. Me están escribiendo de Parihuanca. Me están escribiendo del distrito de Marcará. Marcará, sí. En el distrito de Marcará, en Parihuanca, me dicen, Brujo Jacinto, por favor, queremos saber sobre la enfermedad de mi tía. Teresa se encuentra muy delicada de salud. ¿A cuál se deberá su enfermedad, ya que nosotros estamos desesperados? Ella es como una madre, nos crió desde muy pequeños. La enfermedad de la señora Teresa tiene 49 años. Ella lo que viene sufriendo es un dolor insoportable al estómago. La han llevado hasta la capital de Lima y a varios lugares. ¿Sí? Pero esta enfermedad, hay cosa maligna, hay una brujería. La tienen ritualizando con cosas diabólicas, cosas brujísticas, para que tu tía, ¿sí?, Teresa se encuentre así. Hay que curarla. ¿Quién le hace esta cosa maligna? Es su ex nuera. Te estoy hablando de esa mujer que lleva el nombre de Lisbeth. Lisbeth le ha hecho esta cosa maligna a su ex nuera. La tiene ritualizando, la tiene haciendo cosas malignas, brujería, magia negra, especialmente para que ella esté así. Tráigamela o llámame al terminar el programa, conversa conmigo, yo te voy a ayudar. Voy a hacer un ritual de máximo poder. Inmediatamente la voy a liberar de esa cosa maligna. Gracias por poner la confianza en el Brujo Jacinto, Brujo Sanador. Vamos con la, venimos con la parte final de este programa y lo dejo con un mensaje del Brujo Jacinto, ¿ok?
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0: Volvemos con este maravilloso programa. ¿Cuánto poder? ¿Cuánto poder? ¿Cuántos seres humanos me dicen Brujo Jacinto, Brujo Sanador? Gracias por curarme, gracias por sanarme. Tengo un magnífico poder. Tráigame ese enfermo, tráigame esa persona que está desahuciada, a esa persona que viene con ese dolor insoportable, a esa persona que tiene el vicio de las drogas, del alcohol. Estoy curando enfermedades raras, incurables, dolores insoportables de cualquier ser humano, Señor. Conózcame en persona, soy el brujo Jacinto, brujo sanador. No importa qué tiempo tengas esa enfermedad en tu cuerpo, qué complicada tengas ese dolor, ese tumor cancerígeno, esa enfermedad que vine sufriendo hace muchos años. Yo te voy a decir quién es la persona, dónde te hicieron, a qué hora te lo hicieron. Yo soy brujo sanador, soy el brujo Jacinto, brujo de poder. 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Me están enviando mensajes allá. Me dice: Señor, por favor, estoy escuchando su programa. Ayúdeme. Le escribo acá de Los Olivos. Quiero saber sobre la salud de mi hermano. Se encuentra muy delicado. Se llama Diego. Por supuesto, el señor Diego está muy mal, está muy enfermo. Me escribes en el mensaje el WhatsApp. Él tiene un dolor a la parte de las piernas. Él tiene 39 años, pero aquí hay una cosa maligna, hay una brujería. ¿Y quién le ha hecho esta cosa maligna? Es su ex-suegra, ¿sí? Él se separó de su mujer. Esta mujer siempre les hacía la vida imposible. La madre de la chica, Yolanda, le ha hecho esta cosa maligna. Lo tiene ritualizando, velando una fotografía para que él esté así. Por eso la medicina que toma no le hace absolutamente nada. Hay brujería, hay magia negra. Hay que curarlo, hay que liberarlo inmediatamente. Tráigamelo o llámame al terminar el programa. ¿Sí? Allá me están escribiendo de... Allá me escriben también de muchos distritos. ¿Sí? Increíble. Allá están escribiendo en Centenario, en Chancayán. Allá escriben en Cascapampa, allá en Sierra Hermosa, en Monterrey, ahí escriben también en Carguaz están escribiendo, en el distrito de Tarica, ahí escriben también en el distrito de Janjas, en el distrito de Yungar, allá en el distrito de Antán, en el distrito de Marcacara, ¿sí? En el distrito de Parihuanca, en el distrito de San Miguel, de todos los poblados están escribiendo mensajes de al WhatsApp. Allá en el distrito de Yungar me están escribiendo, me dicen: brujo Jacinto, brujo sanador, tenemos a nuestra madre muy delicada, por favor. ¿Sí? Nuestra madre Clarisa se encuentra muy mal, por favor ayúdenos. Claro, la señora tiene 62 años, me escribes al WhatsApp, pero aquí hay una cosa maligna, hay una brujería, hay una magia negra, la han llevado a un montón de clínicas, hospitales. Ese tumor está ayudado con brujería, con magia negra. El médico le dice, si lo opera, ella muere. Pero aquí está, este tumor está ayudado con cosas malignas, brujería por parte de Víctor, su propio sobrino, porque pelearon, discutieron por unos animales y ahí viene la discordia. Este sobrino, en venganza, le estaba robando a tu madre unos animales. Descubrieron quién era y este sobrino, en venganza, le ha hecho esta cosa maligna, esta brujería, este sobrino. ¿Sí? Le he hecho esta cosa maligna, esta brujería, para que tu madre esté así. Ha llegado a las manos una prenda de él y le tiene ritualizando cosas malignas, brujería. Josué, Sí, su propio sobrino. Hemos llegado a la parte final de este programa. Abrazos a la distancia.
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3: ¡6 y 55!

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